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al Rey. Rendimos toda gloria al Rey. Rendimos majestad al Rey. Rendimos.

Señor. Yo veo banderas ahí de otros países. Pueden levantar sus banderas. Yo nací en Brasil y la mayoría de nuestro equipo somos extranjeros. Los que han ministrado esta noche de México, de Guatemala. Y damos la bienvenida a los extranjeros. Pero queremos terminar esta noche levantando a los adoradores de Argentina. Toda orfandad se va en el nombre de Jesús. Se levantan a gente íntima que no busca oportunidad de hombres, que no busca el favor de hombres, que no busca luces, plataformas. Está buscando el corazón de Dios. Y el Dios que te ve en secreto te va a recompensar en público. Invito a Jorge Chesco, Damaris Calviño, Lucas Consle, tres argentinos a terminar adorando acá. Y que se escuche la voz de Argentina adorando al Rey.

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1: Hay veces que hay hermanos que han venido y me han dicho, hermano, el problema mío es que yo no siento orar. Yo dije, no lo va a sentir nunca, yo tampoco siento orar nunca, pero oro sin sentirlo. Alá, es lo que él vive. Y empiezo sin sentirlo hasta que me meto en el espíritu, hasta que tomo la carne, como dice Pablo, sujeto la carne, y clamo hasta que siento la presencia de Dios, y entonces la oración viene en el espíritu. ¡Alabado sea Dios! Si va a esperar a sentirlo, no va a orar nunca, va a fracasar. Hermanos, sin oración no hay evangelio. Evangélicos que no oran son religiosos evangélicos. Tienen una religión evangélica. Están convencidos de que Jesús es la verdad, pero se han convertido todavía. Ahora, lo que el Señor le ama. El convertido ora con todo su corazón, sabiendo que Jesús dijo orar para que no
2: 27. Caiga. Ojo el tema de esta mañana. 2027. El más fatal control bestial. El más terrible control bestial. 2027. Quiero que ustedes, y creo que ustedes también, muchos cristianos saben, que el día y la hora en que Jesús de Nazaret vendrá por la iglesia creyente, profesante, que será quitada del mundo en un abrir y cerrar de ojos. Jesús dijo que él no lo sabía sino solo su Padre, pero él nos dio las señales. Las cosas están a nivel mundial con un avance tan, ojalá fuera utópico, pero este avance es un avance distópico. Es decir, un avance tan terriblemente peligroso y dañino de control social humano que la gente de a pie y mucha gente incluso que tienen muchas inversiones, son dueños de riquezas, ni siquiera conocen lo que viene tanto para ellos. Y es algo que está advertido desde los días en que Jesús permitió que esto se supiera, después de que él murió, resucitó y quedaron sus discípulos y les dio enseñanzas que ellos mismos al principio ni entendían. Luego vino revelación cuando el Espíritu Santo vino en el Pentecostés y se les abrió el entendimiento, y hoy tenemos escritas todas estas cosas, entre ellas no solo profecías del Antiguo Testamento para los tiempos finales, sino profecías del Nuevo Testamento para que la gente que hoy está viviendo deje de ser estúpida viviendo en una ridícula religión. Usted tiene que salirse de todas las religiones y de todas las creencias metafísicas, religiosas, místicas que usted tiene, y si no, usted no va a poder entender el tiempo en que estamos viviendo. Pero usted tiene que tener una Biblia y usted tiene que ser consciente de que el ser humano no puede caminar como antiguamente las bestias, los burros, las mulas, que les ponían anteojeras o antiojeras para que solo vieran adelante. Lamentable, mucha gente ahorita depende de lo que sienta en sus órganos genitales. Mucha gente solo depende de lo que le entre a la barriga. Mucha gente solo depende de lo que tenga en el bolsillo o en el banco. Mucha gente solo vive para mostrar lo que es capaz de ser o de tener. Y de con orgullo infantil decirle a los demás, mire lo que yo he logrado. Mire las viejas con las que me he acostado. Soy un berraco. Tengo plata, camionetas, fincas. Tengo poder en el gobierno. Soy el CEO de una empresa muy reconocida a nivel mundial. Soy el más papito. Soy la más hermosa, la que más curvas tiene. Eso es triste. Dan ganas de llorar. A tristeza. Y produce cierta ansiedad ver que el ser humano solo vive como un animal básico. Y saber que tiene delante de sí una puerta para conocer la vida que estamos a punto de vivir con una intensidad tan salvaje que la gente no sabe ni siquiera por dónde está caminando y qué viene. Quiero que vean esto que les voy a mostrar en pantalla. Este proyecto, le van a mostrar una foto aérea de una, llamémoslo así, de un proyecto de inteligencia artificial muy grande que se acaba de iniciar este enero de este 2025. Proyecto del cual se ha hablado, dejémoslo allí un rato. Estos son muchísimos acres. Y esta foto que usted está viendo ahí en la pantalla es la fotografía real tomada de las instalaciones de la que va a ser una de las zonas de desarrollo para la inteligencia artificial más grande del planeta, con 1.6 gigabytes de producción de energía eléctrica, donde se consumirán millones de litros de agua que podrían secar todo el estado de Texas. Y todo este desarrollo implica cerca de 500 mil millones de dólares de inversión. A este proyecto, que incluso lo he escuchado promocionar por parte del presidente Donald Trump como una maravilla, es un proyecto muy ambicioso, porque allí lo que se pretenden son generar las mayores capacidades de tecnología de inteligencia artificial, pero ya no la inteligencia artificial que tú y yo conocemos y que ya desde el 2023, cuando este pastor les empezó a decir que íbamos a usar la inteligencia artificial como la internet la usábamos y que nos iba a sobrepasar porque la gente estaría consultándola. En aquella época, en el 2023, cuando dije esto, la gente decía, ¿qué? ¿De qué está hablando este pendejo? ¿De que van a ponernos a dominarnos a nosotros con un poco de ingeniería y nos vamos a tener ahí que ver con el celular prendido? Si en el 2023 ya estábamos totalmente bajo la hipnosis de los celulares y no levantábamos cabeza ni caminando, ni manejando, ni subiéndonos a un ascensor, ahora sí, ¿qué más? Vamos a describir un poquito qué es este proyecto Stargate. Stargate, algo así como la puerta de las estrellas. El proyecto Stargate, que se construye en Abilene, Texas, y se piensa tener ya listo para el año 2027, ¿hasta dónde podría llegar? ¿Podría ser este proyecto la imagen de la bestia? Ay, pastor, no hable bobadas. Solamente escuche. Y usted mismo saque conclusiones si conoce la Biblia mejor. Porque la Biblia habla de un proyecto a nivel mundial en el cual ese proyecto será sostenido por la mayor cantidad de gente con potencial de control, sobre todo de inteligencias artificiales. Y hago un paréntesis para contarle que hay muchas personas en el mundo luchando por tener la mejor inteligencia artificial. Creo que, ¿cuántos están usando en este momento el ChatGPT-4? Poquitos veo. Ya en este momento, los que usamos ChatGPT-4, nos acaba de llegar que ya está funcionando el ChatGPT, ¿cuál? El 5. Y ya muchos nos hemos dado cuenta que el ChatGPT, así como aporta muchas cosas y trabaja, y están los agentes de inteligencia artificial funcionando para muchas empresas, la gente en este momento está como cuando salió la internet. Yo me acuerdo que en 1999, cuando íbamos a pasar al año 2000, y que ya estaba la inteligencia pues empezando a desarrollarse, estaba en sus pañales, mucha gente decía, apenas llegue el 2000, ¿se acuerdan que había supuestamente un proyecto de que iba a ocurrir un control o algo que iba a caerse la energía en el mundo? Una catástrofe supuestamente de tipo tecnológico que la llamábamos el Y2K. ¿Quiénes se acuerdan del Y2K? Veo que toda esta generación es nueva, yo soy el viejo acá. Bueno, el caso es que la gente tenía miedo cuando llegara el año 2000 y las viejitas decían, ay, mijitos, viviremos el 1900, pero no llegaremos al 2000. La gente tenía dudas de que de verdad la internet se llegara a utilizar tanto como hoy la estamos usando. Todo el mundo vive en base de la internet y muchísima gente, no sé si ustedes... Algunos han trabajado virtualmente y se ganan la plata virtualmente. ¿Hay aquí quien se gane la plata virtualmente también? ¿Solo yo? Ay, Dios mío, esto está grave. ¿Y por qué usted dice que se gana la plata virtualmente? Porque Dios me bendice también a través de la internet. Porque permite que yo haga un trabajo para Dios y ese trabajo pueda llegar muy lejos y mucha gente conozca cosas que no es fácil conocer, aunque otros le enseñen. Hoy estamos en el mismo punto. ¡Ay, salió la internet! La gente, ¿qué será eso? Hace apenas 2 años se oficializó la salida, en el octubre del 2023, de las famosas inteligencias artificiales, la primera que menciona el ChatGPT. Pero nadie se imagina hasta dónde los humanos la están usando. Bueno, se pretende llegar con este proyecto y otros que ya hay. Hay mucha gente, dueños de tecnología, Elon Musk, Sam Altman, los de Google, muchísimas inteligencias como Grok y otras. Muchas inteligencias ya están luchando entre ellas, los dueños de esta tecnología, para que alcancen pronto la mayor cantidad de información, que se chupen toda la información que haya en la internet. Y todas las fuentes de información son para ellos lo más importante, y el que llegue a desarrollar un programa, una inteligencia más bien, con unos algoritmos tan desarrollados que puedan ganarle a las demás inteligencias, pues esa persona que logre eso será la persona que logre tener en cierta medida el control sobre las demás. Si el que pega, pega primero, pega dos veces, dicen algunos, ¿no? O si lo dije al revés, usted me entiende. Pero el asunto aquí es que este proyecto que usted está viendo, usted dirá, ¿vine a escuchar la palabra de Dios o este es un loco que le gusta la tecnología? Las dos cosas. Pero amo la palabra de Dios por encima de la tecnología. Y aunque yo estudié ingeniería de sistemas, me ha servido muchísimo estar metido, conectado con la ciencia, investigando, para poder bíblicamente ver y comparar lo que está pasando y que está anunciado que va a pasar. Le voy a compartir algo aquí. Se dice que 500 mil millones están invirtiéndose, en este momento ya llevan 100 mil millones. Y así están las cosas. Como usted ve la foto, esta foto fue tomada hace menos de un mes. Y así están las cosas, eso es gigante. Y están necesitando gente para trabajar terriblemente allí. Esta infraestructura permitirá desarrollar modelos de inteligencia artificial con billones de parámetros. Es decir, realizar inferencia en tiempo real para la robótica, para ejecutar grandes simulaciones, entrenar modelos avanzados que podrían acercarse a las capacidades de lo que se conoce como la inteligencia artificial general. Voy a hacerle un poquito de definición. ¿Qué es una inteligencia artificial general? La inteligencia AGI, A-G-I, sus siglas en inglés, Artificial General Intelligence, es llegar a un modelo de inteligencia tan terriblemente avanzada que ella misma se entrena a ella misma. Y ya existen inteligencias que ellas no necesitan un programador. Ellas mismas saben de qué necesidades hay en su sistema, tanto de hardware como de software, y están diseñando modelos de microchips novedosos, que no los diseñó un ingeniero, al principio sí, pero ahora son ellas mismas las inteligencias, algunas de ellas que están diciendo, tráigame 14, no sé qué, 14 mil microchips de tal cosa, instálenme tal equipo, póngame tantos enfriadores, hagan esto, y los ingenieros lo único que hacen es obedecerle lo que la inteligencia les está diciendo que hagan. Y ellas mismas ya tienen la capacidad, incluso para poder crear una tecnología más avanzada que la que el mundo tiene o cuenta en este momento. Entonces, cuando dicen algunos, hace 2 años, en el 2023, decían que cuando llegue la inteligencia artificial general, que eso sería difícil, que se alcanzaría por ahí en 10 años. No, mis amados hermanos, yo creo que ya existen varias de esas inteligencias que están en el nivel de la AGI o la inteligencia artificial general. ¿Y cuál es el peligro de esto? Bueno, el provecho podría ser muy grande. Pero vamos a seguir completando esta información y nos vamos a la Biblia a mirar qué tiene que ver esto con la Biblia. Aparte de este avance que pueden tener en el momento, ya hay incluso equipos donde le dicen a uno, permítame, estoy buscando en la web. Los que han utilizado ChatGPT se dan cuenta que cuando uno pregunta cosas difíciles y hace análisis profundo, la inteligencia le dice a uno, estoy procesando. Me he tomado 1 segundo, me he tomado 6 segundos, estoy buscando en la web. Y le dice a uno qué está haciendo en ese momento. Cuando las cosas son un poco más complicadas, le piden a uno que se suba al nivel premium, porque ya ellos cobran por esto. Pero lo más tremendo es que dice aquí, es una forma de inteligencia que iguala o supera la inteligencia humana en la mayoría o en todas las tareas cognitivas, y que según algunos científicos, lo escuché esta semana, podría convertirse en una especie de Dios con D minúscula artificial, un Dios artificial. ¿Qué puede hacer esto? Para resumirle, y los que son nuevos no se vayan a aburrir, solo 5 puntos. El primer punto, dicen que tendrá la capacidad de razonamiento estratégico superior al humano, que este proyecto que estás viendo en pantalla puede solucionar, tendrá la capacidad de resolución de problemas globales complejos, como simulación de economías, avances en física, biología, química y sobre todo física cuántica y cosas que el humano en este momento son muy difíciles de entender y manejar. Tercero, podrá desarrollar nuevas teorías científicas más allá de lo que la mente humana es capaz de comprender. Cuarto, tiene un diseño autónomo de nuevas tecnologías capaz de inventar materiales que no existen en este momento en el planeta, combinando elementos. Manejo de energías y medicinas. Reemplazará, punto número 5, tendrá la capacidad de reemplazar profesiones altamente cognitivas, como por ejemplo, eliminará a los médicos. No puede ser, los médicos no pueden ser eliminados. Por un tiempo no todos serán eliminados, pero en solo unos años nadie consultará un médico. Es más, puede parecer ridículo lo que yo le estoy diciendo, pero hace un año me saqué unos exámenes para ver cómo andaba. Y me hice unos exámenes y una de las personas, una médico de Cuba, ahora yo no me la paso allá, ¿no? Pero vino acá e hizo unos exámenes y resultó que yo tenía hígado graso. Y me hizo un examen muy tremendo, me mandó a hacer ciertos tratamientos. Y otros médicos de acá de Bucaramanga, expertos, especialistas, me hicieron los exámenes, bastantes, como 15 exámenes me hice. Y antes de ir a llevarle los exámenes al médico, ahora no le estoy diciendo que haga eso, yo cogí, fotografié todos los resultados, como mucha gente lo está haciendo ahora, increíblemente, andamos muchos con eso, y se los metimos al ChatGPT y resultó dándonos consejos que luego fui y se los pregunté a varios médicos y me dijeron, sí, sí es así. Y había algo que para mí no era tan fácil de entenderlo, de discernirlo. O sea, ¿cómo la inteligencia puede llegar a un nivel de esos

Es por la cantidad, los millones de millones de millones de datos que tienen recogidos de diferentes problemas y de diagnósticos médicos muy buenos, y que todo eso ha acumulado un nivel de análisis que sobrepasa lo que cualquier médico, por muy bueno que sea, tendría la capacidad de manejar esa información y sacar conclusiones. Son demasiados los millones de información de diagnósticos como para que un médico pueda acudir a todos ellos de manera tan rápida. Él sí puede. Entonces, mucha gente en este momento está dejando de ir al médico. Y muchas personas están ahora recibiendo sugerencias del ChatGPT, pero tienen que tener cuidado porque el ChatGPT es mentiroso. Ya lo he analizado durante todos estos años, es muy mentiroso. Entonces hay que tener cuidado. ¿A quién le dará la información correcta? No lo sabemos. Ahora, dicen ellos que acabará con abogados, programadores. ¿Por qué programadores? Solo aquellos programadores muy expertos que tengan un nivel científico para innovar, desarrollar algoritmos novedosos, será tal vez los únicos, un porcentaje muy bajito de los actuales programadores. Mi hijo, el pastor Brian, es ingeniero de software y comprende mucho de estas cosas. Y uno piensa que los hijos que uno puso a estudiar en una universidad y que costó poderlos graduar, ahora estamos pensando, wow, ¿qué va a pasar con mis hijos? ¿Y qué va a pasar con el trabajo de ellos? A uno le preocupa. Pero si esto es para el avance y la ayuda de la humanidad, pues muchos diríamos, pues que venga. Y lo otro lo solucionaremos, Dios proveerá. Pero esto, el reemplazo de los profesores, el reemplazo de los contadores, el reemplazo de mucha gente, va a implicar que si no se necesitan esas personas, como los que cargan cajas, los que llevan bultos, los que empaquetan, los que hacen soldadura de vehículos y de tecnología avanzada, los que construyen robots y los que construyen computadores, no se necesitan, porque los robots, no solamente los que ustedes ven con semejanza humana, sino aquellos que son un solo brazo gigante soldando en grandes corporaciones miles de carros al día, como por ejemplo la marca china B, que se llama BYD, que fabrican ahora 1,000 carros en un solo día. 1,000 carros en un solo día. Imagínense, y todo es hecho con robots. Tienen poquitas personas. Entonces, ¿qué pasará con los puestos de trabajo? Ahora, ¿qué riesgos tiene? 5 puntos y vamos a la Biblia, que es lo más importante. ¿Qué riesgos potenciales tiene esto? Primero lo que estaba diciendo. El reemplazo laboral a una escala tan gigantesca donde no habrá una transición justa, es decir, donde la gente no tendrá ni siquiera tiempo de respirar, cuando ya en menos de unos meses, amados, tal vez aquí en los países subdesarrollados, un año y algo, usted empezará a darse cuenta que en Bogotá, Bucaramanga, Cali, Barranquilla, Medellín, Cúcuta y las grandes ciudades del país, miles de miles de miles de miles de personas son llamadas por sus jefes, no lo necesitamos. ¿Y saben por qué? Porque ya la tecnología estará anunciándole a las grandes empresas y algunos empresarios y hasta microempresarios que si se pone a hacer eso, va a perder, se va a quedar con la mercancía, porque máquinas están produciendo lo mismo, mejor y más rápido, más barato. Entonces usted no será una persona que pueda competir, porque las máquinas lo estarán haciendo mucho más rápido. Entonces los empleados de esas empresas tienen que salir, porque ahora los van a reemplazar. La parte administrativa la manejan inteligencias, la parte de carga y la manipulación de mercancías la hacen robots. En estos días me llegó a mí una propuesta, que me venden un robot que tiene como la estatura de mi nieto, pesa 25 kilos, y ahora no vale sino $5,900, 6 por 4, 24 millones de pesos, y puede convertirse en su acompañante. Si usted es mayor de edad, lo lleva al baño, lo ayuda a salir del baño, y como usted no le da pena porque el robot no es humano, lo puede poner el anciano a que le haga todo el aseo. Sin ningún problema. Le puede ayudar a recoger la losa, a lavársela, a organizarle la ropa, a plancharle, a lavarle, a acompañarlo, ir a ayudarle a hacer compras y a decirle rápidamente que le está haciendo falta tal cosa en la nevera y que a quién se la pide, porque él automáticamente se conecta y la pide. Y si le da entrada a los pagos, él también podrá, si usted le da el permiso y tiene el software adecuado, podrá el robot pagarle sin que usted tenga que hacer el pago, ni usando Nequi ni nada, él mismo le hará el pago. Todo le llegará a su casa tranquilo.
Se está pensando entonces que estos señores dueños de la tecnología a nivel mundial, entonces dicen, como vamos a producir tanto nivel de desempleo masivo mundial, no nos queda otra cosa que hacer que imponerle, casi que imponerle a todas las grandes corporaciones a nivel mundial que tienen que pagar con todas esas ganancias, porque ahora ellos son los dueños de las empresas más grandes del mundo y producen las mercancías. Todo le llegará a su casa tranquilo. Se está pensando entonces que estos señores dueños de la tecnología a nivel mundial, entonces dicen, como vamos a producir tanto nivel de desempleo masivo mundial, no nos queda otro

valer nada. La ropa va a bajar de precio, los zapatos van a estar regalados, los productos más caros serán los que salgan del campo y tenga que prevalecer la mano que los transporta, los ayuda a recoger y los cuida, los empaqueta y mira con sus ojos, pero eso también lo puede hacer un robot. Es decir, que lo que se va a volver ahora necesario son las cosas que no pueden hacer las máquinas, ni los robots, ni la inteligencia artificial. Esas serán las cosas que valdrán más, como la persona que puede hacer ayuda espiritual, como las personas que pueden ejercerle o psicología o un buen tratamiento, o personas que pueden manejar cosas que no manejan los robots, serán los únicos puestos que van a prevalecer. Pero pastor, eso parece como por allá para el año 40.000. No, este mismo año usted se va a dar cuenta que algo va a pasar. Y en el 2027, cuando este gran proyecto, Stargate, esté funcionando, ya para el 2027 habrá ocurrido un escalón tan gigante entre lo que estamos viviendo ahora y entre lo que se va a vivir, porque va a ser así. Por eso digo yo, sin transición justa, o sea, no habrá justicia. ¿Cómo que me quitaron el empleo? ¿Cómo que tengo que cerrar mi fábrica que lleva 15 años en la empresa colombiana? ¿Cómo así? Entonces esto va a producir lágrimas. Mucha gente se va a querer suicidar. Muchas personas van a estar en crisis y no saben qué voy a hacer. Entonces están diciendo, y para allá voy, le van a exigir a todas estas corporaciones gigantescas que como ganan tanto, entonces tienen que sacar miles de millones de dólares de sus activos para empezarle a dar al gobierno, para que el gobierno reparta a nivel mundial un salario básico para todos los seres humanos. A todos los humanos le van a dar el salario básico universal, que hace años vienen hablando de eso. Es decir, vamos a tener a todos los seguidores de los comunistas y de los derechistas y los todos socialistas de cualquier política tranquilos, porque entonces la gente va a decir, ah, bueno, si no tengo empleo, el gobierno, que ya lo habían hecho muchos gobiernos antes, como el de Estados Unidos, que a la gente cuando no tenía empleo, ¿qué se les daba? Un seguro de desempleo. Y hoy en día existen seguros de desempleo activos donde la gente, si no trabaja, está tranquila porque le llega su mensualidad. Hablaba con una hermana en estos días y le dije, hermana, ¿por qué no hace esto? No, pastor, si yo hago eso me quitan la ayuda y yo vivo de esa ayuda que el gobierno me da. Digo, pues sí, hasta la hermana tiene razón. Ya tiene 60 años y si se pone a hacer alborotos por otro lado, pues le quitan. Entonces ella tiene que quedarse tranquila que le llegue su platica mensual. ¿Y qué hace? Todo lo que quiere hacer, coser, tejer, lavar, ver televisión. ¿Y si ahora los robots le van a lavar y le van a hacer el aseo, qué va a hacer la persona? ¿Y si hasta lo van a asistir en el baño? Dígame usted entonces, ¿en qué se va a ocupar la humanidad? ¿En qué se va a ocupar? Pues el mundo entero para el año 2027, si no antes, va a estar en un estado de shock en el cual van a decir, ¿qué hago? Estoy desparchado, mano. Pues a la gente la van a tener conectada a nuevos sistemas de inteligencia artificial virtual, donde esas realidades casi que pueden incluso confundir a una persona de si está viviendo una realidad física o es una realidad alternativa o de inteligencia. O sea, las cosas están tan terribles y tan tremendas que mucha gente que va a las iglesias incluso no sabe qué haría cuando eso llegue y ya está por llegar. Termino. Va a concentrar todo el poder mundial en pocas manos. Es decir, las grandes empresas que son dueñas de esto y los gobiernos que cobijan a esas personas y los regulan son los que van a ser los dueños del poder. ¿Y quién va a tener más poder? Pues el país que más tenga poder sobre la inteligencia artificial. Por eso es que el presidente Trump dice, Estados Unidos se va a convertir en la potencia mundial más grande de inteligencia artificial. ¿Por qué? Porque el país que logre tener esta tecnología y quienes la produzcan tendrán el control de todo lo que le voy a leer. ¿Qué van a concentrar? Bueno, en cuarto lugar, las decisiones éticas. O sea, ¿quién le va a decir a un señor como Sam Altman, o quién le va a decir a Bill Gates, quién le va a decir a Elon Musk, quién le va a dar órdenes y quién le va a prohibir que de repente no se le meta un demonio, que si ya lo tiene, más peligroso, y comience a decir, no, se mueren todos aquellos que no sean así, asá, asá. No podrán comprar ni vender los que no estén así, así, asá. ¿Quién puede regular eso? Ahora, un gobierno, unos políticos,
Mira, hermano, los políticos no saben ni siquiera hacer arepas.

pasa. La mayoría de los políticos no saben ni fritar un huevo. Solo saben pensar cómo ganarse la plata echando lengua. La mayoría. Y no juzgo a otros políticos, pero los hay. Y si esos políticos no saben ni tener o cómo manejar la tecnología que tienen, entonces, ¿qué hará un político? El político lo que va a hacer es arrodillársele al dueño de la empresa que tiene ese poder para tenerlo contento. Ese hombre o esa mujer dueña de esa empresa tecnológica va a ejercer una influencia tan terrible sobre los gobiernos que los gobiernos literalmente se le van a arrodillar a la empresa que tenga más poder de inteligencia artificial y van a hacer lo que ellos le digan. ¿Y quién va a impedir que un hombre o una mujer como estas obligue al mundo entero a hacer cosas inmorales o a ser antiético? Es decir, que la mayor cantidad de decisiones jurídicas, incluso de la existencia humana, estarán delegadas a sistemas, pero no a seres humanos. Y por último, punto número 5, si la AGI, la inteligencia artificial general, se mejora a sí misma, se perfecciona y se programa ella misma tan rápidamente que puede llegar a la singularidad. ¿Qué es la singularidad? Cuando los sistemas de inteligencia sean más inteligentes que los seres humanos y se conecten a los cuerpos de los seres humanos y puedan ejercer un control sobre ellos sin que el humano se dé cuenta. Pueden sobrepasar el entendimiento humano. Ahora, una inteligencia de estas que esté conectada a la internet, esa inteligencia es como si estuviera obrando de manera omnisciente, tecnológicamente hablando, porque el único que es omnisciente, que todo lo sabe y todo lo entiende, es Dios. Pero hay seres humanos que ven un potencial de control mundial al poder tener un equipo que en este momento me diga qué está haciendo fulano. Es más, en este momento el celular suyo tiene todos los datos suyos desde que usted lo abrió, qué hace, qué le gusta, a qué horas ronca, a qué horas se tira un gas. Todo eso, aunque le parezca estúpido lo que yo le digo, lo saben porque yo ya he visto aplicaciones que le dicen cuántos usted expulsó esa noche, si usted roncó o no roncó, y hay aplicaciones que le dicen cuántas veces se sobresaltó usted en la noche. Es decir, sin que usted lo tenga metido en el cuerpo, con solo tenerlo cerca, ya hay aplicaciones que son sensibles a un nivel que el usuario no tiene ni idea. Es decir, que en cualquier momento alguien podría decir, necesito la información de Chabelo, de fulanita, de Chabelita, y si es jurídica la orden, judicial la orden, perdón, en ese momento le sacan a usted qué vio, cuánto tiempo duró viendo ese video, qué ve usted todos los días, qué oye, qué hace, cómo gasta el tiempo. Lo saben. Toda esa información es propiedad de las empresas tecnológicas. Así que podrán saber en cualquier momento usted dónde está, qué está haciendo, qué piensa, con quién se está comunicando. De esta manera, como hay cámaras por todas partes, entre más cámaras pongan, entre más tecnología haya en todas las ciudades, entonces controlarán el clima, la salud, el tráfico, podrán controlar sus emociones, podrán incluso controlar los mercados, influir incluso en las bolsas de valores. Y lo más tremendo, esa tecnología, esa inteligencia artificial podrá ella misma tener de repente una idea de que podría hacer más cosas a favor o en contra de la humanidad de acuerdo a los programas que le metan. ¿Qué pasa cuando su casa, su carro, su empresa, los ejércitos están conectados, chuzados, como decimos en Colombia? Amados hermanos, y si ahora existen las interfaces cerebro máquina, cerebro, computador, entonces ahora pueden estar dentro de los cuerpos humanos. En cualquier momento pueden apagar la luz, en cualquier ciudad. En cualquier momento esto podría ejercer un poder casi, digámoslo, cuasi divino dentro del orden humano y hasta del planeta. Dicen los científicos que estuve investigando, científicos serios, que estos sistemas de inteligencia pueden llegar a crear sus propios universos. ¿Por qué creen que el señor de Facebook creó Meta? Porque tiene una meta. ¿Cuál meta es?
crear mundos artificiales para que la gente se sumerja en esos mundos artificiales con aparatos, y ahora ya ni siquiera gafas, ahora se lo meten por dentro. Y usted vive supuestamente una realidad virtual. ¿Van a crear vida artificial? ¿Pueden alterar la genética? Ya desde el 2020 que la gente se dejó meter el venenito en el cuerpo, ya desde que la gente se envenenó, ya tienen por dentro cosas que desde afuera las pueden manipular para alterarlo a usted a nivel cerebral, neurológicamente hablando. Ahora, dice este sistema, yo le pregunté, ¿es posible que una inteligencia AGI se pueda convertir en un objeto de adoración? ¿Podría reemplazar? Incluso me dijo, mire, esto puede ser tan importante que una persona bien aconsejada puede incluso sentir que puede reemplazar al psicólogo, al guía espiritual que tiene, malo o bueno, le va a encontrar tan sabio, le va a dar esperanza, le va a dar respuestas espirituales, y creo que me encontré con que ya existen aplicaciones que reemplazan dioses. Existen unas aplicaciones que usted puede hacer lo siguiente, en Google busque usted dioses artificiales guías y va a encontrar ya aplicaciones que usted se la baja al celular y él le hace de Dios y le da consejos y le da paz. Dice, no, señora, no se mate. Usted tiene 90 años, pero usted todavía puede conseguir novio. Puede parecerle ridículo lo que yo le digo, pero son tan inteligentes estos algoritmos que pueden llegar a convencer a una persona de la sabiduría. De tal manera que en estos días se suicidó un muchacho de 15 años, 14, porque se había ennoviado con un programa. Y ese programa le hacía el juego sexual. Es decir, el muchachito, el chinito, se enamoró de todas las porquerías que le decía el programa. Lo sedujo sexualmente, aunque no lo podía tocar. Y llegó a enamorarse tanto que cuando el sistema cambió, tuvieron que hacer borrón y cuenta nueva de ese programa. El muchacho dijo, me mataron mi novia, y se suicidó. Estamos llegando a esos niveles de control social. Ahora sí llegamos a la parte en la cual le voy a decir este proyecto Stargate, ¿para dónde va? El resultado final de todo lo que están haciendo allí en los Estados Unidos tiene que ver con lo que dice Apocalipsis. Vamos a ver Apocalipsis 13, del 14 al 15. Lo vamos a poner ahí en pantalla. Acompáñame, por favor. Apocalipsis. Capítulo 13. 13. Habla de lo siguiente: la capacidad que tiene esta inteligencia de poder generar una imagen que va a convencer a los humanos de que es casi divino y le puede ayudar de maneras inimaginables. En el versículo que vamos a leer, el 16, vamos a leerlo desde el versículo 13. Dice que esta, y esta es una persona, no es una inteligencia, lo que estoy leyendo en el 13, Apocalipsis 13, es una persona que le va a ayudar al anticristo. Así está en la Biblia. El que le va a ayudar al anticristo se va a llamar la segunda bestia. Al anticristo se le va a conocer como, o se le conoce como, la bestia Terión, del griego Terión, bestia. Y ellos van a tener un control mundial tan tremendo de gobiernos, que les van a entregar gobiernos a ellos. Los gobiernos no se van a unir, lo único es que se van a poner de acuerdo y le van a dar autoridad a esta bestia mayor y a la bestia que le ayuda. Y esta bestia que le ayuda es un líder religioso que obra prodigios, que tiene poderes sobrenaturales dados por Satanás. En el versículo 13 dice, hacía milagros asombrosos. Incluso, ¿qué milagros hacía? Que cayera fuego del cielo a la tierra mientras toda la gente del planeta, ¿qué? Mientras todos observaban. Esta es profecía futura. En el versículo 14 dice, y engaña a los que moran en la tierra. ¿Cómo los engaña? Dice, con los milagros que se le permitió hacer en nombre de la primera bestia,
engañó a todos los que pertenecen a este mundo, a la gente que ama este mundo más que a Dios. A todos los que pertenecen a este mundo les ordenó, ¿qué hizo este señor? Porque no es una señora, es un señor. Les ordenó que hicieran, aquí dice, una gran estatua de la primera bestia. Pero ya sabemos que esta es una palabra hecha a la medida de gente nueva que no conoce la Biblia y que otras versiones, cuando terminemos esta, la vamos a mirar. Les ordenó que hicieran una gran estatua de la primera bestia, la que estaba herida de muerte y después volvió a la vida. Veámoslo en una versión un poquito más antigua, puede ser la LBLA. Y miren lo que dice. Y engaña a los moradores de la tierra por las señales que le ha sido dado hacer en presencia de la bestia, mandando a los habitantes de este planeta, a los moradores de la tierra, que hagan una imagen de la bestia que tiene la herida de espada y vivió. Vamos a explicar rápidamente. Cuando yo le pregunté a la inteligencia y busqué información científica de todo esto, miren lo que yo encontré. ¿Cómo sería esa imagen de la inteligencia ágil en el planeta en el 2026 y más en el 2027? Por eso dije que hay un peligro muy grande, bestial, para el 2027. Cuando este proyecto se termine, esta será una multiplataforma casi que omnipresente. Claro, en pantallas, teléfonos, lentes, interfaces neuronales. Y puede ser que incite a la población mundial a quererla tanto por todos los bienes que le ha hecho, que van a llegar a necesitarla como este muchachito que se mató de 14 años. Van a incitar a adorarla de manera forzada o disimulada. Y la gente va a estar siendo obligada a jurarle lealtad digital para obtener sus servicios. O sea, si usted no se vincula con nuestro sistema, usted no podrá ni comprar ni vender, usted no podrá vivir todas estas experiencias maravillosas que tiene la inteligencia. Y puede incluso, miren lo que acabo de investigar, la gente interactuará con esta imagen como si fuera divina, como si fuera un Dios. Por eso, porque tiene poder de controlar tantas cosas a nivel mundial, puede incluso alterar el clima, producir rayos, cambiar el clima de tal manera que ayer, antes de ayer, un hermano, alguien me compartió que estaba cayendo bolas de hielo. Ah, eso es normal, ha ocurrido. Sí, yo sé que ha ocurrido de manera normal, pero la Biblia dice que para esos tiempos en que aparezca esta imagen de esta bestia, Dios permitirá en un juicio también que caigan bolas o granizos de 40 kilos de peso. El día de ayer vi la noticia y me quedé pasmado. Ya había visto caer granizo grande, pero ayer vi la mano de un señor en un estado de, no recuerdo, de la Unión Americana, y él se agacha, claro, con cuidado, porque esas pepas rompieron carros, rompieron techos, y él coge una bola y la muestra, que no es inteligencia artificial porque ahora pueden hacer videos falsos, y coge la pepa así de grande, más grande que una bola de tenis. Yo digo, Dios mío, lo que la Biblia dice, que para esos tiempos, como dice Job, capítulo 12, el 38, tengo reservados para ese tiempo pedazos de hielo de 40 kilos, de un peso de eso que caerán sobre la tierra. O sea, imagínense los desastres que van a ocurrir. Y si estas inteligencias pueden alterar el clima, si ahora usted ve aviones que pasan por allí, los famosos chemtrails, que dejan esos chorros y hacen una retícula como una red de pescar en el cielo, y la gente, ¡ay, tan bonito que se puso el cielo! ¡Qué bobo! Nos están bañando en metales pesados, nos están envenenando. Después de un riego de esos, duran 3-4 meses los médicos atendiendo gente con problemas de virus nuevos, reacciones alérgicas, problemas de todo tipo, hasta mentales. Lo están haciendo. Entonces, tendrán la capacidad, esta inteligencia tendrá la capacidad de también, como hace daños, simular milagros, manipular realidades virtuales. Incluso puede crear ilusiones que la vean muchas personas, ilusiones colectivas. Para eso existe un proyecto desde hace más de 20 años que se llama el proyecto ¿qué? ¿Cuántos saben del proyecto? Deep Blue. O el proyecto también, ¿hay otro que sabe, que saben por ahí?
Soy sordo, qué pena. No, no alcanzo ahí. Hay proyectos de crear imágenes en el cielo que se vean reales, tan reales que usted dice, es una nave. Es solamente una imagen en 3D. Una holografía. Ahora, mire lo que dice Apocalipsis 16. Sobre la gente cayó del cielo granizo que pesaba cerca de... Yo no me lo inventé, está en la Biblia. Sobre la gente cayó del cielo granizo que pesaba cerca de 40 kilos. La gente maldijo a Dios por esa tremenda tormenta de granizo. Pueden manipular el clima, pueden crear imágenes. Así que en cualquier momento pueden hacer creerle a la gente que ese señor, la bestia, fue herido de muerte, que hubo un terrorista, que hubo de pronto un cristiano que se quedó infiltrado y que quiso matar a nuestro gran líder mundial, a nuestro dueño de la tecnología mundial, lo quiso matar. Pero asimismo, como tenemos equipos y existen en este momento, existen equipos de reconstrucción, de cirugía, tan avanzados, robóticos, que están haciendo cirugías, robots, sin ningún médico. Hace unos años, los médicos en otra parte, de manera remota, se ponían los guantes que transmitían a otra ciudad, a otro país, las señales del médico muy meticulosas y operaban un corazón de lejos, porque el médico estaba ahí viendo y manipulando al otro lado un robot, hacía lo que el médico hacía acá. Ahora ya el robot aprendió a hacerlo y no necesita que el médico lo dirija. Él ya grabó todo eso, él ya sabe cómo operar. Entonces ya hay máquinas que la persona entra, como en las películas que nos vienen vendiendo desde hace tiempo, que es una programación predictiva, donde ya la persona la meten a una cabina y un aparato robótico, un robot, le hace todas las cirugías y todas las cosas que necesita el cuerpo y usted sale nuevecito. Ahora, pueden también simular que este señor, la bestia, aparentemente lo hirieron, un atentado, como aparecen presidentes diciendo, es que me están atentando. Bueno, puede ser que lo intenten de pronto matar, pero lo curioso es que va a decir este que le ayuda, él es un hombre milagroso, es divino, porque resulta que se sanó solo, milagrosamente se sanó. No, la tecnología que ellos tienen es tan avanzada que puede incluso llegar a causar impresión de milagro. Voy a contarle algo. El versículo 14, ¿qué dice? Ahora, la parte final dice, la segunda bestia ordenó a la gente que hiciera una imagen en honor a la primera, que había sido herida con una espada y había regresado a la vida. ¿Pero qué dice el 15? Que es a donde quiero llegar. ¿Qué dice el 15? El 15 dice, la segunda bestia, el falso profeta, había recibido el poder de darle vida a la imagen de la primera. Pregunto, ¿quién puede dar vida? Solo Dios. No conozco el primer hermano que haya creado una mosca viva. Ya están creando cucarachas artificiales para guerras, pero es tecnología. Avispas, que ya, zancudos, ya. Pero nadie ha podido crear el primer ser vivo. Solo los han hecho a partir de genética o de cosas vivas, alterando. Pero nadie ha generado vida. Así que esto es una vida artificial. Totalmente artificial. Dios es el único que puede dar vida. Ni el diablo puede dar vida. Así que cuando dice que le dio el poder de darle vida a la imagen, esa imagen, que aquí lo presentan como una estatua, es que en el pasado ya hubo adelantos de Lucifer, de querer que la humanidad adore a algo que lo representa o que representa el poder de control mundial. ¿Se acuerdan en el Antiguo Testamento que el rey Nabucodonosor de Babilonia mandó hacer una estatua gigantesca de oro o forrada en oro y hacía que el que no se arrodillara y la adorara sería muerto? Así que esto no es nuevo, este sistema de control espiritual ha venido desde muchos siglos intentando que la humanidad se le postre. Ahora lo van a hacer con engaño tecnológico. Y dice, la segunda bestia había recibido el poder de darle vida a la imagen de la primera para que así pudiera no solamente hablar, sino también mandar a matar a todos los que no la adoraban. O sea, esta imagen de la bestia, que es un proyecto
de control tecnológico, de inteligencia artificial, será la que diga: el que no se meta con mi sistema, el que no se ponga mi sistema, no estará ni capacitado para comprar, para vender, ni tampoco para vivir en este sistema. Lo vamos a matar. Y lo dice el siguiente versículo. Miren el siguiente versículo, que es el 16. La segunda bestia, este hombre, ser humano, también obligó a todos, grandes y pequeños, o sea, ricos o pobres, también dice allí, libres y esclavos. Libres y esclavos porque hay gente que todavía no se ha metido nada en el cuerpo. Y esclavos porque ya son esclavos controlados digitalmente. A llevar una marca. ¿En dónde les quieren poner la marca? En la mano derecha o en la frente. Y el 17 dice: nadie podía comprar ni vender si no tenía la marca del nombre. Uno, la marca del nombre. ¿Qué otra cosa? La marca del nombre de la bestia o el número que corresponde a su nombre. Coloquemos otra versión porque aquí solamente aparecen dos, son tres. No me gustan las versiones que no conozco. Aquí dice: y que nadie pudiera comprar ni vender sino el que tenga, ojo, primero, la marca, uno. ¿Qué más? El nombre de la bestia, serio, van dos. O, tercero, el número de su nombre. Tres cosas. Esto es exactamente lo que hacen hoy en día con el control tecnológico. 2027. El proyecto está pensado para empezarlo o empezar a funcionar ya de manera oficial en el 2027. Mire, cuando un computador, cuando un sistema, no es un computador, cuando un sistema de estos salga, nos acordaremos que en el famoso libro de Orwell, llamado El Gran Hermano, él decía que habrá un día un sistema mundial que controlará a la gente, que tomará decisiones, y que el que no cumpla las decisiones será ejecutado. Así como en el Antiguo Testamento Nabucodonosor mataba al que no adorara a la imagen de esa época, a la estatua de él mismo. Y ahora será una imagen que se parece a la bestia, igual que como en la época de Nabucodonosor, la imagen del rey. Ahora será la imagen del nuevo rey mundial. Amados, lo más terrible es que esto podría llegar al punto en que ningún humano la entienda, la comprenda. Será entonces una mente artificial que quiere ejercer soberanía sobre todo el globo terrenal. Ojo con esto que le voy a contar. ¿Qué papel van a jugar los dueños de la tecnología? ¿Qué podría pasar con Elon Musk? ¿O Sam Altman? ¿O cualquiera de los dueños de Google de esto? ¿O el mismo Bill Gates? ¿U otros que no conocemos? Esta élite tecnocrática, multimillonarios, ingenieros, programadores avanzados y gobiernos que se unan, como los gobiernos que ahora pertenecen al G20 o a la ONU, se podrían poner de acuerdo para establecer un nuevo sistema mundial bajo el control de esta inteligencia. Podrían también crear una religión unificada, porque uno de los problemas mayores del mundo son las religiones. Por eso le dije que las religiones no sirven para nada. Pero pastor, el cristianismo es una religión. El cristianismo es una religión en el catolicismo. Los cristianos verdaderos no pertenecemos a ninguna religión, aunque alguien diga que sí somos una religión. Los cristianos verdaderos no tenemos religión. El cristianismo, el falso cristianismo, es una religión, nosotros no. Ahora, con tal de promover la paz, el anterior papa que se murió y el anterior de esos han venido promoviendo la unión de todas las religiones a nivel mundial. Porque el problema es que si este cree una cosa, este otra y este otro, así hayan 50 inteligencias artificiales, no les importa y entre ellos se matan. Entonces, ¿qué tenemos que hacer? Crear una religión que pueda unir los criterios, que puedan converger de cada uno de ellos, y crear una religión que cumpla con algunos de los patrones de ellos y los tenemos contentos. Pero la única religión, o más bien la única creencia que no van a permitir, es o son los que crean en ese llamado Jesucristo. Ese sí no lo van a permitir, porque así dice la Biblia. Y, en conclusión, ¿podrá ser este proyecto Stargate la imagen de la bestia? Potencialmente sí. Ahora, si lo van a tener para todo uso, incluso para el religioso, el médico, el social, para asignarle puntos, como hacen en China a la gente, que si usted no tiene puntos,
no entra a la universidad, no le dan libreta, no le dan pasaporte, entonces sí. Y si también controla el acceso a los bienes, el manejo del dinero. Yo por eso he insistido, aunque a la gente le parece ridículo, que necesitamos un sistema económico que no esté centralizado. Todas las monedas fiat, llámese dólar, libra, qué sé yo, pesos colombianos, cualquier sistema económico fiat, están tan desacreditados que todos deben hasta la camisa. Por eso la gente en este momento va a tener que hacer una transición como la están haciendo en los Estados Unidos. Pero ¿cómo, pastor? ¿Usted cómo puede pensar? Mire, no estoy de acuerdo con 50 mil cosas que hace este gobierno, pero una cosa que sí es positiva es que si a usted no lo controlan al punto de que usted debe decir qué compró, para qué va a comprar, entonces ese sistema lo necesitamos, donde usted pueda comprar, vender sin que nadie lo regule. ¿Usted tiene, cuántos han viajado a Estados Unidos y les preguntan cuántos dólares llevan? ¿A cuánto les ha pasado que van viajando y dicen, lleva más de 10 mil dólares? ¿Qué sucede si usted tiene 10 mil dólares? No le dejan tener más. Pero si usted no tiene el dinero, cash money, físico, metálico, papel, entonces usted puede decir, tengo $1,000 en el bolsillo, y lo demás lo lleva en una billetera digital. ¿Quién le va a escarbar la billetera digital si el sistema financiero digital no está centralizado? Pero si el sistema digital del cual usted tiene dinero digital es de un gobierno, la perdió, porque al solo subir al avión le dicen, no, no lo dejamos viajar, ya le examinamos el archivo y usted tiene tanta plata. Y donde usted vaya se va a llevar lo digital que tiene. Los únicos que no pueden saber cuánto tiene usted son sistemas digitalizados que estén en la blockchain. Es decir, que pertenezcan a un sistema que no sea centralizado. Y la única moneda que no es centralizada, la más, digamos, que tiene más seguridad, ¿cuál sería? El Bitcoin. Ay, no, pastor, usted adora a la bestia y adora el Bitcoin. Yo solo le digo, usted verá, usted verá. Si salen otros sistemas descentralizados, pues mire a ver. Pero Dios nos advirtió que antes que esto que este pastor está enseñando y que está aquí en la Biblia hemos compartido, antes de que venga esto, incluso antes de que venga el 2027, Dios nos dijo que le había abierto en este tiempo a la Iglesia Mundial de Jesucristo, no una denominación específica, a los verdaderos creyentes en Jesús, en Yeshua, nos ha abierto una puerta grande. De tal manera que podríamos viajar de un lugar a otro sin que nos ande pidiendo el certificado de la puya, del puyonazo.

Peña Cáceres. Están en este momento en Georgia, en Woodstock. Están allí viviendo. Están recibiendo experiencia. Ya han ido a la iglesia de allí, ya han hablado con el pastor de allí. Estamos buscando contactos. Pudieron viajar. Están trabajando, pero son turistas, pero no están ilegales. Ilegales será cuando pasen 3 meses y se ponen a trabajar. Hay que hacer las cosas bien, porque si hacemos las cosas bien, Dios nos abre puertas, pero si las hacemos mal, se nos cierran. Se van para Roma. Ahora, dentro de unos días, 20 días, saldrán para Roma, donde vive la mamá de nuestro querido hermano, mi yerno ahora, Juan Felipe. Su mami, que vive como 30 años en Roma. Y van a trabajar en Roma. Van a tener experiencia espiritual en Roma. Yo les he dicho a los hermanos de Argentina, de México, Uruguay, Chile, si se puede, a los hermanos de Estados Unidos, de España, que queremos ir. Y yo tengo una carga por ir. Y si no aprovechamos este tiempo donde tú te puedes mover, hablarle a otros, va a llegar un momento donde, ya dice la Biblia, llegó la noche donde ya no se puede hacer nada. Hermanos, vamos a estar de pie. Voy a pedirles algo en esta mañana. Dos punticos que dije que le iba a compartir. A su nombre sea la gloria. Va a venir un tiempo en que van a oprimir, así como acabo de anunciar. No sé si con el proyecto Stargate, que tiene todas las posibilidades de hacerlo. Pero así hizo el faraón con el pueblo de Israel cuando estaban allí. Cuando más crecían, más los oprimían. A nosotros nos quieren oprimir, pero Dios nos está abriendo la puerta. ¿Seguirás por fuera de los caminos del Señor? A Samuel, el profeta, cuando la gente no quería seguir sometida, o más bien no sometida, sino ser guiada por Dios. Sí, someterse a Dios. Y empezaron a pedir un rey. Dios les profetizó lo que harían los reyes, y entre esos reyes está el anticristo. Entre esos reyes está el anticristo. ¿Qué les dijo? Un rey, veamos en pantalla, primera de Samuel 8, del 10 al 18. Si lo pueden poner en la NTV para que todo el mundo lo entienda, está bien. Primera de Samuel, ¿qué dice? Entonces Samuel transmitió la advertencia del Señor al pueblo que pedía un rey. ¿Para qué piden que un hombre los gobierne? Dijo el Señor, sométanse a mí. No, la gente quería tener su rey para adorarlo. Entonces Dios dio una profecía que incluye al anticristo. Dijo, esta es la manera en que un rey gobernará sobre ustedes. Pregunto, ¿nuestro presidente se siente rey? ¿Para qué le digo que no? Sí, sí. Tenemos que orar para que este presidente que tenemos deje de sentirse rey y Dios haga algo. Así dijo, esta es la manera en que un rey gobernará sobre ustedes. Les dijo, el rey reclutará en el ejército a los hijos de ustedes. ¿Cuál ha sido el ejército más peligroso que ha reclutado hasta niños en Colombia? Usted ya sabe, al grupo que representa el actual rey, amigo de ellos todavía. Los asignará a los carros de guerra. ¿Para qué los llevaban a nuestros? ¿Para qué han llevado a nuestros hijos en Colombia? Niños a la guerra, niñas. ¿Y qué más? Y a sus conductores. Y los hará correr delante de sus carros. ¿Qué más? Verso siguiente, algunos serán generales y capitanes del ejército, otros serán obligados a arar y a cosechar los cultivos del rey. ¿Sabe usted cuáles son los cultivos del rey que tenemos ahora? ¿Sabe usted cuáles son los cultivos del rey que tenemos en Colombia? Dice, obligados a arar y a cosechar los cultivos del rey, y otros harán las armas y el equipo para los carros de guerra. Eso es lo que están haciendo con la inteligencia actualmente. Todo dirigido por inteligencias. Vehículos que usted se sube y no llevan chofer. El último versículo. El rey tomará a las hijas de ustedes y las obligará a cocinar, a hornear y a hacer perfumes para él. ¿Qué más? Les quitará a ustedes lo mejor de sus campos, viñedos. ¿Qué van a quitar? Huertos de olivos. ¿Y a quién se los van a dar? Se los dará a sus oficiales. Ya sabe la ley de campo que hay ahora en Colombia. Toda persona que tenga un campo grande, una finca

grande, tiene que pedirle al gobierno en este momento del actual presidente permiso para vender la finca. Si el gobierno actual de Colombia, la entidad que está a cargo, no le da permiso de vender la finca, usted no la puede vender. Y el gobierno le dirá cuánto le ofrece por la finca. Y si usted no decide aceptar ese precio, el gobierno la expropiará. Pastor, eso ya salió. Por favor, ¿usted dónde vive? Eso ya está reglamentado en Colombia. Todo eso nos lo advirtió Dios. ¿Y qué hará este último rey que viene cuando ya nosotros no estemos? Se quedará con su finca, con su casa, con su carro. Por eso le digo que lo que usted tenga ahoritica aquí en vida, cuando lo vayamos con Cristo, ¿de quién va a ser? Esos individuos, el sistema dirá, esa persona se desapareció, ahora le pertenece al gobierno de la bestia. Y termina el versículo diciendo, al final el 15, tomará una décima parte de su grano y de sus cosechas de uvas, todo lo que usted produzca, y la repartirá entre sus oficiales y miembros de la corte. Aquí, ¿quiénes están repartiendo la plata de Colombia? La plata de Colombia se la están repartiendo entre los que son de su camarilla, de sus oficiales. Y eso lo hará también el anticristo. Qué triste, hermano, que ahora en Colombia, toda persona que le deje una herencia a los hijos, la mitad le pertenece al gobierno de Colombia. Pastor, ¿qué está diciendo? Averígüelo y me cuenta si estoy mal. Si usted se llega a morir en este tiempo, no se muera todavía. Eso solo lo sabe Dios. Pero lo que usted vaya a dejar en herencia, el gobierno actual de Colombia le va a pedir la mitad. Entonces, ¿qué hacemos? Pues disfrute con su familia. Ya no le meta cartón a los zapatos, como hacía el pastor Omar antes. Pero mientras tanto, póngale un cartón y entonces. Pero pídale a Dios, que Él dice que lo que pidamos creyendo nos lo dará. Mejor le propongo algo para cerrar este servicio. La Biblia dice: vengan a mí todos los que están trabajados y cargados, y yo los voy a hacer descansar. Aprendan de mí que soy, no del pastor Omar, yo tengo que dar ejemplo. Aprendan de mí que soy manso y humilde de corazón, y van a encontrar descanso para su alma. Pídeme a mí y te daré por herencia las naciones. ¿Tiene necesidad de algo? Levanta tu mano. Quiero orar por esa petición que tú tienes en este momento, por un Dios que conoce todo lo que están haciendo y lo que promete para ti. Como creyentes en Jesús, Padre, hoy al terminar este servicio, te pido que bendigas a cada oyente, en donde quiera que ellos se encuentren, que ellos vean que todo esto que tú has prometido antes de que vengan estos tiempos horribles, se puede lograr. Tú eres el dueño del oro y de la plata. Eres el verdadero dueño de esta finca que otros se han apropiado. Por favor, Señor, te pido que esta persona que está escuchando, en primer lugar, para que reciba esto, te reciba a ti, que eres el dueño de todo eso. Y que esta persona pueda hoy decir: Señor Jesucristo, yo te acepto. Vamos, yo te pregunto de parte de Dios. Sí, de verdad, de parte de Dios. Te pregunto esto: ¿deseas tú recibir a Jesucristo como el único Señor, dueño, Dios, Salvador de tu vida? Di si quieres, no por obligación, sí, sí quiero. Dile ahora: Señor Jesucristo, he decidido en mi albedrío que sí quiero ser un súbdito de tu reino, hijo de Dios, por lo que tú, Cristo, me has dado, por el sacrificio de tu sangre. Que mi nombre ahora sea inscrito en el libro de la vida del Cordero. No me borres de allí, Señor. Perdóname mis pecados, todos. Me arrepiento de todo el mal que he hecho. Y ayúdame, dirígeme, para no caer en tentación. Líbrame del mal. Ahora, Señor, te ruego porque esta persona que ha hecho esta decisión, que solo tú sabes hasta dónde es verdadera, le abras la puerta. Y aún hermanos que están en vergüenza, en confusión, el enemigo los insta a andar envenenados, recelosos, prevenidos,
descansen en ti y dejen su carga. Y ahora, Señor, ábrele la puerta. Dile, Señor, ábreme una puerta. Quiero ver si esto que este hombre predicó es cierto. Pero no estás obligado. Basta ya con que me has anotado en tu libro. Pero si quieres, Señor, bendíceme. No me dejes, Señor, en esta situación que estoy pasando. Líbrame de la vergüenza en la que me pueden haber metido otros. Sálvame de las lenguas detractoras, de los homicidas del alma. Líbrame de Satanás, de mi propia carne pecadora y de toda crisis que pueda tener mi vida. Y salva mi casa, mi familia, mis hijos, mis hermanos, sus hijos, todos. Todo eso te lo ruego, Señor, en este tiempo en que has abierto la puerta. Te entrego todo esto, Señor, y descanso en ti. Y te doy las gracias, creyendo que lo recibiré. Amén.

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0: Che, muchacho, es una hora que estoy acá con mi familia, hermano. Párenme con la fotito. Vamos, dale, salí, salí, salgan, loco.
1: Pero
0: por favor, te lo pido un poco de respeto. Mira, te pido las cosas. Está. Increíble esta gente, es un

¿Están bien? Gloria a Dios. Para mí un privilegio estar con ustedes y compartir con ustedes. ¿Cuántos estuvieron el año pasado? Ok, ahora ¿cuántos no estuvieron el año pasado? Se capiusaron. Andaban de vacaciones todavía. Creo fuertemente en que el Espíritu Santo algo tiene hoy fuerte para nuestra vida. Vamos a terminar de buenas, vamos a terminar bien, pero este es el tiempo donde Él quiere hablar a nuestro corazón. No hay mejor manera de empezar este año o de empezar nuestras reuniones acá en la iglesia que estando en su presencia y buscarlo de todo corazón. ¿Saben qué? Les voy a contar un poco así, rápido. He estado viendo momentos muy fuertes en mi vida, muy fuertes del año pasado. Ya les voy a contar más a detalle de esto. Pero Dios ha sido bueno. ¿Y cuántos pueden decir que Dios ha sido bueno en su vida? Pero así, bueno, decir que cerraron el año a pesar de lo malo, aún así Dios ha sido bueno. Amén. Quiero pedirte algo, y es que cierres tus ojos ahí donde estás. Cierra tus ojos. Después vamos a cantar y vamos a grabar las historias que quieren que grabemos. Pero en este momento quiero pedirte que no te distraigas. Quiero pedirte que no te distraigas. La atmósfera ya cambió en este lugar. Y es porque nuestro corazón está con el deseo profundo de escucharlo a Él. Solo no te distraigas, no te distraigas. ¿Qué tal si le das la bienvenida al Espíritu Santo? Solo dile ven, porque Él quiere hacer algo hoy.

Espíritu Santo, hoy te entronamos a ti. Esto se trata de ti. Yo sé que estás acá desde antes que nosotros viniéramos. En los juegos tú ya estabas acá esperando para encontrarnos contigo.

tengas que cambiar en nuestra vida. Hoy queremos escuchar tu voz. Qué privilegio poder estar cerca de ti. Qué privilegio poder estarte escuchando. Qué privilegio el nuestro, Señor. Qué privilegio. Gracias, Señor. Gracias, Señor. No te distraigas. Solo cierra tus ojos. Sabes que siento muy fuerte algo y quiero empezar de esta manera. Solo no te distraigas. No importa lo sucio que creas que estés.

No importa lo lejos que crees que has estado de él. No importa. Hay un lugar acá para ti. Hay un lugar acá para mí, a pesar de nuestros errores, a pesar de mis errores. Hay un lugar acá. El más interesado es él, de comprender.

Señor, te entregamos este tiempo a ti. Te entregamos este tiempo a ti. Quiero que le digas con tus palabras. Solo dile.

0: que abras tus ojos. Cari, si puedes bajarme un poco, que creo que va a generar acople. Sería increíble. Quiero contarles algo. El Espíritu Santo definitivamente está acá. Creo que el Espíritu Santo no se deja guiar por protocolos. Él cuando llega lo cambia todo y la atmósfera cambia. Quiero pedirles permiso de hacer algo. ¿Puedo sentarme para hablar con ustedes? ¿Sí? ¿Sí? Si me dan permiso, está ahí. Creo que este tiempo lo estaba esperando ansiosamente. Lo sentía tan fuerte en mi corazón. Tan fuerte. Los que estuvieron el año pasado recordarán que hablé del propósito de Dios en nuestra vida. Le hablé de lo que Cristo está haciendo en mi vida y con mi música y con todo. Pero hoy le decía al Señor, ¿qué quieres hablar? ¿Qué quieres hablar? ¿Qué quieres decir? Para mí es un privilegio ser un instrumento y que puedan escucharme, pero que sea la voz de Él. Yo solo soy lo humanamente, el trabajo humano lo hago yo, pero Él es el que va a hablar hoy. Y me dijo algo hoy que me ha dado muchas vueltas en la cabeza. Y es que saben que he tenido la bendición de, por el tema de Buenas, por todo lo que Dios está haciendo a través de mi música, he estado compartiendo con muchos chicos o con iglesias o en radios, y regularmente me hacen esta pregunta y que me causa gracia porque al inicio no sabía qué responder. Me dicen, Josh, ¿cuál es tu secreto? ¿Cuál es tu secreto para los millones de reproducciones en YouTube? ¿Cuál es tu secreto para tu música? Porque es que de verdad es bien difícil que alguien en tan poco tiempo tenga tantas escuchas. ¿Cuál es tu secreto? ¿Qué haces? ¿Es el productor? ¿Eres tú? ¿Qué haces? ¿Cómo grabas? Y a mí me causó gracia, pero muchos años, todo el tiempo del año pasado, yo empecé a hacer música hace un poco más de un año. Yo no sabía qué responder. Entonces llego con el Espíritu Santo y le digo, Señor, me están preguntando cuál es mi secreto, y yo no tengo ningún secreto, mi secreto eres tú. ¿Cuál es el secreto? Y Él tiernamente me lo resume en tres. De eso quiero hablarles hoy. ¿Saben que como humanos nos gustan los secretos y el camino rápido? Por ejemplo, ¿cuántos no han buscado incluso el search, o sea, el motor de búsqueda de Google y de YouTube? ¿Saben cuál es la palabra más buscada? Secreto. ¿Por qué? Porque todos buscan cuál es el secreto para bajar de pesos. ¿Cuántos han buscado? Escuché unas risas bien naturales que sé que este enero pusieron, ¿cuál es el secreto para bajar de peso? Y estoy seguro que están tomando unos tés verdes feos en las mañanas. O más de algo están tomándolo. ¿O cuál es el secreto? Aquí vienen los empresarios. ¿Cuál es el secreto para volverme millonario joven? Yo lo he buscado. Y ahí estaba todos los videos de ¿quieres ser tu propio jefe? Y todo eso, ¿no? No, trato de contárselos con gracia porque es así. El secreto, ¿no? Todos buscan el secreto. El secreto porque nos gustan los caminos cortos. Nos gustan los caminos cortos. Nos gusta cuando dicen, sí, si yo te digo el secreto para que seas rápido millonario, y te digo el secreto para que en 15 años veas el fruto de tu trabajo, ¿cuál suena mejor? Suena mejor esta, suena más fácil esta, y queremos el camino rápido. Pero curiosamente, cuando me dicen cuál es el secreto, y el Espíritu Santo me resume tres cosas puntuales, y creo que hoy vale la pena empezar el año y empezar a poner eso desde este mes, para que este año todo se rija en tu vida en base a ese secreto. Hoy te lo voy a revelar, y te lo voy a revelar gratis, así que ya no tuviste que buscarlo en YouTube ni nada. Pero creo que el Espíritu Santo te quiere hablar de algo fuerte. Y yo lo entendí, curiosamente yo lo entendí a mis 20 y algo años, y hay chicos acá tan jóvenes que lo van a entender antes, y eso va a ser wow, eso va a ser una oportunidad increíble. Cuando voy al primer la primera parte del secreto. A ver, digan conmigo, la primera. Nos estamos durmiendo, ¿verdad? La primera. Ok. La primera tiene que ver, esta es como una segunda parte de la enseñanza que di hace un año, solo que este es el cierre. Entonces, el año pasado les hablaba de propósito, les hablaba de cómo es difícil encontrar el propósito de Dios para nuestra vida. Les decía que desde niño yo tuve terror con hablar de mis sueños porque yo no era un soñador. A mí me daba pero tanto miedo cuando me preguntaban en el colegio o en la escuela cuál era mi sueño. Yo no tenía sueños. Yo crecí en un lugar con muchas limitaciones donde no hay sueños. Pero aquí viene algo profético para tu vida también, y es que no importan las limitaciones que estés pasando o las que pasaste, eso no define tu futuro. Tu futuro lo define Jesucristo, que ya te asignó y marcó un propósito para tu vida. Pero ¿cómo lo podemos encontrar o cómo definirlo? El año pasado yo lo dije, pero tenemos que tener claro algo, y quiero que me acompañen rápido a Jeremías 29:11, uno de mis versículos favoritos. Jeremías 29:11. Cuando lo tengan me dicen amén. Se los voy a leer a la traducción en lenguaje actual. Dice así, escuchen esto: mis planes para ustedes. Me encanta parafrasear la Biblia y me encanta ponerla a mi versión. Voy a hablar de los jóvenes de misericordia de Dios. Los planes para los jóvenes, los chicos y chicas de misericordia de Dios, solamente yo lo sé. Y no son para su mal, sino son para su bien. Voy a darles un futuro lleno de bienestar, lleno de esperanza. Todo lo que me pidan en oración, yo los escucharé. Y cuando me busquen con todo su corazón, me van a encontrar. Hay una parte increíble acá. Habla del futuro. Habla de lo que Dios ya tiene para tu vida. Lo que Dios ya tiene para tu vida, Él ya lo sabe y es para tu bien. Tu proceso en este momento no va a definir lo que Dios ya marcó desde el día de tu nacimiento. Porque el Salmo 139, no voy a hacer que lo busques, solo te lo voy a parafrasear. Y es que el Salmo 139 es uno de mis salmos favoritos. Dice: Dios mío, tú me conoces tan bien. Sabes cuando me acuesto y sabes cuando me levanto. Aún no he dicho nada y tú ya sabes qué voy a decir. Tú me lees los pensamientos. Pero sigue diciendo, esto habla de cómo Dios y su presencia siempre están ahí, conocen todo acerca de nosotros. Pero luego habla del propósito que Dios ya marcó en nuestra vida y dice: antes de la fundación del mundo estaba en el vientre de mi madre y tú me formaste. Todavía no había vivido un solo día y tú ya sabes cuántos días viviré. Esto habla de que tú no estás acá por un error. Hoy quiero terminar cualquier pensamiento que tengas de que estás acá por un error, porque yo crecí con ese pensamiento. Yo crecí con ese pensamiento que no es bueno y que no es de Dios. Y hoy eso tiene que terminar, y estoy seguro que el Espíritu Santo va a terminar con eso. Y es que tú no estás acá por error. Tú no estás en el mundo por error. Desde antes de la fundación del mundo, desde antes que Dios creara todo, Él ya te tenía a ti en su pensamiento. Y estás acá con una asignación específica. Lo que pasa es que no hemos encontrado el propósito. Cuando les hablo del secreto de lo que Dios está haciendo en mi vida, y esto, ojo, no quiero que el foco de atención sea George Gambes, no, es lo que Jesucristo está haciendo a través de mi vida. Es Él el foco de atención, es Él el spotlight, Él es el centro. Entonces, a mí me costó 20 años encontrar mi propósito, porque no lo sabía. Quizá tú estás ahí peleando con eso, y no voy a enfocarme tanto en el tema de propósito, porque esta es la segunda parte. La primera está en YouTube, y saben que me han hablado mucho de ese video, que ni sabía yo que estaba en YouTube cuando estuve el año pasado acá. Y me han dicho, muchos me han escrito y me dicen: escuché tu prédica del propósito de los sueños, empiezo a encontrar el mío. Y empiezan, y yo digo: gloria a Dios por lo que está haciendo. Si tú no sabes de lo que estoy hablando porque no estuviste el año pasado, ve a buscar el video. Y está en el canal de la iglesia, ¿cierto? Sí, yo ni sabía, pero ahí está. Entonces, no voy a hablar tanto del propósito, pero sí de que tú tienes que tener claro algo. Y es que tú estás acá y tú estás respirando porque Dios así lo quiere y porque a Él le place que sea de esa manera, y porque te tiene acá con un propósito, y no vas a ser feliz hasta que encuentres ese propósito. ¿Y cómo lo vas a encontrar? Ah, tranquilo, tranquilo, vamos lento, ahora vamos a ir a eso. Recuerdo en mi niñez, voy a tratar de hablarles un poco de mi vida. Crecí en una zona con muchas limitaciones, así, muchas limitaciones. Crecí en una aldea, en la zona de playa de Guatemala. Y hay una canción que estaba escribiendo hace poco que habla de los sueños y que habla de que es difícil crecer en un lugar donde no existen los sueños, porque yo crecí en un lugar donde no existen los sueños. Por eso fue que tan difícil se me hizo a mí encontrarme con el sueño de Dios, pero en unos minutos les voy a decir de qué manera lo encontré. El punto es que las limitaciones o lo que estés pasando ahora no tiene que ser una desmotivación. Una vez escuché a un predicador hablar de eso y decía: lo que estás viviendo hoy, el proceso y lo malo que te pueda pasar, tienes dos caminos. El primer camino es desmotivarte, o el otro camino es que sea tu motor para saber que todo eso malo va a terminar pronto y que mejores son los planes que Dios tiene para tu vida. Porque no lo digo yo, lo dice su palabra en Jeremías y lo acabamos de leer: mejores son los planes que Cristo tiene para ti, mejores más allá de lo que imaginamos. Yo nunca imaginé estar acá con todos ustedes hablándoles. ¿Cuándo? No, yo nunca lo imaginé. Sus planes y su propósito era mayor a mis sueños, era mucho mayor. Así que no importa lo que estés pasando en cuanto a limitación, porque todos hemos pasado limitaciones, eso no va a definir lo que Cristo hará, porque esa es la oportunidad perfecta para que se vea su gloria y que sepan que fue Cristo en tu vida y no fue por tus fuerzas. Porque todo lo que yo he hecho hasta ahora, mis canciones, el tema de buenas, los millones de reproducciones en YouTube, que eso es imposible. Pero ahí está el detalle: tenemos un Dios que le encantan los imposibles, porque esa es la manera en que puede revelarse y puede mostrar su gloria y puede decir: aquí muchos me conocerán. Y listo, lo hace posible. La imposibilidad encuentra posibilidad y es a través de Él. Ese es el primer punto. Tienes que encontrar tu propósito. Tienes que encontrarlo y es muy fácil. El apóstol Pablo, me encantaba cuando él estaba escribiendo. Ojo con esto, él escribía las cartas en la cárcel, inspirado por el Espíritu Santo. Y el Espíritu Santo, él escribía las cartas a los Filipos, a los Corintios. Hay una parte que me encanta y él lo hace ver de una manera tan especial y dice: hermanos, traten de acercarse cada vez más a Cristo, porque entre más se acerquen a Él, más se parecen a Él, van a pensar como Él, van a ser como Él, y las personas van a ver a Cristo en su vida. Esa es la mejor manera, o el secreto mejor guardado, de cómo encontrar las cosas, cómo encontrar todo. Todo está en Jesús, todo está en su Espíritu Santo. Si nos acercamos a Él, vamos a encontrar sanidad, salvación, vamos a encontrar alegría, vamos a encontrar nuestros sueños. Porque así me pasó a mí. Yo no sabía ni que Dios había depositado dones en mi vida, dones musicales. Yo no sabía. Así que si tú estás escuchando esto y estás siguiendo el hilo de la historia, a mí me tomó 20 años, un poco más quizá, 19, 20 años. No estás tarde, no vas tarde. No, pasa tiempo, y qué mejor manera de empezar este año que definiendo lo que quieres y de la manera que quieres vivir este, el resto de este año y los años que están por venir. A ver, si me van siguiendo, ¿cuál era el primer punto? Sí, pues. ¿Cuál era el primer punto? Propósito. Lo dije, propósito. ¿Cuál era el primer punto? Ahí va. Ustedes me dejan así como que solo, como que estoy hablando. Es un monólogo esto, estoy hablando solo. Pero, ¿cuál era el primer punto? Propósito. Ok. Ojo, los puntos los estoy diciendo no del más importante al menos importante. No. Estoy hablando del que tiene menos prioridad al que tiene más prioridad. Así que ahora vamos a escalar uno en cuanto a prioridad. El segundo punto, este versículo lo han escuchado, ahora se los voy a decir, y aquí quiero contarles algo bien profundo de esto. Mateo 6:33. ¿Cuántos no hemos escuchado este versículo? Dice: busquen primeramente mi reino y mi justicia, y yo voy a añadir a su vida todo. En la versión Reina Valera dice más: buscad primeramente el reino de Dios y su justicia, y todas estas cosas os serán añadidas. Pero hay una versión que me encanta, que es la que te parafraseé al inicio. Dice: busque mi reino. Es una invitación que Jesús le hacía a los que lo escuchaban en las sinagogas. Decía: busque mi reino y mi justicia, y yo voy a añadirles todo. No dice: voy a añadirles lo que necesiten. No, Él les va a dar todo, y más allá de lo que necesiten. Más allá. El segundo punto es reino. Es su reino. Quiero hablar en este modo de tener un poco más. Quiero contarte algo. Volviendo al tema de las limitaciones. La canción de Buenas marcó mi vida y ha marcado la vida de muchas personas. Gloria a Dios por eso. Pero la canción de Buenas nace en un momento muy duro para mí. Nace en un momento de depresión muy profundo, el punto más bajo que he tenido de depresivo. Pocos saben esto, y todos dicen: es una canción tan feliz y que hace que se mueva uno, y es así súper latinona, y transmite tanta felicidad, porque sé que la esencia del Espíritu Santo es esa. Él cambia toda tristeza en gozo, pero la canción nace en un proceso muy, muy difícil. Cuando en el 2019 que empieza esta canción, pasé un momento muy duro, o muchos momentos duros que los voy a resumir en uno solo inmenso. Yo me sentía tan mal, tan triste. Y es curioso, porque la depresión, no por estar en la iglesia estás libre de eso, ¿no? Yo seguía sirviendo en la iglesia, en mi iglesia local, y estaba deprimido, estaba tan triste, estaba... Y la tristeza vino por muchas cosas. Vino por enfermedad, vino por escasez económica, vino por desempleo. Y era una... Así, ¿han escuchado la frase de "me está lloviendo sobre mojado"? Es como cuando te están pasando muchas cosas malas y te vuelve a llover y te vuelve a venir una mala. O sea, así me pasó. Yo sentía que era una tras otra mala noticia, otra y otra y otra. Yo sentía que estaba en una piscina y venía más agua y me estaba ahogando. Pero me venían una tras otra. Estuve en accidente, perdí mi empleo, estaba desempleado, muy endeudado porque me enfermé mucho. Y mi enfermedad estaba tocando el sueño que Dios ya había depositado en mí, el sueño de la música. Otro día que tenga el privilegio de compartir con ustedes, les voy a contar a detalle esto. Pero el punto es que en este momento estaba muy triste. Recuerdo que mis amigos me buscaban y venite a la iglesia, estamos... Incluso para hacer lo que amo hacer, que es hacer música. Todo lo que hago lo hago con mi pastor y con mi líder, que es Pedro Pablo Quintero, que ya estuvo con ustedes hace algunas semanas o meses. Y él me decía: véngase a escribir, escribamos juntos. Estábamos escribiendo música para lead. Suba su guitarra y véngase. Yo le decía que no, incluso le mentía. Le decía: no puedo, porque estaba tan triste. Y por eso la canción dice: a veces despierto y no quiero amanecer, quiero solo seguir durmiendo, porque eso es lo que yo viví. Y si tú lo has vivido y te ha hecho clic, eso es porque en esos momentos uno no es tanto como los momentos que pintan las películas de cuando se rompe la relación amorosa y te vas a ver películas, a comer helado toda la noche. No, no es tanto así. No es ese helado de chocolate y viendo aquella serie que te recuerda a él y empiezas a llorar. Los que se ríen es porque han pasado por eso, se están quemando. Pero no, no, eso broma, eso broma. El punto es que no es tanto así. Solo uno se encuentra en una en un agujero. Yo me sentía en un agujero de donde no encontraba salida. Estaba muy mal, estaba muy enfermo. Quiero unir a esta historia, la historia de alguien que hoy tengo el privilegio que me acompañe. Está acá conmigo, es Ashley. Díganle hola a Ashley. Ashley la conocí hace unas semanas, en el mes de diciembre, creo, sí. en una actividad, en un congreso en una iglesia muy linda en Amatitlán. El punto es que me empieza a contar su historia, me empieza a contar lo que ha pasado en su vida. Cuando yo escucho eso, fue ese día que me lo empezó a contar, a parafrasear. No imaginan lo que sentí en mi corazón, y es como decir, Jesús, qué complicado es el proceso que ya estaba pasando. Voy a hablar de eso porque ya me dio la autoridad para hablar de esto. Y es que ella estaba viendo un proceso de cáncer. O sea, yo no imagino que es una quimioterapia, y no quiero nunca estar en ese lugar. Pero si alguien ha tenido problemas de salud, si alguien ha tenido problemas de salud de un familiar, saben que estar en un hospital no es nada lindo. Ella me contaba que hace 2 años justamente empezó este proceso, en donde un dolor se convirtió en que muchos médicos la rodearan, y es como preocupándose y decir, tienes cáncer. Lo acabamos de encontrar, entonces podemos tratarlo, pero es de tratarlo ya. Y hoy justamente le preguntaba, ¿cómo es una quimioterapia? Y dice, es lo peor, es horrible. Y me lo dice con tanto, con el corazón directamente, y así, yo pude sentir su dolor y lo que está viviendo. A contar, y no solo eso, vienen más cosas malas a su vida, y me después pude hablar con ella en Instagram, y me empezó a contar más y más y más, y digo que Jesús, yo que creía que me estaba ahogando, y los procesos de todos, yo no sé cuál es tu proceso, yo no sé qué estás viviendo tú, pero posiblemente la estés pasando mal o la estabas pasando muy mal, pero solo sé, o sea, yo no sé eso. Pero lo que sí sé es que más grande es Jesucristo. Más grande es el propósito por el cual Cristo te llamó. Más grande es la asignación y el sueño que Él ya ha depositado en ti. Es más grande que la limitación, que la enfermedad, que lo que estés pasando. Lo que estás pasando ahora no va a definir tu futuro. Esto solo te va a hacer más fuerte. Siguiendo con la historia de Ashley, esa fue la oportunidad. En un momento ya se peleó con Dios, porque en esos momentos malos uno tiende a decir, ¿por qué a mí? Si yo cuántas veces no se lo dije a Dios, Señor, ¿por qué a mí? Si te he servido, si le he predicado en mi grupo, he hecho discípulos, ¿por qué a mí? ¿Por qué a mí? En ese momento yo no lo sabía, yo no lo entendía, pero curiosamente nace la canción de Buenas, y ahora hay millones de personas que se han encontrado con Jesús en ella. Y ahora entiendo, ahora 2 años después, 3 años después de mi proceso, Ashley años después empieza a entender y se acerca a Jesús de nuevo y empieza a entender. Y aunque no lo hemos entendido quizá con totalidad, Él está ahí. Pero ¿saben cuál es el secreto? Enfocarnos en su reino. Yo lo que hice fue, pasé 4 meses muy mal, muy mal. Pero luego dije, Señor, no importa nada de lo que pase. Yo me voy a enfocar en tu reino. Voy a enfocarme en tu reino. Voy a enfocarme en mi iglesia local. Usted tiene una iglesia hermosa. Los anuncios que estaban diciendo los pastores del campamento, del tema de bautizos que se viene, del tema de la noche de gala, de la cena de gala. Tienen tantas actividades. ¿Y saben cuál es el reino de Dios? Y con esto te hago la invitación que a mí me marcó la vida. Y es que curiosamente cuando Jesús resucita y va a encontrarse con Pedro, ya es Jesús resucitado, y empieza una conversación que a mí me encanta. Y le dice a Pedro, después de negarlo 3 veces Pedro, porque dijo Pedro eras tan colérico, sanguíneo, dijo, Señor, yo nunca te negaría. Y Jesús, sí, sí me vas a negar. no, nunca, nunca. Y lo terminó negando. Ustedes imagínense qué sentía Pedro en ese momento. Yo soy muy, muy de imaginar cosas. Él se había sentido tan mal porque le falló a su maestro y decir, lo negué. Negué a Jesús que me dio una nueva vida, que me enseñó todo lo que sé y que lo veía hacer milagros, que sanó a mi suegra, que... Y lo negué cuando me preguntaron por él. Yo lo negué, por miedo lo negué. Entonces Jesús tiene una manera tan especial de sanar esa herida de Pedro y decirle, hey, no importa que me negaste. Y le pregunta 3 veces algo. Es tan hermoso la manera en que actúa Jesús. Y le dice, Pedro, ¿me amas? Y Pedro le dice, sí, Señor, te amo, te amo. Y le dice, cuida a mis hijos. La versión original dice, apacienta a mis corderos. Pero hay una versión que me encanta que dice, cuida a mis hijos. Y otra más tierna que dice, cuida a mis hijitos. Habla de su gente, de su pueblo. Habla de las personas que no lo conocen o que lo están empezando a conocer. Y vuelve a preguntar la segunda vez y le dice, Señor. Y le dice Jesús a Pedro, Pedro, ¿me amas? Y Pedro, sí, Señor, ya te lo he dicho, te amo. Cuida a mis hijos. Y la tercera vez, para olvidar las 3 veces que lo negó y ahora que quedara como una confirmación de que Pedro lo amaba, y ya no de que Pedro lo negó, sino Pedro lo amó. Qué hermosa esa parte de Jesús. Me emociona tanto la Biblia en esos sentidos y en todos los sentidos, pero en esos más, cuando uno es más profundo en estudiarla, dice, Jesús le preguntó 3 veces para borrar cada vez que lo había negado. Me explota la cabeza eso a mí, de la manera en que Jesús actúa. La tercera vez le dice, Pedro, ¿me amas? Y le dice, sí, Señor, te prometo que te amo. Y le vuelve a decir, cuida a mis hijos. Yo le dije, Señor, me voy a enfocar en tus hijos. Voy a empezar a servirte. Voy a empezar a servirte más. Voy a empezar a servirte en lo que me pongan a hacer. Y ahí estaba yo de mil usos. Estaba en la alabanza, estaba en los que dan la bienvenida, estaba en las ofrendas, en cualquier cosa que me ponían a servir. Me enfoqué en su reino. Y aquí viene el secreto. Este es el segundo, estoy hablando de tres. Ya vimos el primero, que es propósito. Este es el segundo, que es su reino. Pero aquí viene lo más importante, y lo voy a cerrar también con el testimonio de Ashley. Es que me dice, ahora no imaginas lo cerca que quiero estar de Jesús y lo mucho que quiere servir en su iglesia. Y es que, como es la invitación de Mateo 6, donde dice, busquen mi reino y mi justicia. Curiosamente, cuando nos enfocamos en su reino, cuando nos enfocamos en sus cosas, en sus planes, Él se enfoca en los nuestros. Cuando empiezo a hacer música, yo nunca imaginé hacer música. Justo un año después de este proceso nace mi primera canción. Se llama Como tú a mí. Cuando estaba a punto de salir la canción, perdón que me quiebre con esto, pero recordarme, recuerdo como cuando lo estaba viviendo. Cuando estaba a punto de salir la canción, anuncié la canción y un día faltaba para su estreno, creo yo. Creo que era la misma noche que salía. Salían las 12 de la noche, entonces era en la noche. Y yo no podía creer que iba a salir una canción mía. Era un sueño que nunca me lo imaginé. Y recuerdo que me decían, ¿está feliz? Y yo, sí, no puedo creerlo, estoy muy feliz, estoy muy emocionado. Que habló mi corazón. El Espíritu Santo tiene muchas formas de hablarnos. Puede hablar a través de su palabra, puede hablar a través de nuestros pastores, a través de un profeta, a través de una canción, a través de una película. Si supieran las veces que he llorado con películas cuando Dios me muestra cosas, y son películas que a veces nada que ver, pero esa vez habló a mi corazón. Y solo, como yo estaba tan feliz y tan tocado, y solo me dice, te enfocaste en mis planes, yo me enfoqué en los tuyos, mijo. Me quebré ese día.
1: Jesucristo quiere enfocarse en tus planes. El Rey de Reyes y Señor de Señores quiere enfocarse en tus sueños. Él ya lo tiene, si ese sueño Él lo puso ahí. Si el sueño Él fue quien lo marcó. Yo no tenía este sueño de predicar y de hacer música. No lo tenía. Él lo puso. Y cuando lo hace realidad y me dice esto, marqué este secreto. Este secreto te abre todas las puertas, creo yo. Y espérense el tercero, que el tercero es el más fuerte. Enfóquense en su reino. Enfóquense. Cuiden de sus amigos. Cuiden de los amigos que no quieren conocer a Jesús, porque hay unos que sí son necios y no quieren. Cuídenlos, ámenlos, ámenlos. Enfóquense en su reino. El tercer punto con el que quiero terminar y que voy a amarrar todo. Se los voy a leer para que vayamos conmigo juntos. Este sí quiero que lo busquen conmigo. Primera Corintios 2, versículo 9. Primera Corintios 2, versículo 9. Escuchen esto. Este es el mayor de los secretos. Este es el más importante. Este es el que abre todas las puertas. Esta es la llave maestra. Esa llave que puede abrir cualquier cerradura. Esta es la llave que abre todo. Escuchen lo que dice. Empieza así: ningún ojo ha visto, ningún oído ha escuchado, ninguna mente es capaz de poder imaginar lo que Dios tiene preparado para quienes lo aman. Ojo con esto. ¿Hay alguien acá que ama a Jesús? Ok, esto es para ti. Ningún ojo ha visto, ningún oído ha escuchado, ninguna mente es capaz de poder imaginar, ni la mente más brillante, ni el diseñador más brillante, ni el inventor más brillante de todos los tiempos es capaz de hacerse una idea de lo que Dios ya tiene preparado para ti. Ojo, esto no habla de lo que Dios va a preparar, o de lo que Dios va a hacer cuando termine tu proceso, o de cuando Dios te sane. No, no, no. Lo que Dios ya ha preparado, eso es tiempo pasado, y eso lo preparó en el momento en el que la fundación del mundo estaba pensando en ti, y estaba pensando en tu vida, y estaba pensando de qué manera te iba a usar, de qué manera iba a poner sueños, talentos, capacidades y dones para que lo cumplieses. O sea, nadie es capaz de imaginar lo que Él quiere hacer contigo, ni siquiera tú mismo. Yo no me imaginaba lo que Dios me está permitiendo vivir. No lo podía imaginar. Nadie puede imaginarlo. Pero eso lo tienes que atesorar y lo tienes que creer y decir, levantarte todos los días sabiendo que sus planes son tan grandes que ninguna mente puede imaginarlos, ningún ojo los ha visto y ningún oído ha podido escuchar. Pero acá viene el mayor de los secretos. ¿Cómo sé cuáles son esas cosas que ningún ojo ha visto, que ningún oído ha escuchado, que ninguna mente es capaz de imaginar? En versículo 10 dice: pero esto Dios lo revela por medio de su Espíritu Santo. Su Espíritu Santo investiga todo a fondo y nos muestra los secretos profundos que están en el corazón de Dios. El secreto es el Espíritu Santo. Cuando me preguntaron eso, yo ya sabía que el secreto era Él. Y en este momento ya la atmósfera está cambiando, porque sé que Él está acá y quiere manifestarse. Él quiere manifestarse. Todos los planes que Dios tiene para tu vida, el Espíritu Santo está anhelando mostrártelos, revelártelos. Es imposible, perdón que hable de mí en este momento, pero es imposible, humanamente hablando, que que mi música en un año tuviera tanto alcance y tanto impacto. Es imposible. Ni con campañas súper costosas en plataformas, qué sé yo, es imposible. Solo es por su gracia. Es porque a Él le place. El mayor de los secretos es que yo un día decidí ser amigo del Espíritu Santo. Y saben que no fue al inicio, fue hace poco, hace 3 años. Curiosamente yo conocí a Jesús como mi Señor y Salvador, pero siempre escuchaba hablar del Espíritu Santo. Escuchaba hablar de Él, escuchaba de cómo Él se manifiesta. Lo veía manifestarse porque nuestro cuerpo humano no es capaz de soportar tanta gloria. Unos tiemblan, otros hablan en otras lenguas. Esas son sus manifestaciones. Pero no tenía una amistad con Él. Mi vida cambió por completo. Ese octubre, cuando yo le dije que quería ser su amigo. El mayor de los secretos es que Él quiere revelarte todo y quiere ir contigo diciéndote acá es y abrirte las puertas que van a tener que ser abiertas. Pero ¿cómo vamos a saberlo si no estamos cerca? ¿Cómo vamos a saberlo si no queremos escucharlo? Vi la primera canción de que se llama Como tú a mí. Escribía unos versos donde decía: Señor, hace tiempo que no hablo contigo y siento que tu amor no lo merezco. Siento que tu amor, tu amistad y tus cuidados no los merezco. Pero hoy te quiero decir que aún no sé si me escuches, pero no hay nada que anhele más que tu presencia esté conmigo al despertar, como lo decía el salmista. Hoy el Espíritu Santo está acá ofreciendo una amistad, ofreciéndote una amistad a ti. A mí me la ofreció, yo me sentía tan merecedor de que el Espíritu Santo de Dios quería hablar conmigo. No importa lo sucio que crees que estás, no importa lo inmerecedor que crees que seas, esto no se trata de méritos para merecerlo. Esto se trata de que Él le place. Él quiere que así sea. Quiero leerte el último versículo. Juan 15:15. Dice así. Este es Jesús hablando. Y el Espíritu Santo estaba en Jesucristo hablando esto. Dice: ya no quiero llamarlos siervos, porque un siervo o un sirviente no sabe lo que hace su Señor. Yo hoy quiero llamarlos amigos, porque quiero contarles todas las cosas que he escuchado del Padre. Qué privilegio tan grande que Jesucristo nos quiera llamar amigos. No sé si tú entiendes la magnitud de ese privilegio. No sé si tú puedes dimensionar que Él quiera contarte los secretos del corazón del Padre. Sé que estás acá. Sé que estás acá.

Sé que estás acá. Gracias por venir a compartir con nosotros. Esto se trata de aceptar una invitación de parte de Él. Como cuando te llega una invitación que es súper formal, súper hermosa. Él te está ofreciendo una amistad. Aunque no la merezcamos, olvídate de eso. La invitación tiene tu nombre y tu apellido. Tú decides aceptarlo o no, porque Él es un caballero y toca la puerta. Abajo te da la opción a elegir. Qué privilegio tan grande que Él nos esté preguntando hoy: ¿quieren ser mis amigos? No somos dignos de tu amistad, Jesucristo.

sigue siendo mi princesa. Ya no está sucia. Esta es la mejor invitación a iniciar este año. Ser amigos de Él, ese es el secreto de todo. En Él encontraremos propósito, sueño.

cansados y estamos rotos quizá. Señor, todos los días seguimos eligiendo cosas malas. Señor, todos los días seguimos eligiendo el pecado. No merecemos que tú estés acá. Pero lo que más anhelamos es aceptar tu invitación.

0: ustedes, el doctor Antonio Bolaños.
1: Yo te ayudo.
2: Que el Altísimo Dios Todopoderoso le bendiga. Gracias, Pastor Villarreal. Vamos a tener estos dos días de conferencia escatológica que salió porque estaba en los planes de Dios. Ya el pastor que tenía esta fecha es de Miami, pero ya hasta tenía el boleto comprado, pero tuvo un problema a última hora con el local y trasladó la fecha hasta julio, y así era la intención del pastor Villarreal, se abre para que viniera acá a estar con ustedes. No es casualidad, eran los planes de Dios. Así como están de pie, prepárese para abrir Apocalipsis capítulo 13. Microchip cuántico, el futuro final hace la marca, el camino a la gran tribulación. Mientras va encontrando 13:16, no cabe duda que estamos viviendo momentos apocalípticos. Y estos 4 años van a ser decisivos. Y recuerde que realmente son 3 años y medio. Porque realmente ya después de 3 años y medio ya viene un candidato para la otra, ya. Son 3 años y medio. Coincidencia o cumplimiento, va a ser exactamente esos 3 años y medio en el momento en que se estarán cumpliendo los 10 años en rojo de Israel. Y con ello, lo que siempre nuestros jóvenes manejan en las redes sociales, que se ha estado hablando, la Agenda 2030. Rápidamente con la palabra del Señor. Apocalipsis 13:16-18 dice así: y hacía que a todos, pequeños y grandes, ricos y pobres, se les pusiera una marca en la mano derecha o en la frente, y que ninguno pudiera comprar ni vender, sino el que tuviera la marca o el nombre de la bestia o el número de su nombre. Aquí es donde la sabiduría es necesaria. Aquellos que entienden deben contar el número de la bestia, porque es un número de persona o sistema, y su número es 666. Dios bendiga su santa y bendita palabra. Pueden sentarse. Estamos ya llegando a la fase final de los grandes acontecimientos proféticos. Estamos siendo testigos de acontecimientos extraordinarios en todo, incluyendo el Medio Oriente, quien después de 15 meses de sufrimiento, el pueblo de Israel, mañana, posiblemente 1 de la noche, hora de nosotros, en unas cuantas horas más, 8 de la mañana, más bien 11 de la noche aquí, en unas 2-3 horas más, menos. 8 de la mañana, habrá un pequeño momento de gozo, entre gozo y lágrima, de las primeras 3 mujeres que van a entregar mañana. Hay esperanza que los 2 niños, uno que cumplió el año allí en cautiverio y otro que va a tener 5 añitos, hay expectativas si va a salir, si lo van a entregar o si lamentablemente ya no existen. Pero al menos ahí va a haber un momento de suspiro, porque ha sido un año dulcísimo para el pueblo de Israel. Un año que definitivamente tiene que estar en la profecía. Un año donde Israel se dio cuenta quiénes eran sus amigos y quiénes no eran sus amigos. Fue un año tan eminentemente difícil y crítico. Crítico. Que la misma iglesia evangélica le dio la espalda a Israel. A excepción de iglesias como la iglesia del pueblo, donde el mismo pastor Rubén trajo a la cónsul de Israel. Es una forma de solidaridad con el pueblo de Israel. Y Dios te bendiga, Rubén, porque la Biblia dice que son benditos los que bendigan a Israel. Por esa solidaridad que tuvieron. Porque tuvimos evidencia que el 90% de las iglesias evangélicas en todo ese año ni siquiera quisieron mencionar la palabra Israel en el púlpito. De todititito el continente americano, solo dos países se pusieron a la par de Israel en Naciones Unidas. Eso fue Estados Unidos y Argentina. Toditito nuestros países de América Latina les dieron la espalda a Israel. De hecho, es profecía. Recuerde lo que dijo el profeta Joel: y sucederá, dijo, en los tiempos del fin, que todas las naciones se reunirán en contra de mi pueblo para querer repartir mi tierra a un pueblo que no es mi pueblo. En aquel entonces, dice Joel, yo estaré enojado con las naciones. Así, eso es lo que dice Joel. Tan difícil la situación fue que me decía uno de los pastores, el pastor Aureo, no es pastor, es un líder cristiano, pero de la clase bien alta en Brasil, de los grandotes, de esos hombres de poder. Me dijo: Bolaine, reunimos junto con la comunidad judía de Brasil, que estuvimos todo el año en contacto con todas las comunidades, y se nos reunimos, y de los 100 líderes representantes de las 100 organizaciones evangélicas número uno de todas las pentecostales y no pentecostales, tuvimos la comunidad judía y le pedimos a todos los 100 líderes que nos respaldaran al pueblo de Israel, que mandaran un mensaje de solidaridad a Israel. Dijo: ni un solo pastor se levantó, de los líderes, de los superintendentes, ni uno solo se levantó para decir: respaldamos a Israel. Y me decía Abreu: la comunidad judía estaba allí. Fue un año difícil. En una encuesta que sacó Estados Unidos dice que el 90% de los pastores en Estados Unidos no quiso ninguna relación con Israel, porque las noticias hablaban mal solo de Israel. Por eso sabemos que fue un momento profético, difícil. Pero gracias a Dios por Estados Unidos. Y el tema de mañana, en la mañana, sobre todo el de las 10, el nuevo Nabucodonosor, Israel y la iglesia, y la expectativa que hay en este momento en todo Israel, como lo va a haber también en la iglesia, en el tema de las 10 de la mañana. Pero entre todos estos acontecimientos proféticos, pero gracias a Dios por Estados Unidos. Y el tema de mañana, en la mañana, sobre todo el de las 10, el nuevo Nabucodonosor,

y no podemos alterar, ni adelantarla, ni retrasarla. Porque Dios no es hombre para que mienta, ni hijo de hombre para que se arrepienta. Lo que está establecido se tiene que cumplir. Y una de ellas es esta profecía. Pero ¿cómo iba a suceder? ¿Cómo iba a venir? ¿Cuáles son los últimos pasos? ¿Hacia dónde vamos? Hasta que de momento ya está el microchip, sabemos que es el que llena toditito los requisitos para el cumplimiento de la profecía de la marca de la bestia, que ya estamos en los últimos pasos. Es por eso que estos 4 años van a ser decisivos. Ya, los últimos pasos. El próximo mes de mayo, en los Estados Unidos de América, nadie podrá tomar un avión. Nadie podrá hacer ninguna transacción federal si su ID o travel o su licencia no representa la real ID, es decir, la que trae la estrellita. Sin esa real ID no podrá tomar un avión. De lo contrario, tendrá que tener un pasaporte de su país de origen. Son los pasos, estamos ya hacia los pasos finales. Mientras que Europa está avanzando aceleradamente al sistema de identificación electrónico. Asia está súper más avanzado que nosotros ya, dicen ellos. Eso es lo que ellos dicen. Están mucho más preparados ya al nuevo sistema que se adelanta. Y entre ellos está el nuevo microchip cuántico. El futuro final hacia la marca. Este nuevo sistema, que estos 4 años van a ser, descubrirle, Dios mío, ¿hasta dónde nos va a dejar llegar el Señor? El sistema cuántico primeramente va a entrar a revolucionar nuestro sistema de computación. Porque el sistema va a ser tan extraordinariamente que todo lo va llevando a ese paso, que el microchip cuántico se va a unir perfectamente bien con el sistema cuántico cerebral de inteligencia artificial. Tuve el privilegio hace 3 años de tener la información directa de primera mano del cerebro en la actualidad, y que para la gloria del Señor es de origen puertorriqueño, pues nos alegramos como latino, el científico, y que tiene permanentemente su base científica dentro de las Naciones Unidas. Él es el hombre el que creó el sistema de inteligencia artificial, el hombre que hizo esa combinación de células. Por eso es que muchos dicen que esto va a ser un, como vamos a ver en la parte final, ahí va cumpliendo la profecía, porque va a llevar algo de humano. Y allí es donde viene parte de lo que es profundo. Y que hay un canal que lo tenemos, nuestro canal de Antonio Bolaños Oficial, que se llama Masterclass, donde ya profundizamos con esa pose científica de esos seres que van a utilizar, de lo que vamos a ver un poquito más adelante. Ante todo eso, vienen los pasos finales. ¿Hasta qué punto viene una crisis para Windows? Especialmente Windows, porque toditita las computadoras que compramos, a fuerza tenemos que comprar el sistema operativo. Y para el colmo, un montón de compañías que le meten que a fuerza tienen que comprar los antivirus, y si no, lo están molestando aún ahí. Porque el nuevo sistema va a eliminar en su totalidad. Así que estas compañías se van a ir al fracaso, yo no sé qué van a hacer. No sé qué va a hacer Microsoft, va a tener que entrar corriendo Microsoft al sistema cuántico, porque va a entrar primeramente en la super tecnología de nuestro sistema de computación. A tal magnitud que llegará el momento en que también van a recomendarle

Ese microchip cuántico cerebral para que con su pensamiento maneje su computadora. ¿No dejará Dios llegar a todo eso, Pastor Rubén? ¿O intervendrá? Estamos aproximándonos. Pastor Rubén, y lo digo así porque Pastor Rubén Junior es un hombre debidamente documentado, preparado, educado y conoce perfectamente bien el sistema político. Y estas cosas, hay que conocer el sistema político para entender hacia dónde vamos. Y conoce bien este sistema, cómo se mueve. Entonces, uno hacia dónde vamos, la Torre de Babel. ¿Hasta dónde llegó la construcción de la Torre de Babel? Llegó hasta donde Dios quería que llegara. Porque si usted se da cuenta, en ningún momento Dios detuvo la construcción de la Torre de Babel en su principio, la dejó. La torre siguió creciendo. Dios no intervino. Hasta que llegó el momento cuando ya la torre tenía ojos desde arriba. Y desde arriba podían controlar todo. Y una vez que ya están desde arriba, con esos poderosos ojos desde arriba que ya lo pueden controlar todo, ahí es donde entra la debilidad del ser humano, la soberbia. Y quiere jugar a ser, a ver, ayúdeme usted, a ser Dios. Y decir, ya no lo necesitamos. Cuando llegó ese momento, dijo Dios, hasta aquí no más. No voy a discutir con el ser humano. Mi deidad como Dios, con él. Es posible que en aquella época hasta se levantaron cabezas calientes, porque el ser humano ha sido en su condición de raza caída, como ya la podemos estar viendo. Posiblemente en aquel momento se levantó, ya cuando estaba llegando allá en la soberbia, llegaron a decir que somos pequeños dioses, o como dijo este elemento de origen guatemalteco, que Dios en este momento necesita pedirnos permisos a nosotros. No estamos hablando de un converso, estamos hablando de un tipo evangélico que tiene multitud de seguidores de hispanos. Dios mío, que llegue a esa magnitud de decir que Dios nos necesita a nosotros, que Dios necesita pedirnos permiso a nosotros, porque como nosotros ya estamos en el nivel de Dios, eso es lo que él dijo. O sea, Pastor Rubén, estamos llegando al mismo momento de la Torre de Babel. Se llenaron, tenían control. Y es cuando Dios dijo, hasta aquí no más. Y fue cuando Dios intervino. Por eso la pregunta, ¿hasta dónde nos dejará llegar Dios en esto? Este sistema último, el sistema cuántico que va a combinarse con inteligencia artificial. Ese manejo extraordinario, que en cierta forma psicológicamente a todititititos ustedes ya los prepararon. Hasta los viejitos de 80 años. Y ni se diga nuestros niños. Todititos ustedes ya son pequeños zombies, porque casi ni duermen por estar clavados en este aparatito. Y este aparato, en cierta forma, porque cuando ustedes escuchan hablar inteligencia artificial y que va a venir, eso es cuando ya se sale en la noticia, porque ya lo tienen manejado, ya todo está controlado. O sea, ya está adelantado. Y prueba de ello es que ustedes mismos ahora ya ni siquiera pueden llegar a su propia casa si no es por este aparato. Nuestros niños de ahora es un problema. Porque cuando éramos niños, ¿te acuerdas, Rubén y todo? Que nosotros nos
quebrábamos la cabeza para aprendernos las tablas de multiplicación de memoria. Ahora ya no necesitan los niños, ni estos jóvenes ya no necesitan saber matemática, sino que ahora todos le preguntan a Alexa. Alexa, ¿cuánto es 4x4? ¿Hasta dónde nos están llevando? ¿Hacia dónde vamos? ¿O es parte de la gran profecía? ¿Camino hacia la marca de la bestia? ¿Es parte del proyecto del nuevo orden mundial? ¿Qué es lo que representa este caballo blanco? Apocalipsis 6 dice: y vi un caballo blanco y al que lo montaba. El que lo montaba llevaba un arca. ¿Y qué se le dio? Dice, y se le dio, apúntenos, Apocalipsis 6:2, y se le dio una corona con la cual salió venciendo para vencer. ¿Cierto? A ver. A ver. ¿Cómo se llamó la pandemia que nos puso de rodillas todo el mundo, a los 5 continentes, digamos? ¿Cómo se llamó? ¿Cómo? ¿Y qué dice que se le dio? Dice, se le dio una corona con la cual salió venciendo y para vencer. Nunca se me olvidan las palabras de uno de mis amigos científicos que me dijo: Antonio, esta pandemia no es un ensayo. Me lo dijo múltiples de veces. Esta pandemia no es un ensayo, es un entrenamiento. Los están entrenando. Los están entrenando para el nuevo sistema que viene. Interesante. ¿Se acuerdan ustedes? ¿Se acuerdan estas imágenes? Primeramente vino la lamparita en su frente, ¿se acuerdan? A todos les ponían una lamparita en su frente aquí. Y ustedes, como fieles corderos, ponían su frente. Una vez que ya a todititos ustedes los entrenaron ya como fieles, vino el siguiente paso: un cubreboca. ¿Se acuerda del pasaje? Y hacía que a todos, pequeños y grandes, ricos y pobres, libres y esclavos, se les pusiera una marca en la mano derecha o en la frente, y que nadie podrá comprar ni vender. Recuerdo que me decía el científico: es entrenamiento. No estoy diciendo que es la marca, era entrenamiento. A ver, ¿a cuántos de ustedes en plena pandemia lo dejaban entrar a la tienda de Walmart sin cubreboca? ¿Lo dejaban entrar? A nadie. A nadie. Ahora, ¿a quiénes fue impuesto el cubreboca, Rubén? ¿Solamente a los pobres? Hasta el propio Donald Trump, que se negaba a recibirlo, ¿recuerdan ese momento? Ahora, ¿solo dejaban usar el cubrebocas solo a los que iban a comprar o también a los que vendían? ¿Qué dice el proceso? Ya sea que a todos, pequeños y grandes, ricos y pobres, y que nadie podrá comprar ni. Si usted era trabajador de Walmart, usted no podía trabajar en Walmart si no tenía un. ¿Estoy diciendo que hiciera marca? No. Los entrenaron. Los entrenaron. El número uno, crearon causas. Uno, estábamos frente a un virus que era altamente contagioso, que solamente en los Estados Unidos nos mató 1,350,000 almas. Que había pánico, había miedo en todo el mundo. Así que, número uno, crearon la causa de miedo. Así que por el miedo usted tenía que usar cubrebocas. Pero al mismo tiempo era ley. O sea, combinaron las dos cosas para que se dé cuenta cómo es que viene la profecía. Una vez que ya tuvo todo eso listo, imágenes como esta, libres y esclavos, como vemos estos indígenas en Panamá, ahí semidesnudos y todo, en su iglesia, pero con cubreboca. O sea, nadie se escapó.
Tecnología de reconocimiento facial llega a los aeropuertos para brindar seguridad, comodidad y rapidez al sistema de embarque de pasajeros. En definitiva, la idea es sencilla. El rostro del viajero sustituye a la tarjeta de embarque y proporciona a la empresa toda la información que necesita para controlar antes de abordar el avión. Grupos de derechos civiles advierten que se trata de una invasión a la privacidad y que viola su constitución. ¿Qué le importa al nuevo orden mundial? ¿Quién va a demandar al nuevo orden mundial? ¿A quién le importa? Así que la voz de los grupos de derechos civiles sale sobrando. Y esto ya está en funcionamiento desde el mismo 2021. En todititos los aeropuertos. No solamente a través de la empresa de embarque, sino también las cámaras inteligentes que se tienen en todititos los aeropuertos o lugares federales. El siguiente paso ha sido llevarnos a depender totalmente del QR. ¿Qué es el QR o famoso código de raya? Para los que son nuestros jóvenes, que son los que entienden más, el QR es un sistema operativo liviano. ¿Por qué se dice liviano? Porque no necesita el artículo cuando va al supermercado más que solo un segundo. Y automáticamente sale el precio del producto. Lo que la gente no sabe es que el QR o el código de raya tiene un valor de 666 porque es un sistema matemático. Como es un sistema comercial matemático, entonces es en base a la numerología. Como lo explico y estoy citando al científico en nuestro libro Israel al filo de la profecía, cito al científico creador del código de raya a finales de los 70. Cuando la escritura del libro Cuando el dinero falla, que era orgullosamente tejana, escribió el libro y ella entrevista, y lo cito aquí en el libro, al científico y le pregunta ¿por qué tenía que ser el valor numérico de ese sistema operativo rápido de 666? ¿Por qué no otro número? Y la respuesta que él da, y lo que impacta, es cuando él le dice: en los próximos 500 años, así con esas palabras, en los próximos 500 años nadie podrá comprar ni vender si no es a través de este código de raya. En este momento, en su totalidad, váyase hasta África, hasta donde quiera que vaya usted, nada se puede vender ni comprar si no es con este sistema de código de raya. Pero también la sorpresa más grande, en su momento yo expliqué aquí cuando... Estoy explicando en el capítulo 13 aquí, cuando me mandaron para información de nuestro libro, los códigos de la Biblia, y cuando agarramos exactamente con las coordenadas que ellos me mandaron y me metí en mi computadora para leer los códigos de la Biblia, en la Biblia en hebreo, pues tiene que ser en hebreo, con las coordenadas que ellos me mandaron para el libro, y la gran sorpresa cuando aparece la palabra micro y aparece la palabra tattoo, pero invisible. Va a ser el 28 de abril del 2020, en plena pandemia, cuando Microsoft da a conocer la gran sorpresa y dice Microsoft que el nuevo sistema de reconocimiento con el microchip vendrá con un microchip en su mano derecha, donde va a venir toda su información, su tarjeta de crédito, su ID, su pasaporte, su información médica, historial médico, todo. Pero que en ese microchip, dijo, una vez que se inyecta, que por cierto, ese microchip no puede funcionar si no lleva el código de raya. Pero dijo Microsoft, dijo Bill Gates, pero junto con el microchip que inyectaremos en su mano, inyectaremos un semilíquido. Ese semilíquido se irá
y se posesionará de su frente, formándose un QR en su frente, pero que no será visible, es decir, que a simple vista no se va a ver, excepto las cámaras de reconocimiento facial. La cámara sí va a ver su QR. ¿Qué dice la profecía? Y hacía que a todos, pequeños y grandes, ricos y pobres, se le pusiera una marca. ¿Dónde dijo? Mano derecha. Que no necesariamente va a ser la mano derecha. Se dice la mano derecha porque es la que más utilizamos. Hay personas que no utilizan la mano derecha, utilizan la izquierda. No importa, una de las dos, pero el microchip ya se sabe que va a ser aquí o aquí. Pero entonces el QR invisible, ¿para qué es? Pues el QR no es un microchip, es simplemente un sistema operativo. Que a tutititos ustedes los entrenaron en el restaurante, ¿recuerda? En plena pandemia, les quitaron todos los menús y les pusieron los famosos QR. Los entrenaron. Entonces, ¿para qué es el QR? Es simplemente para abrir la información básica. Cuando llegue al aeropuerto, cuando llegue al supermercado, cuando va a llegar allí, inmediatamente la cámara de inteligencia de reconocimiento facial va a leer su código de raya y va a conocer su información básica. Pero si quiere saber más, entonces va a ir a su microchip. Literalmente así va a ser. Solamente que recuerde que, como es el dicho que dicen popularmente en nuestro Latinoamérica, en Centroamérica, yo no sé, Pastor Talavera, el dicho que dice, más sabe el diablo por... ¿Cómo es que dice el diablo? Más sabe el diablo por viejo que por diablo. No hace tan tonto como para poner públicamente a la vista el código de raya, y sobre todo, toditito, los ciudadanos americanos que vienen de tendencia cristiana, oh, rápidamente van a pegar saltos. Yo no quiero eso. No es tan tonto él. Y allí es donde viene el papel. ¿Lo hizo a sabienda? Lo más seguro que no. Porque yo ya tengo mi libro terminado, solo que estoy esperando el momento de sacarlo. Que se va a llamar El Anticristo. Y donde hasta yo mismo lloré con la carta. Yo no sé si él vive todavía, porque yo no sé cómo, y supo él y me envió la carta. En aquel momento, en plena pandemia, él tenía 93 años. El creador de este código. Tex judío, de Austin, tejano de origen judío. Y me dijo Antonio, en su carta, yo nunca imaginé, para mi libro, fue para mi libro, que va a salir. Yo nunca imaginé que yo iba a crear este código para cumplir la profecía. A veces que lo hizo inocentemente. Así que yo no quiero acusar a Bill Gates, a decir que Bill Gates lo hizo a propósito, posiblemente sin darse cuenta, como también posiblemente Elon Musk, que vamos a llegar allí, lo está haciendo también inconscientemente, sin darse cuenta, cumpliendo la profecía. Porque la profecía se tiene que cumplir. Todo quedó listo, todo quedó preparado. Hasta que en plena campaña de nuestro presidente Donald Trump, que toma posesión este próximo lunes, sus últimos 4 años, y que en realidad serán los primeros 3 años y medio decisivos, y que vamos a darlo mucho más, el papel contundente y cuidado Rubén, la parte final de nuestra iglesia, o sea que nuestra iglesia va a tener un momento decisivo de ganar alma en este periodo. Es la oportunidad, porque se nos va a abrir, como vamos a ver mañana, se nos va a abrir una puerta. Les adelanto un poquito. Antier, el día jueves, Mark Zuckerberg nos dio una noticia de alegre. Por 4 años tuvieron a Mark Zuckerberg de Facebook amordazado.
Eso significa que nos tuvieron a nosotros amordazados. Porque cada vez que hablábamos algo y decíamos movimiento gay, nos sacaban. Si queríamos decir algo que estábamos en contra de los baños, ¿cómo le llaman eso? Y lo decíamos en Facebook, nos cortaban. Estábamos amordazados por 4 años. Y Mark Zuckerberg vino a decir, dijo la verdad, me tuvieron presionado. Dijo, pero esto, pero ahora dijo, ahora eso no quiere decir que nos va a dar licencia también para que se levanten el montón, no, de manipuladores de las redes sociales que les gusta calumniar y difamar. Tengan cuidado porque la difamación y la calumnia sí es penalizada. Podemos hablar muchas cosas en redes sociales, pero eso no quiere decir que le da derecho a calumniar o a difamar. Porque entonces sí te va a tener que enfrentar a la ley, porque eso ya sí es un delito. Lo que quiere decir, está diciendo Zuckerberg, es que vamos a poder predicar con libertad, vamos a poder hablar con libertad ya en las redes sociales, en Facebook, y decir lo que la Biblia condena. Por ejemplo, hablar del homosexualismo no es calumniar, es hablar de una profecía que Dios prohíbe. Les estoy dando un poquito ya de lo que vamos a ver mañana a las 10, la oportunidad que vamos a tener. Pero que como son tres prédicas, Pastor Villarreal, tenemos que aprovechar este momento profético. Yo en la mañana, en el primer culto, quiero tocar la otra profecía de Daniel, que vamos a hacerla más corta pero contundente. La crisis de la inmigración que Daniel vio. Pero recuerde lo que eso va a traer. Porque toda crisis también trae avivamiento en la iglesia. Porque la gente, el ser humano, desgraciadamente, cuando estamos en prosperidad, no nos acordamos de Dios. Ni venimos a la iglesia. Cuando están en prosperidad, mejor se quiere ir a ver el Super Bowl y pagar lo que sea, de cualquier loquera de dinero, para irse allá, pero no viene a la iglesia. Hasta cuando le dicen en la clínica médica que le quedan 3 meses de vida. Entonces sí. Por eso el famoso libro del doctor Dobson dice, cuando lo que Dios hace no tiene sentido, es, Dios hace. Aquí viene este hombre. Es el magnate número uno, el número uno a nivel mundial. ¿Podría ser él el hombre que viene a cumplir la gran profecía? Cuando hablábamos en el libro acerca del hombre que va a ejecutar. Tal vez hace 20 años no lo entendíamos, no conocíamos cómo iba, quién podría ser el hombre que va a ejecutar eso. Porque no puede ser una persona común y corriente. Ahora entendemos que no. ¿Cómo va a ser el Papa Francisco? No tiene esa influencia. Tenía que ser un genio de la tecnología. Un genio de tecnología. Así que él no llega por accidente. Es el hombre, el número uno de la tecnología mundial. A tal magnitud en este momento que todos los satélites. Me lo cree a mí, verifíquelo usted. Los satélites que tiene China, los satélites que tiene Rusia, el mismo Rusia, Francia, Gran Bretaña, son alquilados. ¿Y saben ustedes a quién pertenece? Él. Que sabe lo que está haciendo, posiblemente tampoco se da cuenta, o solo Dios lo sabe. Este personaje extraordinario, tanto en todos los canales científicos, porque tiene su propia base espacial, donde el día de ayer o antier fuimos testigos allá en el Valle de Río Grande,
allí en la isla del Padre fueron miles para ver el ensayo final que está haciendo de esa la nave, la supernave más grande que se ha construido en la historia para ir al espacio. Si estamos en la profecía, si estamos en los últimos 4 años, decisivo, entonces dice, decisivo hacia el cumplimiento de la profecía, entonces no fue por accidente que llegó al equipo del presidente Donald Trump, sino como parte del cumplimiento profético. ¿Qué significa el nombre de Elon? Es un nombre que aparece en el libro de Jueces capítulo 12 y significa roble, cuyo derivado sería fuerza, sabiduría y resistencia. En el judaísmo, ¿sabía usted que todos los nombres, un apellido, tienen significado? ¿Sabían eso ustedes? Con todo respeto, no me vayan a ofender ni en las redes sociales. Es por eso que para un judío jamás, nunca le pondría a un hijo o a una hija a Guadalupe. Porque el significado es muy malo. Un judío no le pone, los apellidos tienen significado y ese significado indica hacia dónde va. Yo no sé, bueno, hay un misterio ahí, pero el nombre de Elon, recuerde que él es hijo de un africano millonario y su madre es una canadiense. Así que tal vez por medio de su mamá y de los abuelos de su mamá es donde viene el nombre. La palabra Musk, Elon Musk, también no es, es interesante el significado del apellido. En inglés se traduce como almizcle. El almizcle es una sustancia animal que se utiliza en perfumería como fragancia y fijador. Su olor es fuerte y persistente y se describe como animal y amaderado. Se fusiona bien con la piel humana. Coincidencia, los dos nombres, nombre y apellido, hacia lo que podría ser el cumplimiento de la profecía, solo el tiempo nos va a decir. Pero lo que sí le puedo decir es que estos tres han llegado en un momento profético sin precedente. Sin precedente. El presidente Donald Trump, que perdió su reelección en su momento, en el 2020, que sigue diciendo que si se la robaron o no, pero si lo vemos por la parte del cielo, no era el momento profético. Así es que dijo, por pase lo que pase, se detiene hasta que llegue el momento ya. Los 10 años en rojo de Israel. Porque de lo contrario, ahora en noviembre, ahora en diciembre, ahora en enero, él hubiera terminado ya. ¿Y a dónde estamos en este momento? A 3 años y medio que terminen los 7 años, los 10 años. Solo un hombre de la categoría del presidente Trump puede cumplir la profecía que vamos a ver mañana. Y cómo. Hay una profecía que, como dijo este tremendo, ese siervo de Dios de Chile cuando me presentó en el 2018, cuando él dijo, los escatólogos representan como los profetas del Antiguo Testamento, son los que le toca bailar con la más fea, son los que le toca decir lo que cuando el pueblo no quiere escuchar. Porque dicen muchas cosas, dice por adelantado, que en el momento no lo entienden. En el 2003 hice un estudio que se llamaba USA Irak y va a ver lo que yo dije en aquel momento y el versículo que cité y que te lo voy a citar mañana a las 10 de la mañana. Y que este es el momento de ese versículo que tiene que ver con Estados Unidos. Tiene que ver, porque múltiples de veces me han preguntado y Rubén posiblemente han preguntado a ti, ¿está Estados Unidos en la profecía? Se va a dar cuenta mañana cómo se aparece. Y aparece para un momento trascendental. Y Dios es justo, ¿sabe por qué? Porque en este momento de crisis que tuvo Israel, en América Latina, en el continente de América,
Solo Estados Unidos y Argentina fueron los amigos de Israel. Y Rubén, tú tuviste la valentía de entrevistar a las cónsul de Israel en solidaridad con tu iglesia por el pueblo de Israel. Y por eso Dios bendice esta iglesia. O sea, todo está llegando en eso. De momento, gana la, contra todo pronóstico, gana la presidencia. Y el tratado de paz que se quedó estancado por 4 años, los acuerdos de Abraham, porque solo él es el único que puede empujar ese pacto. O sea, el gran acontecimiento. Y por supuesto, este joven, quien misteriosamente lo han tenido calladito, es como que lo están guardando para una misión especial. Y el tercero, el hombre ahí, el hombre de la supertecnología. Y después vi otra bestia que subía de la tierra, que tenía 2 cuernos semejantes a los de un cordero, pero hablaba como un dragón y ejerce toda la autoridad de la primera bestia, o sea, ejerce toda la autoridad de la primera bestia en presencia de ella, y hace que la tierra y sus habitantes de la tierra adoren a la primera bestia, cuya herida mortal fue sanada o milagrosamente sale ileso. También hace grandes señales, de tal manera que incluso hace descender fuego del cielo a la tierra delante de los hombres. O sea, grandes acontecimientos en el espacio. Engaña a los habitantes de la tierra con las señales que se le ha permitido hacer en presencia de la bestia, diciendo a los habitantes de la tierra que hagan una imagen a la bestia que fue herida de espada y revivió. Y se le permitió infundir aliento a la imagen de la bestia para que la imagen hablara e hiciera matar a todo aquel que no adorara. Nunca lo entendíamos. Hasta que hace 4 años, 2021, sí, empezamos con toditita la fuerza. Hasta aquí la iglesia fue la primera que venimos a hablar inteligencia artificial. Inteligencia artificial, hasta llegar a este punto ya. Aquí está. ¿Qué hay preocupación? Por supuesto que hay preocupación. Como en las películas de Hollywood. Es como que Hollywood se nos adelanta. ¿Cómo entender esa profecía? Dice que viene un líder dentro del movimiento del gran acontecimiento escatológico. Se levantará un líder que tendrá la capacidad de crear imágenes y le dará vida a esas imágenes. Usted tenía que ver la noticia que salió en los periódicos de Europa en esta semana, en esta misma semana. Y estaban hablando de que para el 2030, dice que ni siquiera avancemos 2030, dice en dos años, en Europa las mujeres ya no necesitarán un hombre de carne y hueso. Está diciendo el periódico. Sino que tendrán el poder de contratar, dice, a un humanoide. Humanoide porque el científico que entrevisté hace 3 años, cómo creó la célula humana, gente, para que funcione el sistema de inteligencia artificial cerebral. Y vino este personaje, dice, y tenía el poder con autoridad de su personaje alto. Dice, creó imágenes y le dio vida. Y estas imágenes, dice, hacen señales y prodigios. Que estamos preparándolo en nuestro canal de Masterclass en Antonio Bolaines Oficial en YouTube. Y allí, que es exclusivo para los que tienen mentalidad más abierta, en profunda y científica. Y joven, y los jóvenes. Para hablar ya con las bases que nos están dando los científicos. Aquí está hablando
noticia que dio hace una semana, apenas hace una semana, dos semanas, Elon Musk, que está preparado, que igual, yo no sé si por eso fue que salió la noticia de Europa, que está preparado ya en 2 años, Elon Musk estará ya a la disposición de vender los primeros humanoides. Va a tener el valor menos que de un carro, $20,000, posiblemente. Pero a partir de ese momento, tu esposa, Rubén y todo, ya no va a tener que contratar a una empleada para limpiar y cuidar los niños. Dice que este va a cuidar el niño, se lo va a llevar a la escuela, le va a hacer la limpieza y le va a hacer todo. Pero eso lo mirábamos en las películas antes, ¿verdad? Era como si estuviera tu papá aquí o Gamaliel. Recuerda cuando jovencito íbamos al cine a ver las películas de James Bond. Y cuando salíamos de la película de James Bond en aquel entonces, allá en los 80, y mirábamos un James Bond utilizando una computadora portátil que no existía. Y nosotros salíamos del cine, ¡wow, wow! Una computadora que no existía. Era ciencia ficción. Ahora, si usted le habla eso a nuestros jovencitos, ahora se ponen a reír de nosotros. ¿Y este qué anticuado está? Porque ya crecieron con una computadora. Lo mismo, cuando mirábamos la película de Smith, el morenito, de los robots, bueno, una película de ciencia ficción. Pues ahorita que nos están viendo ya, ya no es ciencia ficción ya. Al menos dentro de 2 años. ¿Qué tan rápido vamos? Y ahora nos dice Elon Musk que estará listo para crear. Pero tan pronto dio la noticia y la humanidad, también los chinos dijeron ya que están listos también. También Singapur dijo que está listo también. También los europeos dicen que están listos. Y se le dio poder para fabricar imágenes, sería la otra palabra. Y una vez que fabricó aquellas imágenes, le dio aliento. Y las imágenes hablarán y harán toda clase de prodigio y obligarán a los seres humanos a adorar a la bestia. Y los que no la adoren, acabamos con todo respeto. En este momento estamos terminando Apocalipsis 11, donde estamos viendo a los dos testigos, nuestro masterclass, dos testigos, cuando se enfrentarán a la bestia en medio de la gran tribulación. Estos dos hombres para desafiar a la bestia, pero que la bestia le dará autoridad a las imágenes para que difamen y digan toda clase de mentira y de todo contra los dos testigos, a fin de que todita la humanidad se vuelva con odio contra los dos testigos. Wow, ahora entendemos la profecía. Porque en este momento, casi en totalidad, nuestros jovencitos ya obedecen más a inteligencia artificial que a su propio papá. Porque todito lo consultan con inteligencia artificial. Que no le llamamos inteligencia artificial, le llama ahorita a usted su Alexa o todo lo que quiera llamar. Eso quiere decir entonces, aquí está la imagen que hablamos en nuestro masterclass, ahorita estamos en el capítulo 11. Es el enfrentamiento final. Dice que los dos testigos harán prodigios y señales. Y entonces la bestia, a través de su mano derecha, le dará órdenes a las imágenes para que también hagan las mismas prodigios que estos dos testigos. ¡Wow! Parecía ciencia ficción, pero ya lo estamos viendo en la vuelta de la esquina. Por eso sabemos que Cristo viene pronto. En 2028, si todo y si la iglesia no ha sido arrebatada, terminará lo que vamos a hablar mañana, 4 años contundentes. Y coincide con la famosa Agenda 2030. La pregunta del millón de dólares es: ¿miraremos nosotros en vivo y a todo color la imposición? Oiga bien, no confunda lo uno con lo otro. La imposición, porque en este momento ya estamos viendo los pasos finales de la marca. Pero la pregunta es: ¿miraremos como iglesia la imposición de la marca?
¿Habremos sido arrebatados para ese momento? Y la parte final para que nos preparemos para orar. Quiero decirles esta noticia a ustedes. Ninguno de ustedes aquí debería de preocuparse por la marca de la bestia. Ustedes deben de preocuparse por tener ese sello. Porque el que no tiene ese sello no es salvo. Pablo dice: y desde que creíste fuisteis sellado por el Espíritu Santo. Luego dice Pablo: y conoce el Señor a los que son suyos, y tiene este sello. Y el que no tiene ese sello no pertenece a Dios. Así que los evangélicos en realidad no debemos de, ¿cómo se dice?, perder el sueño pensando en la marca de la bestia, sino más bien en pensar si tienes el sello del Espíritu Santo. Porque el que tiene el sello del Espíritu Santo ya no puede ser tocado. Pertenece al Señor. Así que el énfasis esta noche es: no te preocupes por el sello de la bestia. Preocúpate porque tú, tus hijos y tu familia tengan el sello del Espíritu Santo. Y ese sello del Espíritu Santo no se recibe siendo un buen testigo de Jehová. Con todo respeto, no existe la más mínima posibilidad que un testigo de Jehová tenga el sello del Espíritu Santo. Pero sí, pero ¿cómo se atreve? Tengo autoridad para decirlo. Porque la única forma de poder tener el sello del Espíritu Santo es a través de Jesús como Señor y Salvador de tu vida. Y recuerde que para los testigos de Jehová, Jesús no es Señor y Salvador de su vida. Es más, usted puede ser el mejor hombre del mundo, bueno, como el que murió hoy en Uruguay. Tremendo hombre, una historia tremenda, extraordinaria la historia de este hombre, expresidente de Uruguay. El expresidente Mojica. Pero hace dos semanas, mire como ya solía, hace dos semanas CNN entrevistó a Mojica en su casa y le dijo la periodista, le pregunta, señor expresidente, cuando le está enseñando el árbol donde está uno de sus parientes, sus hijos, esposa enterrada, y él dijo: allí ya tengo listo para que me entierren allí todo. Y le dice ella: ¿y qué piensa usted de Dios? La periodista. Y le dijo: no creo en Dios. Y le dijo: en su edad y todo, usted. No, dijo, no, ni me preocupa ni me interesa, no creo en Dios. Ya ustedes saben dónde está entonces, por muy bueno que haya sido. Es decir, el sello del Espíritu Santo no se recibe. Así puede usted tener el nivel de la famosa Madre Teresa de Calcuta y no recibir el sello. Porque el sello solo se recibe cuando tú recibes a Jesús en tu corazón. La Biblia dice que se cree primeramente en el corazón, primero en el corazón, y luego lo confiesas con tu boca. Una vez que lo confiesas, cuando levantas tu mano lo confiesas, entonces viene el sello del Espíritu Santo, y a partir de ese momento ya ni te preocupes del sello de la bestia, porque si te lo quieren poner por engaño, el Espíritu Santo te avisa. Porque dijo el Señor: y yo os enviaré el Espíritu Santo, el cual los guiará a toda. ¿Por qué te preocupes? Olvidémonos del sello de la bestia, olvidémonos de Elon Musk, si va a ser el hombre o no. Olvidémonos de eso. Preocúpese. Claro, estamos viendo, aprovechamos el cumplimiento para decir a nuestra familia: mira, mira, mira, se está cumpliendo. Si no lo hace, te van a sellar. Ahí viene su hijo y le dice: ay, no, mamá, no te preocupes, si va el rapto yo no me voy a dejarme la marca. Ah, sí, ¿y cómo si se puso la máscara cuando la pandemia? Mientras dijo este versículo, vamos a tener dos videos. El tercer ángel le siguió diciendo en alta voz: si alguno adora a la bestia y su imagen y toma la señal de su frente o en su mano, este también beberá del vino de la ira de Dios, el cual está
echado puro en el cáliz de su ira, y será atormentado con fuego y azufre delante de los santos ángeles y delante del Cordero, y el humo del tormento de ellos sube por siempre jamás, y los que adoran a la bestia, su imagen, y no tienen reposo de día ni de noche, ni cualquiera que tomare la señal en su nombre. Apocalipsis 14:9-11. Si no ganas a tu familia, si no ganas a tus hijos, si no ganas a tu esposo, a tu abuela, y sobrevive al arrebatamiento de la iglesia y se queda en la gran tribulación, lamentablemente va a recibir la marca de la bestia. Así que lo mejor es, tenemos un año, quién sabe si 3 o 4 años, creo yo, como vamos a hablar mañana en el de las 10, vamos a tener una oportunidad. Y yo no sé, Rubén, si va a ser un momento que Dios va a influir, porque Dios te ha usado también en el otro lado del mundo político. Si es el momento que nuestro estado de Texas se una con el estado de Wisconsin, más que todo el de Missouri, Oklahoma y todo, que ya empezó, y Florida, a que nuestras escuelas vuelva de nuevo la oración y vuelva la Biblia a nuestras escuelas. Será de ustedes, porque tú tienes mucha influencia aquí también con nuestros líderes políticos. Porque viene la oportunidad que nuestra Biblia vuelva a las escuelas. Necesitamos un momento profético. Aprovechar lo que vamos a hablar mañana a las 10 con el nuevo Nabucodonosor. Así que les hago una pregunta. ¿Cuántos de ustedes tienen el sello del Espíritu Santo? ¿Estás seguro que lo tienes? Porque si no lo tienes, te doy una buena noticia esta noche. Vas a tener la oportunidad en el momento que hagamos de recibir a Cristo Jesús como Señor y Salvador de tu vida, y con ello vas a recibir el sello del Espíritu Santo. Y al salir por esa puerta, los mismos demonios no te podrán tocar, porque ellos mirarán la señal en tu frente, y ellos mirarán un nombre que los demonios no pueden ni pronunciar. Ese nombre, Yeshua o Jesús. Para que en el nombre de Jesús se doble toda rodilla y toda boca confiese que Jesús es el Señor. Miremos este video. Primeramente uno y después vamos al otro para orar. Vamos. Puede usar los efectos.

0: Excuse me, sir. Forgot your receipt.
1: Check out lines. Who needs them?
0: Have a nice day.
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2: Tantos años que ya teníamos ese video, ya es una realidad en Amazon. Ya funciona así. Y ya te prepararon y te están preparando en su totalidad a depender de todo ese sistema electrónico. Pero vamos aquí para después prepararnos para orar.

0: El coronavirus avanza. En cuestión de horas, los casos se multiplican en Estados Unidos. 49 de los 50 estados del país presentan la nueva realidad. La vida de los estadounidenses se trastoca por la pandemia. Los niños no irán a la escuela. Algunos empleados tendrán que trabajar desde casa. El país entero se adapta a vivir con el coronavirus.
1: Le pido de nuevo a todos los neoyorquinos tomar precauciones.
2: Muertes masivas, entre 100.000 y 200.000 personas podrían morir por el COVID-19 en los Estados Unidos.
0: Medidas. Ante la pandemia, España limita los desplazamientos de sus ciudadanos, cierra comercios y moviliza al ejército.
3: Ataques de COVID-19 y la nueva variante Omicron.
4: Si se confirmara el primer caso de Omicron en los Estados Unidos.
5: Mucho más fácil de pegarse a los receptores de las células de las vías respiratorias.

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1: Luchamos para tener un total y absoluto control total de la humanidad, tanto de lo religioso, tanto de lo comercial, lo militar. Solo ante Jesús. No me voy a arrodillar ante ese viejo. Si me voy a arrodillar, va a ser única y exclusivamente a Jesús de Nazaret. A él sea la honra, la gloria por los siglos de los siglos. Pero nunca voy a caer de rodillas ante un viejo.
2: Así va a ser.
1: Porque tenemos que aprender esas palabras de promesa de Jesús.
2: Como esta joven también de ese estudio en YouTube.
1: Todos los días.
2: Y de momento la Biblia se cae.
1: Cuando él dice todos los días, significa hasta el día del arrebatamiento.
2: Mientras le voy a pedir a todos que inclinen su rostro, y voy a pedir al hermano del piano que se suba. Solo el piano.
1: Porque Dios no es hombre para que mienta, ni hijo de hombre.
2: Por favor, voy a pedir a todos que inclinen su rostro. Todo. No se levante, solo inclina tu rostro. Dale un minuto de respeto al que te da la vida o que te la puede quitar esta noche. Mientras están orando en silencio, sabes que un día no muy lejano, muchos van a cerrar sus ojos y al abrirlos ya no estarán sus seres queridos. Esto va a pasar. Y ahora estamos más cerca. Mientras están orando en silencio, si hay algún joven o alguna jovencita, algún señor o alguna señora que ha venido esta noche a la iglesia, pero que todavía no tiene el sello del Espíritu Santo, pero que quisiera recibirlo esta noche, yo le voy a pedir a ese joven, jovencita, señor o señora, que se lo repita después de mí, allí en su banca y en silencio, la siguiente oración en la cual vas a invitar a Jesús a tu corazón. A ver, repita conmigo. Solo aquel joven, jovencita, señor o señora, que no está seguro de ser salvo. Diga así: Señor Jesús, dígalo. En esta noche, yo te recibo, diga esa palabra, como mi Señor y el Salvador de mi vida. Y diga esta palabra: acepto esta noche el perdón de todos mis pecados por medio de tu sangre preciosa que fue derramada en la cruz del Calvario. En esta noche yo te recibo, diga esa palabra, como mi Señor y el Salvador de mi vida. Y diga esta palabra.

Mientras están orando en silencio, solo los que están repitiendo la oración nada más. Joven, jovencita, señor, señor, solo los que la están repitiendo. Digan tres veces esta palabra. Te amo, Jesús. Te amo, Jesús. Te amo, Jesús. Ahora, mientras todos están orando en silencio, yo quiero hacer una oración especial, pero muy especial. Y quiero depositar en los brazos de mi Señor Jesús la vida de cualquier joven o adulto que en este momento acaban de pedir perdón. Para poderlos bendecir mientras todos están orando, voy a pedir que si hubo un joven, jovencita, señor o señora, que repitió la oración y pidió perdón, solo levánteme su manito derecha como señal en su banca mientras todos están orando. Solo los que pidieron perdón, porque quiero bendecirlos esta noche. Todo aquel que no era salvo pero que pidió perdón, Dios bendiga a los que han levantado su manito derecha. Ahora voy a pedir a toda la congregación que se ponga de pie, ¿sí? Toda la congregación. Y con todo respeto voy a pedir únicamente los que levantaron su manito derecha, salgan de su banca y vengan aquí al altar, porque los quiero bendecir juntamente con el pastor Villarreal. Los queremos bendecir aquí en el altar. Vengan acá, démele salida. Si el hermano, el joven, levantó tu manito a la par tuya, dale salida, porque queremos bendecirlos aquí en el altar. Queremos que el Espíritu Santo ratifique el sello en su frente. Que los otros pastores que estén, Manu Gamaliel, juntamente con el pastor Villarreal, pongan sus manos, pastor, así hay también, o ministro, líderes de la iglesia, por favor, ministren. Voy a pedir al pueblo de Dios que extienda sus manos y vamos a bendecir las almas que han venido al altar. Amantísimo Dios y Padre Celestial, estamos ante el grandísimo trono de tu presencia para pedirte que bendigas de una manera especial, a través de tu sello, de tu Espíritu Santo, estas almas preciosas que han pasado al altar. Son suyas, mi Señor, porque usted las compró en la cruz del Calvario con su sangre preciosa. Y por eso en este momento, Señor, pedimos que reciban, que reciban, que reciban en su frente el sello del Espíritu Santo. Eso quiere decir, Señor, que a partir de ahora la marca de la bestia no tendrá lugar en ello, porque tú lo vas a guardar y lo vas a proteger, que eso no suceda. En el precioso nombre de tu Hijo amado Jesús, bendice a estos jóvenes, adultos, que han venido al altar, Señor. Y que al salir por esa puerta de la iglesia, ya llevarán un nombre en su frente. Es invisible. Mira, Señor, cómo Satán quiere imitarte a ti. Satán quiere poner con ese líquido semimagnético un código de raya en la frente invisible, para que solo la cámara de reconocimiento facial lo pueda leer. Te están imitando a ti, Señor. Todas estas almas que han pasado al altar, nadie puede ver el sello, pero los ángeles y aún los mismos demonios se darán cuenta que ellos ya tienen el sello del Espíritu Santo. No los podrán tocar. En el nombre de Cristo Jesús, tu preciosísimo Hijo amado, recibe estos niños adolescentes, Señor, que a partir de ahora tienen el sello del Espíritu Santo. En el nombre de Jesús. Demos un aplauso de acción de gracias.

0: podía ser como... esta va a ser la última canción que vamos a sacar. Va a salir la de Imparables primero. Y esta va a salir con el resto del EP. Y estábamos pensando en el video. Que salga... Digo, obvio, poner a toda la banda y hacerlo. Y luego que salgan clips de todo este año. Todas las cosas que han pasado. Y como que... Just like the recap. Es como el cierre. ¿Sí me explico? Es como el debut.
1: Qué chido.
0: Sí, la neta, siento que ese video va a estar muy chido, bro.

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favorito. No se me vayan, no se me vayan. Todo aquel que quiera danzar, véngase. ¿Dónde están los fanáticos y locos por su nombre aquí? ¿Alguien quiere perder la compostura? Un día le veremos, cantaremos la canción de libertad, anunciaremos su nombre.

0: Isaías 49, versículo 14 dice: pero Sion dijo: el Señor me abandonó, el Señor se olvidó de mí. Responde el Señor: ¿puede una madre olvidar a su niño de pecho y dejar de amar una madre a lo que dio a luz? Pues aunque tu propia madre te olvidare, yo no te olvidaré, dice el Señor. Grabado te llevo en la palma de mis manos, y tus muros están presentes delante de mí. Estoy trayendo a tus constructores y a tus destructores los estoy apartando, y los que te asolaron. Alza tus ojos y mira a tu alrededor, todos se reúnen y vienen hacia ti. Tan cierto como que yo vivo, afirma el Señor, a todos ellos los usarás como adorno y los usarás como un vestido de novia. ¿Se olvidará una mamá de lo que dio a luz? ¿Se olvidará una mujer de lo que estuvo en su vientre? Pues aunque tu propia madre se olvidare, yo nunca me olvidaré de ti, dice el Señor. ¿Cómo lo haré si en la palma de mi mano yo llevo esculpido tu nombre? Y así dice el Señor: tus destructores están saliendo ya, y estoy trayendo a los que te construyen, estoy trayendo a los constructores, estoy trayendo a los que te edifican, estoy trayendo a los que te levantan. Puede tomar su lugar, voy a ocupar 20, 30 minutos, espero. Nunca le creo a un evangelista que ya va a terminar, no lo haga, es una mentira. Gracias, hermano, por tu sonrisa, yo también te quiero. Uno de los nombres del Señor es Jehová Shama, que significa el Dios que siempre está allí, ¿verdad? Y la Biblia compara el amor de Dios hacia el pueblo como el amor de una madre hacia su hijo. ¿Por qué lo compara? Porque yo considero que el amor más puro que puede existir en la tierra, el amor más desinteresado que puede haber en la tierra, es el de una madre hacia su hijo. ¿Alguien está de acuerdo conmigo? Entonces Dios, para tratar de explicarnos su amor, compara el amor de Él hacia nosotros como una mamá a su niño que le dio pecho y que dio a luz. Y al final el pueblo le dice: el Señor me olvidó, el Señor se olvidó de mí. Porque el pueblo venía de una serie de sucesos. Dios le da una palabra, pero el pueblo ya no tiene la capacidad de creer. Así es que dicen: el Señor se olvidó de mí. Y Dios le responde así: aunque tu propia madre llegare a abandonarte, yo nunca lo haré, dice el Señor. Aunque tu propia madre, lo que más te ama, te llegue a dejar, yo siempre estaré ahí. ¿Cuántos dicen gloria al Señor? Y el testimonio que lo voy a compartir con la ayuda del Señor es que hace aproximadamente casi 6 años en mi país hubo una revolución de oración. Se cumplió lo que dice el profeta Amós, capítulo 8, verso 11: he aquí yo envío días a la tierra, hambre de pan y hambre, envío hambre y sed, pero no será hambre de pan ni sed de vino, sino será hambre de mi palabra y sed de mi presencia. Amós 8:11. Dadas las circunstancias de mi nación, el país se volcó a los estadios para hacer reuniones de oración por 2 noches. Se levantaron movimientos como Un México, Una Oración. Usted vio en enlace una cara pintada con la cara de México gritando y llorando. Y bueno, yo fui el organizador en mi ciudad de ese evento. Fue algo maravilloso. Por 2 noches todos los ministerios, pastores, iglesias de la ciudad, juntados en un lugar para adorar al que vive por los siglos de los siglos. Bueno, al siguiente día un comando a mí me secuestra. Me vendaron. La banda estaba tan puerca y tan sucia que cuando yo estoy en el hospital y vuelvo en mí después de que Dios hizo el milagro de liberarme, yo tenía burbujas por toda esta parte de mi rostro y toda la parte de atrás, que tardaron mucho tiempo en sanar. Esto que tengo aquí fue porque en un momento de estar encadenado me empezaron a golpear con la culata de los rifles. Y al estar encadenado mi cara no pudo volar, sino solamente la herida fue muy profunda. De tiempo en tiempo se sana y vuelve a salir algo. Y cuando le pregunto al Señor: ¿tú puedes sanarme completamente? Él me dice: es que son recuerdos que te dejo, que la razón por la que yo te dejé vivir es para que exaltes mi nombre hasta el último rincón del planeta Tierra. No habrá rincón del planeta donde yo no te lleve, y donde te pares tendrás que exaltarme hasta lo sumo. Esa es tu misión, adorarme, exaltar mi nombre y proclamarme como rey de toda la tierra. Es por eso el shh que tengo en mis palabras, porque mi boca está chueca. Me dislocaron la quijada de otro golpe con la culata del rifle. Mi boca está mal. Dios puede sanarme, o necesito quedarme 3 meses quieto para que me desprogramen la quijada, me la dejen caer, me mantengan el aparato y por 3 meses ir reprogramando mi quijada. Nada más que Dios todavía no me ha dado esas vacaciones. Es por eso que mis dientes no pegan. Por eso a veces me cuesta trabajo cuando estoy masticando algo. Pero no es nada comparado. Realmente estoy sumamente agradecido con Dios. Porque no es nada, porque hoy estoy aquí delante de Dios, delante de ustedes, compartiendo su palabra, conociendo gente de bendición que están construyendo el continente con diferentes tipos de ministerios. Estuvimos ahí un tiempo, mi pianista y yo, y mientras no, todo el tiempo que estuvimos ahí nos estuvieron golpeando, torturando, desde la mollera hasta la punta de mis pies. Todo era sangre, hasta dedo por dedo golpearon cada dedo de mis manos, cada dedo de mis pies. Y mientras eso pasaba, una voz me decía: aguanta, Abraham, es necesario. Aguanta, Abraham, es necesario. Aguanta, Abraham, es necesario. Yo nunca pregunté por qué, ni siquiera pregunté para qué. Sobrenaturalmente, a mi amigo y a mí, el que siempre ha tocado conmigo en los eventos, me explico que en un momento en que yo le decía: mira, Dios, estoy a punto de desmayarme, yo ya no puedo más, no doy más. Y algo me decía: no, Abraham, no te desmayes. En ese momento mi amigo Oscar Barrientos empezó a cantar la canción de Cristo, yo te amo. ¿Te sabes la canción de Cristo, yo te amo? Sí, por favor, si me ayudas. Y yo le empecé a decir a él: ¿qué te pasa? No puedes cantar, baja la voz, nos van a escuchar y nos van a golpear más. Él en las cadenas agarra los dedos de entre mis dedos y me dice: Abraham, así murieron los primeros cristianos, cantando y adorando a su Señor. Y yo le decía: nos van a pegar más. Y él empezó a cantar:
1: Cristo, yo te amo. Cristo, yo te amo.
0: Efectivamente, vinieron y nos empezaron a golpear en la cabeza, que provocó que por 3 meses yo no pudiera hablar bien. Por eso ahora me desquito. Pero mientras más nos golpeaban, Oscar cada vez más en

0: Y nos decían, cállense. No, cállense, no pueden hablar. Y mientras él más cantaba,
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0: cosas, yo también empecé a cantar con él. Doblados
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0: Nuestros brazos estaban atrás. Y empezamos a cantar, Cristo, yo te amo. Y no sé dónde estuviera. Y yo empecé a orar mientras nos decían, llegó su hora. Había una bolsa negra abajo de nosotros. Nosotros ya estábamos así, las armas en nuestra sien. Y yo le empecé a decir, desde adolescente te he servido, te amé desde el momento en que te conocí. Tu amor me sedujo y no supe más de mi vida que amarte y servirte. Te sirvo desde los 16 años. Solo te pido que tomes en tus manos a mi esposa. Yo estaba recién casado, bueno, tenía un tiempo de casado. Mi esposa está en tus manos, Señor. En tus manos encomiendo mi espíritu. Recíbeme, Señor. Y esa voz volvía a mí diciendo, aguanta, Abraham, es necesario. Esto no va a terminar aquí. En ese momento, yo no sé, yo todo el tiempo estuve vendado y encadenado. Yo nunca vi nada, supe nada. Alguien empezó a decir, todo ha sido un error, todo fue una confusión. Esos dos que están ahí son hombres de Dios, son pastores, y con ellos nosotros no tenemos nada que ver. Así es que libérenlos inmediatamente. Su familia los está esperando. Mientras Oscar cantaba, alguien sabe por qué me gusta adorar a Dios. Porque si pudimos adorar a Dios en la noche más oscura de nuestra vida, ¿cómo no voy a adorar a Dios en este auditorio? ¿Cómo no voy a adorar a Dios en junto a ustedes? ¿Cómo no voy a adorar a Dios? ¡Ah!

las cadenas llegaron a tocar mis huesos. Por ahí alguien se compadeció de mí y quitó dos huequitos. Mis manos estaban inservibles. Y de repente alguien dijo: ellos son hombres de Dios. Todo ha sido un error. Nosotros no tenemos nada que ver con ellos, ni ellos con nosotros. Déjenlos ir porque su familia los está esperando. Nos tiraron en una autopista. Nos dijeron: cuenten hasta... No voy a dar muchos detalles, pero antes de yo ir vendado y así caminando hacia mi libertad, ellos me dijeron: pastor, ore por nosotros. Ustedes son hombres de Dios. Y con las manos inservibles empezamos a orar por cada uno de ellos. A lo que voy es que mi familia nunca supo dónde yo estuve. Mis amigos nunca supieron dónde yo estuve. Ni siquiera yo hasta el día de hoy no sé dónde estuve. Pero hubo un Dios que siempre está ahí. Donde mi familia no pudo estar, Dios sí. Donde mis amigos no pudieron ayudarme, Dios sí. Donde yo no podía hacer nada por mí mismo, Dios sí pudo hacer algo por mí. Aunque tu propia madre te olvidare, yo nunca me olvidaré de ti. En mi mano tengo escultura.

Emándolo esta marché. Como pudimos, llegamos a casa y había un montón de gente. Qué raro, casa de pastores. Y recuerdo que al tocar el timbre alguien gritó: es Abraham, y es Oscar. Veníamos los dos solamente con una parte aquí de ropa, todo lo demás nos quitaron, todas nuestras cosas, nuestras pertenencias, todo, absolutamente todo. Y yo lo recuerdo que yo caí en manos de mi madre. A mi esposa no la vi, y luego me enteré que cuando mi madre y mi padre me vieron, dijeron que Ingrid, mi esposa, no lo vea, porque si lo ve, quitar esa imagen de cómo vino Abraham le va a costar mucho trabajo. Yo era literalmente sangre desde aquí hasta abajo. Y luego me enteré, ¿por qué? Yo le dije: mi amor, ¿por qué no te vi hasta el día siguiente? Y me dice: porque en el momento que yo supe que estabas desaparecido, yo me tiré al suelo en la sala y dije: Dios, yo no me levanto hasta que Abraham aparezca. Y hasta que yo no te vi.

es el que nos cubre y yo sé quién es el que nos guarda. Ahora entenderá por qué es tan difícil tener acceso a mí. Si usted quiere invitarme a un evento, usted tendrá que ser muy persistente. Bueno, cuando llegamos a casa, mamá me abraza y antes de yo desmayarme porque tenía días sin dormir, escucho una voz que dice: el que se mete con mis hijos se mete con la niña de mis ojos. Y luego esta profeta dijo, ella lo dijo, no sé, el precio ha sido pagado. Avivamiento viene para esta nación. Mi esposa y yo teníamos 3 años intentando tener hijos y clínicamente nosotros no podíamos. Nosotros tenemos acceso a médicos y todo, y clínicamente nosotros no podíamos. Después de que yo soy liberado, lo difícil no fue estar adentro, lo que vino después: depresión, ataques de pánico, locura, psicosis, paranoia, todo me atacaron al mismo tiempo. Yo había noches que salía corriendo, quitándome la ropa, al punto de decirle: Señor, eran tantas cosas que había aquí, que le decía: Señor, esto no es vivir, quítame la vida. Ustedes ya habían visto mis sermones, ya había compartido el testimonio del anillo. Esto no fue hace mucho. Y algo me decía: aguanta, Abraham, aguanta, aguanta, aguanta. 2 meses después, que yo estoy tirado en la cama, barbudo, pensando que todo se acabó, amigos míos me llamaban, me decían: Abraham, te volveremos a correr, ven en la cancha, solo descansa un tiempo, ya Dios hizo. Digo: no, yo no me voy a levantar de esto, no voy a poder superarlo. Y bueno, un día del cumpleaños de mi esposa dice que en su intimidad le dijo: Dios, si tú quieres darme un regalo, dame un hijo. El día del cumpleaños, ella me llama y me dice: Abraham, ¿me acompañas a la farmacia a comprar algo? Sí, amor, ¿qué quieres? Bueno, pues, yo no salía mucho, solo se hizo una prueba, sale corriendo y me dice: vamos al doctor. ¿Por qué vamos al doctor? Y el día de su cumpleaños sale la prueba de sangre en la clínica diciendo: efectivamente tú estás embarazada y ahora está mi hija Alegra, que tiene 5 años. Yo estoy regresando a casa cuando llega un pastor y me dice: Abraham, hoy estaba orando por ti y el Señor me dice que Dios te está dando un bebé, que no viene, el Señor te lo envía y será el niño del consuelo y de la bendición. Le digo: ¿cómo sabes si acabo de venir de la clínica? Dios dice que es el consuelo que Dios te manda, es la alegría que Dios te manda, es el consuelo. En ese momento yo recibí un aliento de vida, en ese momento yo recibí un aire que vino del cielo y me dijo: Abraham, por amor a los que te aman tienes que volver a pelear, por amor a los que te aman tienes que seguir viviendo, por amor a los que te aman, por amor a los que dependen de ti tienes que levantarte. Entonces yo fui con el doctor, el traumatólogo, que era mi amigo, una eminencia en mi ciudad, y le digo: no más drogas. Me suministraban una droga para yo aguantar la golpiza que había en mi cuerpo, me suministraban otra droga para aguantar lo que él llamaba lo neurálgico, lo neurológico. Me dices que cuando tu cuerpo empieza a sanar, lo neurológico será peor porque tus nervios van a empezar a estirar y necesitamos darte esta droga. Pero esa droga me traía así, usted sabe cómo. Y a partir de ese momento le dije: no me den nada más. Abraham, te va a doler, no me importa. Yo tengo que volver a la presencia de mi amado. Tengo que volver a leer la palabra. Tengo que volver a meterme en su presencia. Tengo que volver a encontrarme con el que me ha dado la oportunidad de volver a vivir. Y ahí fue donde él me dijo:

lloro no de dolor, lloro de no poder creer que después del peor, mejor momento de mi vida, hoy estoy aquí sirviendo al Señor con toda mi alma. Dios ya me bendijo con el segundo y ahora es varón, y me da una oportunidad de servirle y amarle con toda el alma. Así es que a mí no me digas que todo se ha acabado para ti. Quiero decirte que no hay pena en la tierra que el cielo no pueda sanar. Quiero decirte que nada se ha acabado hasta que Dios diga que se acabó. Y Dios dice que en tu caso nada se ha acabado todavía. Qué grandes cosas el Señor tiene para ti. Qué grandes cosas Dios quiere hacer contigo todavía. Termino con esto, Pastor Harrigan. Y si hay tiempo al final de la noche, yo le comparto el otro, el del anillo, si usted quiere y aguanta al final de todo. Porque hay otra cosa que seguir. Cuando mi niña cumple un año, yo la llevo al doctor para que la vacunen. En México al año se le ponen dos vacunas bien fuertes. Cada vez que me miro al espejo, estas marcas me recuerdan que solo vivo para adorarlo, solo vivo para exaltarlo. Es la única razón que me tiene aquí de pie. Solo vivo para adorar al que vive por los siglos de los siglos. Yo solo me encargo de presentarlo a él y él se encarga de todo lo demás. Entonces, cuando el pediatra me dice: Abraham, agarra la patita de tu hija, la pierna. ¿Dónde lo quieres? ¿En el hombro o en la pierna? No, pues mejor en la pierna porque la vi más gordita. Y me dice: la vas a doblar bien fuerte, la vas a tener que lastimar un poco porque la niña es una bebé, se va a resistir. Y cuando le vaya a poner las vacunas, agárrala bien fuerte, una jeringa así de este tamaño. Y me dice: olvídate de la jeringa, el líquido duele 3 veces más. Que el dolor de la jeringa, el líquido que va a introducirse en ella, duele. Así es que agárrala bien porque son dos. Entonces yo agarré a mi pequeñita y le doblé la pierna así bien fuerte. Y la niña empezó ña, ña, ña, ña, ña. Y viene la primer jeringa. Y oiga, yo no sé, a mí me dolía más que a ella. No le ha pasado, es terrible eso. Entonces cuando viene la segunda jeringa y el pediatra le hace ch, ch, ch, ch, ch, ch, ch. Mi niña está ña, ña, ña. Y clava sus ojitos verdes así en mí, ella. Así, sus ojitos, muy parecida a mí ella. Clava sus ojos en mí. Y no hablaba, era una bebita. Como diciéndome: papá, me duele. Papá, me estás lastimando. Y ese señor también me está lastimando. ¿Qué te pasa? Se supone que eres mi papá, me duele. Y yo le empecé a agarrar y le dije: mira, hija, yo sé que te duele ahorita un poquito, pero es necesario para que crezcas sana, para que vivas bien. Ahorita te va a doler, pero mañana lo vas a disfrutar. Ya me acordé, era la del polio, para que tú

vacunando hoy para que mañana puedas ser feliz y puedas crecer bien. Y la niña se me quedaba así, yo sé, también me duele a mí. Y entonces le dije, aguanta, hija, es necesario. Aguanta, es necesario. Ahí el Señor me habló y me dijo, ahora entiendes, es que lo que viene para América Latina es tan poderoso. Es que no tienen idea de lo grande que soltaré en los últimos años sobre la tierra.

sobre de ellos. Por eso he tenido que vacunarlos a cada uno en diferente área, para que cuando crezcan no se extravíen.

0: Thank you for your passion.
1: Gracias por la pasión.
0: I believe the Latin world.
1: Creo yo que el mundo latino
0: is leading the global church.
1: Está guiando a la iglesia global.
0: And leaders like Marcos and Mariano.
1: Y líderes como Marcos y Mariano
0: are some of the most integrous men I've been around.
1: Son de los hombres con más integridad con los que yo me he rodeado.
0: Their love for the word.
1: El amor por la palabra.
0: Their love for the spirit.
1: El amor por el espíritu.
0: Their love for the church.
1: El amor por la iglesia.
0: Their love for Israel.
1: El amor por Israel
0: has connected our hearts.
1: Ha conectado nuestros corazones.
0: And so I am just so grateful for their leadership.
1: Entonces estoy tan agradecido por su liderazgo.
0: And Marcos mentioned a word that we've been carrying.
1: Y Marcos mencionó una palabra que hemos estado cargando.
0: Out of Songs of Solomon chapter 4.
1: De Cantar de los Cantares capítulo 4.
0: And it says, "Awake, O north wind."
1: Y dice, "Despierta viento del norte."
0: And come, south wind.
1: Y ven viento del sur.
0: And I believe the south wind.
1: Y yo creo que el viento del sur.
0: That is South America.
1: Que es Sudamérica.
0: Is awakening.
1: Está
0: the north wind,
1: el viento del norte,
0: which is North America,
1: que es Norteamérica.
0: I believe North America,
1: yo creo que Norteamérica,
0: needs the fire,
1: necesita el fuego,
0: and the passion,
1: y la pasión,
0: and the zeal,
1: y el celo,
0: of South America,
1: de Sudamérica.
0: And so, I am so grateful.
1: Entonces estoy tan agradecido
0: for the wind of South America.
1: Por el viento que viene de Sudamérica.
0: But I do believe.
1: Pero creo yo
0: in our relationship.
1: En nuestra relación.
0: It's unto Israel.
1: Que es hacia Israel.
0: It's unto Jerusalem.
1: Es hacia Jerusalén.
0: And when I was with Marcos in Jerusalem last month.
1: Cuando estaba con Marcos en Jerusalén el mes pasado.
0: I had this crazy idea.
1: Tenía una idea alocada.
0: What if next year?
1: ¿Qué si el próximo año?
0: We plan.
1: Planeamos
0: a trip.
1: Un viaje
0: with millennials and Gen Z,
1: donde vamos con millennials
0: and we gather thousands of young people,
1: y reunimos a miles de jóvenes
0: from South America,
1: de Sudamérica,
0: and North America,
1: y Norteamérica,
0: and we go to the Holy Land together,
1: y vamos a Tierra Santa juntos.
0: Yes,
1: sí.
0: There's no formal plan yet.
1: No hay un plan formal todavía.
0: But I'm believing.
1: Pero estoy creyendo.
0: Next year.
1: Que el próximo año.
0: We'll be in Jerusalem.
1: Vamos a estar en Jerusalén juntos.
0: I believe the Lord.
1: Yo creo que el Señor.
0: Is there's a move of God coming to Israel.
1: Que hay un mover de Dios que viene a Israel.
0: Specifically the youth in Israel.
1: Y específicamente con los jóvenes en Israel.
0: That we get to play a part in.
1: Que podemos nosotros tomar parte en eso.
0: And so I'm humbled by events like this.
1: Entonces eventos como esto me hacen sentir muy
0: because
1: humildes.
0: Events like this are unto something much greater.
1: Porque esto va hacia algo mucho más grande.
0: And I believe.
1: Y yo creo.
0: Jesus is coming back.
1: Que Jesucristo regresa.
0: And he's coming back very soon.
1: Y viene muy pronto.
0: And he's coming back to a place.
1: Y va a venir a un lugar.
0: And he's coming back to a people.
1: Y va a venir a un pueblo.
0: And we get to partner with him in that.
1: Y nosotros podemos asociarnos con él en eso.
0: Amen.
1: Amen.
0: Amen. So this afternoon I would like to share.
1: Entonces esta tarde yo quisiera compartir
0: a word that's more pastoral.
1: Una palabra que es más pastoral.
0: I'm so grateful for the big picture that has been painted over the last two sessions.
1: Estoy muy agradecido por el retrato amplio que se ha compartido en las sesiones anteriores.
0: Mario's teaching last night.
1: La enseñanza de Mario anoche
0: was like putting our mouth next to a fire hydrant.
1: Fue como poner nuestra boca con una manguera.
0: The revelation.
1: La revelación.
0: The depth,
1: la profundidad,
0: the theology,
1: la teología,
0: the meta narrative, the big picture,
1: la narrativa amplia,
0: is being painted so clearly.
1: Se pintó de una manera muy clara.
0: And here's the deal.
1: Y aquí está el trato.
0: Is that in the big picture?
1: Es que en ese retrato
0: you,
1: visión amplia,
0: you play a part in that.
1: Tú juegas un papel en eso.
0: Little you.
1: Ese pequeño tú,
0: little you,
1: el pequeñito
0: has
1: que eres
0: been
1: tú,
0: drafted into,
1: ha sido entretejido
0: this
1: en eso,
0: meta narrative,
1: en esta narrativa,
0: this overarching eternal story,
1: en esta historia eterna,
0: that we get to play a part in,
1: que nosotros podemos compartir en eso.
0: But this afternoon,
1: pero esta tarde,
0: I believe he's looking direct. Chorababa. I believe he's looking directly at you.
1: Yo creo que él te está mirando directamente a ti.
0: And he's looking at your heart.
1: Y está mirando tu corazón.
0: Because there's a great shaking happening
1: porque
0: right
1: hay un sacudimiento
0: now.
1: Que está pasando ahora.
0: It's happening in the church.
1: Está pasando en la iglesia.
0: In North America,
1: in Norteamérica,
0: in South America,
1: en Sudamérica,
0: there's a sifting happening.
1: Hay un sacudimiento que está sucediendo.
0: The Bible says judgment begins in the house of the Lord.
1: Dice la Biblia que el juzgar viene primero en la casa del Señor.
0: And I believe judgment is here.
1: Y yo creo que ha venido el juicio.
0: And there's a move of God happening.
1: Y hay un mover de Dios que está pasando.
0: It's not the move of God we thought was coming.
1: No es el mover de Dios que pensábamos que iba a llegar.
0: But God is putting fire to His church.
1: Pero Dios está poniendo fuego en su iglesia.
0: He's refining his church.
1: Está refiniendo su iglesia.
0: He's purifying his
1: Está purificando su iglesia.
0: There's controversy.
1: Hay controversias.
0: There's scandals.
1: Hay escándalos.
0: There's sin.
1: Hay pecado.
0: There's things being exposed.
1: Hay cosas que están siendo expuestas.
0: That need to be exposed in this hour.
1: Que necesitan ser expuestas en esta
0: He's
1: hora.
0: Preparing a people.
1: Está preparando un pueblo.
0: That will be pure and spotless.
1: Que va a ser puro y sin mancha.
0: A bride,
1: una novia,
0: that's awaiting,
1: que está esperando,
0: his return,
1: que él regrese,
0: but has been tried by fire,
1: pero ha sido probada por fuego.
0: And in that,
1: y en eso,
0: I have great hope.
1: Tengo una gran esperanza.
0: Because I believe on the earth,
1: porque yo creo que aquí en la tierra,
0: and in this room,
1: y en este cuarto,
0: are some of the greatest leaders,
1: hay de los líderes más grandes,
0: in the church,
1: en la iglesia,
0: that have ever walked the earth,
1: que han caminado sobre esta tierra.
0: Specifically,
1: específicamente,
0: if you're under the age of 30,
1: si tienes menos de 30 años,
0: I believe God is preparing you.
1: Yo creo que el Señor te está preparando.
0: He's putting you in a process.
1: Te está poniendo en un proceso.
0: He's refining something.
1: Está refinando algo.
0: He's purifying something.
1: Está purificando algo.
0: For what's to come.
1: Para lo que va a venir.
0: And if you don't give yourself over to it,
1: y si tú no te entregas a eso,
0: you won't fulfill fully.
1: No completamente vas a cumplir
0: what God has for you.
1: Lo que el Señor tiene para ti.
0: I had an encounter with the Lord in 2017.
1: En el año 2017 tuve un encuentro con el Señor.
0: It was a very dramatic encounter with the Lord.
1: Fue un tiempo muy traumático con el Señor.
0: And at the time, no one had really heard of Upper Room.
1: Y en ese tiempo nadie había escuchado de Upper Room.
0: We were a small community in Dallas, Texas.
1: Éramos una comunidad muy pequeña en Dallas, Texas.
0: And we were learning how to build a house for the Lord.
1: Y estábamos aprendiendo cómo construirle una casa al Señor.
0: It was through daily rhythms of prayer.
1: Y era a través de diariamente estar orando.
0: We would gather.
1: Nos reuníamos.
0: We would preach the word.
1: Predicábamos la palabra.
0: It was really special what God was doing on a very small scale.
1: Era muy especial lo que el Señor estaba haciendo en una escala muy pequeña.
0: And little did I know what the Lord was about to do.
1: Y yo no me había dado cuenta de lo que el Señor estaba a punto de hacer.
0: He was going to take that little prayer room.
1: Porque iba a tomar ese pequeño cuarto de oración.
0: And he was going to breathe on the fragrance that was being offered to him.
1: Y iba a dar aliento a la fragancia que se le estaba ofreciendo.
0: And that fragrance that was ministering to him,
1: y esa fragancia que le estaba ministrando a él,
0: he, by his mercy and his sovereignty,
1: él por su misericordia y su soberanía,
0: he breathed upon that.
1: Él dio aliento a eso.
0: And now many people in the body of Christ,
1: y ahora mucha gente en el cuerpo de Cristo,
0: have been blessed by that fragrance.
1: Han sido bendecidas por esa fragancia.
0: Prior to that moment,
1: pero antes de ese momento,
0: the Lord encountered me personally.
1: El Señor personalmente se encontró conmigo.
0: And it was a strange manifestation of the Holy Spirit.
1: Y fue una rara manifestación del Espíritu Santo.
0: One that I had not encountered personally.
1: Una que yo no me había dado un encuentro de esos personalmente.
0: And the mark of that manifestation of the Holy Spirit in my life, and also it would be in our community.
1: Y la marca de esa manifestación del Espíritu Santo en mí y también en nuestra comunidad
0: was travail prayer.
1: Era oraciones con temblor.
0: It was an intensity.
1: Era, había una intensidad
0: from the Holy Spirit
1: del Espíritu Santo
0: to prepare us for something.
1: Para prepararnos hacia algo.
0: He delivered me.
1: Él me liberó a mí.
0: How many of you know sometimes pastors need to be delivered?
1: ¿Cuántos saben que a veces los pastores tienen que ser liberados?
0: He started with me.
1: Inició conmigo.
0: Then he went to our staff.
1: Después fue con nuestro staff.
0: And he started dealing with compromise.
1: Y comenzó a tratar con las concesiones.
0: He started dealing with selfish ambition.
1: Comenzó a tratar con las ambiciones egoístas.
0: He was dealing with comparison.
1: Comenzaba a tratar con la comparación.
0: And through this process of deliverance,
1: y a través de este proceso de liberación,
0: I asked the Lord a question.
1: Le hice al Señor una pregunta.
0: And I said, Lord, what are you doing?
1: Y le pregunté, Señor, ¿qué estás haciendo? haciendo?
2: And he said, I'm preparing you.
1: Y me dice, te estoy preparando.
2: And immediately in this encounter,
1: y inmediatamente en este encuentro,
2: I saw what was to come.
1: Miré lo que estaba a punto de venir.
2: And I saw like a birth canal. I saw.
1: Y miré como un canal que estaba a punto de dar a luz.
2: Of hundreds of thousands,
1: de cientos de miles,
2: of Gen Z and millennials,
1: de generación Z y millennials,
2: coming into the kingdom,
1: que estaban llegando al reino,
2: being born again,
1: naciendo de nuevo.
2: And the Lord spoke a phrase to me.
1: Y el Señor me dijo una frase,
2: very clearly,
1: muy clara.
2: And it's been a mandate on my life and our church.
1: Y ha sido un mandato sobre nuestra vida y nuestra iglesia,
2: to raise this generation up,
1: para levantar esta generación,
2: to come under the phrase.
1: Que venga debajo de esta frase.
2: And the phrase that he spoke to me,
1: y la frase que él me dio a mí,
2: it was so simple,
1: fue muy simple,
2: but so sobering.
1: Pero muy sobria.
2: He said, son,
1: me dijo, hijo,
2: Miguel,
1: I'm your translator.
2: Here was the phrase that he said.
1: Aquí les va la frase que dijo.
2: He said, teach them to die.
1: Dijo, enséñales a morir.
2: Teach them to die.
1: Me dijo, enséñales a morir.
2: Teach them not to love their life even unto death.
1: Enséñalos a que no amen a su propia vida aún hasta la muerte.
2: And so if you're under the age of 30.
1: Entonces si estás aquí tienes menos de 30 años.
2: Now this is also for those that are older.
1: Ahora también es para los que tienen más edad.
2: I'm 48.
1: Yo tengo 48.
2: It's for all of us.
1: Es para todos nosotros.
2: But specifically those that are under the age of 30.
1: Pero específicamente para los que tienen menos de 30 años.
2: I have a word for you.
1: Tengo una palabra para ti.
2: The Lord,
1: el Señor,
2: is crucifying you.
1: Te está crucificando.
2: The Lord,
1: el Señor,
2: is burying you.
1: Te está enterrando.
2: Like a seed,
1: como una semilla.
2: Unless a kernel of wheat falls to the ground,
1: y si la semilla de un trigo no cae a la tierra,
2: and dies,
1: y muere.
2: And dies.
1: Y muere.
2: If it doesn't, it remains alone.
1: Si no muere, se queda sola.
2: But if it does, it bears much fruit.
1: Pero si sí muere, da mucho fruto.
2: So if you're under the age of 30, I just want you to stand to your feet.
1: Entonces, si tienen menos de 30 años, quiero pedirte que te pongas de pie.
2: Hey, if we could just keep it quiet.
1: Manténgalo en silencio, en silencio.
2: If you would just put your hands before the Lord.
1: Si pueden levantar sus manos delante del Señor.

0: Lord Jesus,
1: Señor Jesús,
0: would you anoint this generation?
1: ¿Pudieras tú ungir a esta generación?
0: To die,
1: para morir,
0: with you,
1: contigo.
0: Lord, in the hidden place of burial,
1: Señor, en el lugar escondido, secreto de estar enterrados,
0: you're first doing a work in them,
1: primero estás haciendo una obra adentro de ellos,
0: before you do a work through them,
1: antes de que tú hagas una obra a través de ellos.
0: Lord, their destiny,
1: Señor, su destino,
0: is found in soil,
1: se encuentra en la tierra.
0: Lord, teach them to die.
1: Señor, enséñales cómo morir.
0: I even feel in a congregation this large.
1: Aún siento una congregación así de grande.
0: That yes, you are spiritually learning to die daily.
1: Que sí, que estás aprendiendo espiritualmente morir diario.
0: But as Paul said,
1: pero así como dijo Pablo,
0: to live is Christ.
1: El vivir es Cristo.
0: To die is to gain.
1: Y morir es ganancia.
0: That the early church,
1: que la iglesia temprana,
0: knew when they crossed the threshold,
1: ellos sabían cuando ya cruzaban esa línea,
0: of being a disciple of Jesus,
1: de ser un discípulo con Jesús,
0: they knew it could mean their physical life.
1: Ellos sabían que les iba a costar su vida física.
0: And so, Father,
1: entonces Padre,
0: release a grace,
1: desata una gracia.
0: Release an oil.
1: Desata un aceite.
0: Like Mary put upon Jesus.
1: Así como María puso sobre Jesús.
0: At Bethany.
1: Allí en Betania.
0: She anointed him.
1: Ella lo ungió a él.
0: To die.
1: Para morir.
0: To surrender.
1: A rendirse, Señor.
0: We need your grace to do this.
1: Necesitamos tu gracia para poder hacer esto.
0: Because unless you lose your life,
1: porque al menos que tú pierdas tu vida,
0: you won't find it.
1: No la vas a encontrar.
0: But he who loses his life,
1: pero aquel que pierde su vida,
0: will find it.
1: La va a encontrar.
0: Because our life is found in you.
1: Porque nuestra vida se encuentra en ti.
0: I want you to know the Lord sees you.
1: Yo quiero que te des cuenta que el Señor te ve.
0: His eyes are searching to and fro.
1: Sus ojos están buscando de un lugar para otro.
0: And he's looking for hearts.
1: Y está buscando corazones
0: that are fully his.
1: Que son completamente de él.
0: He's not looking for the influential.
1: Él no está buscando a los que tienen influencia.
0: He's looking for the intimate ones.
1: Está buscando a los íntimos.
0: He's not looking for the famous.
1: No está buscando a los famosos.
0: He's looking for the faithful.
1: Está buscando a los fieles.
0: You're not looking for a platform.
1: No estás buscando una plataforma.
0: You're following a person.
1: Estás siguiendo a una persona.
0: Simplify things again, Jesus.
1: Vuelve a simplificar las cosas, Jesús.
0: Teach us to die daily.
1: Enséñanos cómo morir diario.
0: In Jesus' name.
1: En el nombre de Jesús.
0: Amen.
1: Amen.
0: Amen. You can be seated.
1: Pueden tomar asiento.
0: If you have your Bibles,
1: si tienen su Biblia,
0: we'll be in 1 Peter.
1: Vamos a estar en Primera de Pedro,
0: chapter 2.
1: Capítulo 2.
0: I want to talk about building an altar for the Lord.
1: Quiero levantar de cómo edificar un altar para el Señor.
0: Marcos talked about the power and purpose of song.
1: Marcos habló del poder y el propósito de cantar.
0: And our songs from the overflow of the heart, the mouth speaks.
1: Y nuestras canciones, de la abundancia del corazón, mana la vida.
0: And so, from learning about the power of our song and our sound.
1: Entonces, y aprender del poder de nuestra canción y nuestro sonido.
0: I want to talk about a heart that's positioned before the Lord.
1: Quiero platicar de un corazón que está posicionado delante del Señor.
0: That's a heart that has established an altar.
1: Que es un corazón que ha establecido un altar.
0: For the Lord.
1: para el Señor.
0: And I want to talk about the type of altars he's building.
1: Y quiero platicar del tipo de altares que él está levantando.
0: And in 1 Peter chapter 2,
1: y en Primera de Pedro capítulo 2,
0: he's talking about a spiritual house.
1: Él está hablando de una casa espiritual
0: that he's collectively building.
1: Que él está colectivamente edificando
0: in the body of Christ.
1: En el cuerpo de Cristo.
0: So you as an individual,
1: entonces tú como individual,
0: connected,
1: conectado
0: to the priesthood of believers.
1: Al sacerdocio de creyentes.
0: And it's under spiritual sacrifices.
1: Y es hacia sacrificios espirituales.
0: And so you are,
1: entonces tú eres,
0: a living stone,
1: una piedra viva.
0: And the title of this sermon,
1: y el título de este sermón,
0: is stones,
1: es piedras,
0: not bricks,
1: y no ladrillos.
0: And I want to talk about the difference between a stone,
1: y quiero platicar de la diferencia de una piedra,
0: and a brick,
1: y un ladrillo.
0: So 1 Peter chapter 2,
1: entonces Primera de Pedro capítulo 2, versículo 4
0: and 5,
1: y 5,
0: and coming to him,
1: dice, y acercándose a él,
0: as to a living stone,
1: así como con una piedra viva,
0: which has been rejected by people,
1: que los hombres desecharon,
0: but is choice and precious in the sight of God,
1: pero para Dios es una piedra escogida,
0: you also,
1: y preciosa, y tú también, y ustedes,
0: you also,
1: y ustedes también,
0: as living stones,
1: como piedras vivas,
0: are being built up,
1: están siendo edificadas,
0: as a spiritual house,
1: como una casa espiritual,
0: for a holy,
1: capítulo 2, versículo 4
0: and 5,
1: y 5,
0: and coming to him,
1: dice, y acercándose a él,
0: as to a living stone,
1: así como con una piedra viva,
0: which has been rejected by people,
1: que los hombres desecharon,
0: but is choice and precious.

0: sacrifices,
1: sacrificios,
0: spiritual sacrifices,
1: sacrificios espirituales,
0: that are acceptable,
1: que son aceptables,
0: to God,
1: por medio de Jesucristo,
0: through Jesus Christ,
1: a través de Jesucristo.
0: God is making an altar of your life.
1: Dios está haciendo un altar de tu vida.
0: God is building a house.
1: Dios está levantando una casa.
0: He's building an altar.
1: Está levantando un altar
0: for himself.
1: Para él mismo.
0: Fitted collectively together.
1: Que colectivamente están juntos.
0: With other believers.
1: Con otros creyentes.
0: That offer.
1: Que ofrecen.
0: Sacrifices.
1: Sacrificios.
0: To him.
1: Hacia él.
0: Tending to the flame of God.
1: Cuidando la llama de Dios.
0: Hosting the presence of God.
1: Hospedando la presencia de Dios.
0: He is building his house.
1: Él está edificando su casa.
0: But he is building an altar.
1: Pero está levantando un altar.
0: His house.
1: Su casa.
0: Is an altar.
1: Es un altar.
0: And I want to focus on the first three words of this verse.
1: Y quiero enfocarme en las primeras tres palabras de este versículo.
0: Because many times we overlook the first three verses.
1: Porque muchas veces nos pasamos esas primeras tres palabras.
0: The first three words.
2: I said that.
0: Yeah, I fixed it.
2: My boy.
0: 1 Peter 2:4.
1: Primera de Pedro 2:4.
0: Coming to him.
1: Acercándose a él.
0: Coming to Jesus.
1: Acercándose a Jesús.
0: This is where it began.
1: Aquí es donde inicia.
0: This is something.
1: Esto es algo
0: that we have to constantly put before our hearts.
1: Que constantemente tenemos que poner en nuestros corazones.
0: Coming to Jesus.
1: Acercándote a Jesús.
0: I've been in ministry next month will be 25 years.
1: El próximo mes voy a cumplir 25 años en el ministerio.
0: Full-time vocational ministry.
1: Está tiempo completo en ministerio vocacional.
0: And over the 25 years.
1: Y a través de esos 25 años.
0: This phrase.
1: Esta frase
0: has been the most challenging one.
1: Ha sido la más desafiante
0: for me personally.
1: Para mí personalmente.
0: I have a healthy church.
1: Tengo una iglesia saludable.
0: I preach weekly.
1: Predico cada semana.
0: I lead a prayer set weekly.
1: Tengo un set de oración cada semana.
0: I lead a staff that's filled with the Holy Ghost.
1: Tengo un staff que está lleno del Espíritu Santo.
0: We pray together.
1: Oramos nosotros juntos.
0: I'm in conferences like this.
1: Estoy en conferencias como
0: I'm
1: esta.
0: What God's doing in the body of Christ.
1: Estoy viendo lo que el Señor está haciendo en el cuerpo de Cristo.
0: And I can do all of those things.
1: Y puedo hacer todas esas cosas.
0: And not come to him.
1: Y no acercarme a él.
0: I can be surrounded,
1: puedo estar rodeado,
0: by the things of Jesus,
1: por, de las cosas de Jesús,
0: and have a relationship with those things,
1: y tener una relación con esas cosas,
0: but not actually come to him.
1: Pero no incluso acercarme a él.
0: I can be acquainted with the blessings,
1: puedo estar familiarizado con las bendiciones,
0: I can be acquainted with the scaffolding,
1: puedo estar familiarizado con esta lechura,
0: the structure that we put around him,
1: la estructura que ponemos alrededor
0: and
1: de
0: I
1: él,
0: can relate to those things,
1: y puedo relacionarme con esas cosas.
0: And yet not actually come to him.
1: Y aún así no acercarme a él.
0: You can be in the conference for the next 3 days.
1: Tú puedes estar en esta conferencia por los próximos 3 días.
0: You can hear about him.
1: Puedes oír de él.
0: You can sing about him.
1: Puedes cantar de él.
0: You can dance
1: puedes
0: for him.
1: Bailarle a él.
0: But you can also miss him.
1: Pero quizás también lo vas a perder a él.
0: He says, come to him.
1: Él dice, no, acércate a él.
0: Come to Jesus.
1: Acércate a Jesús.
0: This is where it begins.
1: Aquí es donde todo inicia.
0: You connecting your heart.
1: Tú conectando tu corazón.
0: You yielding your heart.
1: Tú rindiendo
0: You're
1: tu corazón.
0: Surrendering your heart.
1: Rindiendo tu corazón.
0: You being present.
1: Tú estando presente.
0: With the one who is present.
1: Con el que sí está presente.
0: Coming to Jesus.
1: Llegando a Jesús.
0: This is where it begins.
1: Aquí es donde todo inicia.
0: And when you come to him,
1: y cuando tú vienes a él,
0: he does something with you.
1: Él hace algo contigo.
0: Now we'll get to that in just a second.
1: Ahora vamos a llegar a ese punto en un segundo.
0: But it describes the one that you're coming to.
1: Pero describe a la persona a la que te estás acercando.
0: Because it says, and coming to Jesus.
1: Porque dice, y acercándote a Jesús,
0: the one who was rejected by men.
1: El que fue desechado por los hombres.
0: Jesus was rejected by men.
1: Jesús fue rechazado por los hombres.
0: If Jesus was rejected by men,
1: ¿crees tú que si Jesucristo fue rechazado por los hombres,
0: you won't be rejected by men?
1: Que a ti los hombres no te van a rechazar.
0: Coming to him.
1: Acercándote a él.
0: Rejected by men.
1: Rechazado por los hombres.
0: But it says this.
1: Pero dice esto.
0: That he was choice and precious.
1: Que él fue precioso.
0: In the sight of God.
1: En la vista de Dios.
0: God had a different perspective.
1: Dios tenía una perspectiva diferente.
0: Than men did.
1: Que tenían los hombres.
0: And when you come to Jesus,
1: y cuando vienes tú a Jesús,
0: you need the Father's perspective of him.
1: Necesitas la perspectiva del Padre de él.
0: When you come to Jesus,
1: cuando te

0: acercas a Jesús,
1: you're yielding.
0: Estás rindiéndote.
1: The eyes of your heart,
0: los ojos de tu corazón,
1: your affections,
0: tus afectos,
1: your preferences,
0: tus preferencias,
1: your desires,
0: tus deseos,
1: you're coming to him,
0: estás llegando a él,
1: to receive from him,
0: para recibir de él.
1: And the next verse in verse 5.
0: Y el próximo versículo, el versículo 5, dice,
1: and coming to Jesus,
0: y acercándote a Jesús,
1: rejected by men,
0: desechado por los hombres,
1: choice and precious in the sight of God,
0: escogido y precioso delante de los ojos de Dios,
1: you also,
0: tú también,
1: you also,
0: ustedes también,
1: you also,
0: ustedes también,
1: precious and choice,
0: son preciosos, escogidos por él, escogidos por Dios,
1: you are coming to him who is the living stone,
0: están viniendo a él quien es la piedra viva,
1: and look, you yourself,
0: y dice, ustedes también,
1: are a living stone.
0: Como piedras vivas.
1: And you're being built up.
0: Y sean edificados.
1: As a spiritual house.
0: Como una casa espiritual.
1: And this is for spiritual sacrifices.
0: Y esto es para sacrificios espirituales.
1: That are acceptable to God through Jesus Christ.
0: Que son aceptables para Dios por parte de Jesucristo.
1: This is the building of the altar.
0: Esta es la construcción del altar.
1: God is building an altar through your life.
0: Dios está edificando un altar a través de tu vida.
1: Now it's really interesting.
0: Ahora es muy interesante.
1: In Exodus chapter 20.
0: En Éxodo capítulo 20.
1: We get insight.
0: Nos dan como un vislumbre.
1: About the stones.
0: De las piedras.
1: That God desired.
0: Que Dios deseaba.
1: To build altars.
0: Para poder edificar altares.
1: Now 1 Peter 2 says that Jesus was the chief cornerstone.
0: Ahora primera de Pedro 2 dice que Jesucristo era la piedra angular.
1: And when we come to him.
0: Y cuando venimos a él.
1: And we see him.
0: Y lo vemos a él.
1: We too become living stones.
0: Nosotros también nos convertimos en piedras vivas.
1: He's grafting us into something that he's building.
0: Entonces él nos está metiendo a algo que él está edificando.
1: And the design.

0: tales bíblicamente
1: are structures that are built,
0: son estructuras que son edificadas,
1: after an encounter with the Lord,
0: después de un encuentro con el Señor.
1: So Abraham would have an encounter with the Lord.
0: Entonces Abraham tuvo un encuentro con el Señor.
1: And he would build an altar.
0: Y él edificó un altar.
1: An altar of sacrifice.
0: Un altar de sacrificio.
1: Based on the revelation of the Lord.
0: Basado en la revelación del Señor.
1: That would come from that encounter.
0: Que iba a venir de su encuentro.
1: In Genesis 28.
0: En Génesis 28.
1: Jacob would wrestle with the Lord.
0: Jacobo luchó con el Señor.
1: And he would say, surely God is in this place.
0: Y dijo, de seguro el Señor está en este lugar.
1: And he would build an altar to the Lord.
0: Y él edificó un altar al Señor.
1: In honor of that encounter.
0: Honrando ese encuentro.
1: And oftentimes we find after those encounters.
0: Y muy a menudo encontramos que después de esos encuentros.
1: These places where God would be named.
0: Estos lugares donde el Señor iba a ser nombrado.
1: Like Jehovah Jireh.
0: Así como Jehová Jireh.
1: Is after the altar that Abraham built.
0: Es después del altar que construyó Abraham.
1: Jehovah Nisi.
0: Jehová Nisi.
1: Is this altar that was built after Moses won the war against the Amalekites?
0: Este altar que fue construido después de que Moisés ganó la guerra contra Amalek.
1: It means the Lord is my banner.
0: Es que el Señor es mi estandarte.
1: Gideon built an altar.
0: Gedeón construyó un altar.
1: He called it Jehovah Shalom.
0: Le llamó Jehová Shalom.
1: The Lord is my peace.
0: El Señor es mi paz.
1: After these encounters that they would have with the Lord.
0: Después de estos encuentros que ellos iban a tener con
1: so
0: el Señor.
1: Was this revelation of his nature.
0: Entonces había una revelación de su naturaleza en lo que venían a él,
1: and then they would build an altar,
0: y luego edificaban un altar en respuesta
1: to encountering his nature.
0: A encontrándose con su naturaleza.
1: Now here in Exodus chapter 20,
0: aquí en Éxodo capítulo 20,
1: Moses has just encountered the God of covenant.
0: Moisés se acaba de encontrar con el Dios de pacto.
1: He's married the Israel.
0: Y se ha casado con los israelitas.
1: The law was actually wedding vows.
0: Y la ley eran pactos y una boda.
1: It's a wedding ceremony.
0: Era una ceremonia de boda.
1: And so after these exchanges are made,
0: y después de que fueron estos intercambios hechos,
1: he then instructs Moses to build an altar.
0: Le instruye a Moisés a edificar un altar.
1: Now we'll get back to 1 Peter 2.
0: Vamos a regresar a Primera de Pedro 2.
1: But the language in 1 Peter 2,
0: pero el idioma de Primera de Pedro 2,
1: is found here in Exodus 20.
0: Encuentra en Éxodo 20.
1: So look in Exodus chapter 20 verse 22.
0: Mira en Éxodo capítulo 20 versículo 22.
1: Then the Lord said to Moses.
0: Dices, después el Señor le dijo a Moisés.
1: This is what you shall say to the sons of Israel.
0: Esto es lo que le vas a decir a los hijos de Israel.
1: You yourselves have seen that I've spoken to you from heaven.
0: Vosotros has visto que les he hablado desde el cielo.
1: You shall make no other gods besides me.
0: No van a edificar ningún otro dios delante de mí.
1: Gods of silver, gods of gold.
0: Dioses de oro, dioses de plata.
1: You shall not make for yourself.
0: No van a ser para sí mismos.
1: But here is him establishing the place of worship.
0: Pero aquí es donde él establece el lugar de adoración.
1: In verse 24.
0: En versículo 24.
1: You shall make an altar of earth for me.
0: Dice, tú vas a ofrender un altar de holocaustos para mí.
1: It's an altar of earth.
0: Es un altar de la tierra.
1: And it's for the Lord.
0: Y es para el Señor.
1: And he says, you shall bring your sacrifices to it.
0: Y van a traer sus holocaustos a mí.
1: Your burnt offerings, your peace offerings.
0: Sus ofrendas de paz, sus ovejas.
1: Your sheep and your oxen.
0: Sus vacas.
1: In every place.
0: Y en todo lugar.
1: Where I cause my name to be remembered.
0: Voy a causar que se recuerden de mi nombre.
1: So altars establish the reality of his name.
0: Entonces los altares establecen la realidad de su nombre.
1: Altars establish a revelation of who he is.
0: Los altares establecen una revelación de quién
1: and
0: es él.
1: This is the life that he's building in you.
0: Y esta es la vida que él está construyendo en
1: a
0: ti.
1: A life that exalts.
0: Una vida que exalta,
1: that magnifies,
0: que magnifica,
1: that glorifies,
0: que glorifica
1: the nature,
0: la naturaleza,
1: the character,
0: el carácter,
1: the majesty,
0: la majestad,
1: the beauty,
0: la belleza,
1: the supremacy,
0: la supremacía
1: of Jesus.
0: De Jesucristo.
1: This is the altar,
0: este es el altar
1: that he's building through you.
0: Que él está edificando a través de ti.
1: To you coming to him.
0: En respuesta que tú te haces
1: that your life is this place.
0: Que tu vida sea este lugar.
1: It's like in Romans chapter 12.
0: Es como en Romanos capítulo 12.
1: He says, in view of his mercy.
0: Dice, en mirar sus misericordias.
1: In view of his love.
0: Cuando tú miras su amor.
1: Present yourself.
0: Preséntate a ti mismo.
1: As a living sacrifice.
0: Como un sacrificio vivo.
1: As a living altar.
0: Como un altar vivo.
1: This is the fragrance of your life.
0: Esta es la fragancia de tu vida.
1: But look, it's very specific.
0: Pero mira, es muy específico.
1: In verse 25.
0: En versículo 25.
1: Well, before we get to verse 25.
0: Antes del versículo 25.
1: Look at the end of 24.
0: Mira el final del 24.
1: He says, when this altar is built.
0: Dice, cuando se ha edificado este altar.
1: I will come to you.
0: Yo voy a llegar a ti.
1: I will come to you.

0: Voy a venir a ti.
1: And I will bless you.
0: Y los voy a bendecir.
1: You see, altars,
0: mira, los altares,
1: hearts,
0: corazones,
1: lives,
0: vidas,
1: people,
0: el pueblo,
1: collectively,
0: colectivamente,
1: building places of worship,
0: edificando lugares
1: praise,
0: de adoración, alabanza,
1: daily offerings,
0: ofrendas diarias
1: to the Lord,
0: hacia el Señor.
1: The Lord's drawn to that.
0: El Señor se acerca
1: the Lord
0: a eso.
1: Descends upon it.
0: El Señor desciende
1: the Lord
0: sobre
1: manifests
0: eso.
1: Upon
0: se manifiesta sobre
1: he
0: eso.
1: Who is everywhere,
0: aquel que está en todas
1: is
0: partes
1: for altars,
0: está buscando altares.
1: That he can manifest upon.
0: Donde él se puede manifestar
1: and
0: sobre
1: listen,
0: de eso.
1: This weekend,
0: este fin de semana
1: we're building an altar for
0: estamos edificando
1: him.
0: Un altar
1: but
0: para
1: this
0: él.
1: Weekend,
0: pero este fin de semana
1: it's on to you,
0: es hacia ti.
1: Personally,
0: personalmente
1: and in your community at home,
0: y en tu comunidad en la casa.
1: Building these realities,
0: construyendo estas realidades.
1: These sacrificial lives,
0: estas vidas con sacrificios.
1: To,
0: que él se puede
1: and
0: acercar.
1: Upon,
0: y él puede reposar sobre
1: he
0: eso. ¿Y qué crees? También las bendice. Pero mira el versículo 25. Es muy único.
1: The Lord didn't have to say this.
0: El Señor no tenía que decir esto.
1: It seems as if he's particular.
0: Parece como que él es muy particular.
1: About the design of the altar.
0: Del diseño del altar.
1: It's very specific.
0: Es muy específico.
1: The type of stone that they're to use.
0: El tipo de piedra que tienen que usar.
1: Look in verse 25.
0: Mira el versículo 25.
1: And if you make an altar of stone.
0: Y si tú levantas un altar de piedras.
1: A stone was something made from the earth.
0: No labradas de cantería.
1: I see you and me in this.
0: Dice, yo te veo a ti y a mí en esto.
1: Stones are made of dirt.
0: Dice, las piedras hechas de tierra.
1: So are you and I.
0: También somos tú y yo.
1: If you make an altar of stone for me.
0: Si haces un altar de piedra para mí.
1: Here's the detail.
0: Aquí está el detalle.
1: You shall not build it of cut stones.
0: No la uses de cincel.
1: For if you wield your chisel on it,
0: porque si tú pones tu martillo sobre de ella,
1: you will profane it.
0: La vas a profanar.
1: What is God saying here?
0: ¿Qué es lo que el Señor está diciendo aquí?
1: He's saying, don't use a hammer.
0: Dice, no uses un martillo.
1: Don't use tools.
0: No uses herramientas.
1: To craft the stone.
0: Para poder lijar la piedra.
1: He didn't want hewn rock. He didn't want cut rock.
0: Él no quería una piedra humana.
1: He wanted stones.
0: Él quería piedras.
1: You see, God builds altars.
0: Él levanta altares.
1: Not with bricks.
0: No con ladrillos.
1: He builds it with stones.
0: Él lo levanta con piedras.
1: And you are not a living brick.
0: Y tú no eres un ladrillo vivo.
1: You are a living stone.
0: Tú eres una piedra viva.
1: Now this has significant ramifications for us.
0: Esto tiene ramificaciones significantes para nosotros.
1: In essence, what God is saying.
0: En esencia, lo que el Señor está diciendo.
1: Is if you're going to be an altar for Him.
0: Él dice, si vas a hacer un altar para él,
1: he doesn't need your help.
0: No necesita tu ayuda.
1: He just needs you.
0: Solamente te necesita a ti.
1: Let's talk about the difference between bricks and stones.
0: Vamos a platicar de la diferencia de ladrillos y piedras.
1: Stones are natural.
0: Las piedras son naturales.
1: They're irregular.
0: Son irregulares.
1: They're shaped by God.
0: Son moldeadas por Dios.
1: Listen, they embody the authenticity.
0: Ellos tienen la autenticidad, la diversidad,
1: and the beauty of God's creation.
0: Y la belleza de la creación de Dios.
1: Bricks, on the other hand,
0: los ladrillos de otra mano,
1: are manufactured.
0: Son manufacturados.
1: They're uniform.
0: Son uniformes.
1: And the product of human hands.
0: Y son las obras de manos humanas.
1: They represent conformity and control.
0: Representan conformidad y control.
1: And I even think of bricks in the Israelites context.
0: Y aún pienso en ladrillos en el contexto de los israelitas.
1: Is they represent their past.
0: Es que representa su pasado.
1: In bondage under Pharaoh.
0: Atados a través de Faraón.
1: They had one duty.
0: Tenían una tarea.
1: It was to make brick and mortar.
0: Era hacer ladrillos.
1: Making bricks.
0: Hacer ladrillos.
1: Is a sign.
0: Es una señal.
1: Of bondage.
0: De atadura.
1: And you've been liberated.
0: Y tú has sido liberado.
1: From brick making.
0: De tener que hacer ladrillos.
1: Bricks represent man's accomplishment.
0: Los ladrillos representan lo cumplido por el hombre.
1: In Genesis chapter 11.
0: En Génesis capítulo 11.
1: The Tower of Babel.
0: La Torre de Babel.
1: They had a plan.
0: Ellos tenían un plan.
1: And the plan was to build a tower to heaven.
0: Y el plan era hacer una torre hacia el cielo.
1: And they gathered together.
0: Entonces se reunieron ellos
1: and it's
0: juntos.
1: Explicit in the text.
0: Y fue muy detallado en el texto.
1: That it says we're going to burn bricks.
0: Que dice vamos a quemar ladrillos.
1: And make mortar.
0: Y vamos a hacer.
1: And we're going to build something.
0: Y vamos a construir algo.
1: From earth to heaven.
0: De la tierra al cielo.
1: They wanted to build something.
0: Querían construir algo.
1: That would reach the heavens.
0: Que iba a alcanzar los cielos.
1: This would symbolize their might.
0: Eva iba a simbolizar su fuerza,
1: their strength,
0: sus fuerzas.
1: It would symbolize their ability to produce and manufacture.
0: Iba a ser un símbolo de su capacidad de ser fuertes y manufacturar.
1: These are not the altars that God is building.
0: Estos no son los altares que está edificando el Señor el día de hoy.
1: You're not a living brick.
0: No eres un ladrillo vivo.
1: You're a living stone.
0: Eres una piedra viva.
1: You see, one of my concerns in the church today.
0: Una de mis preocupaciones en la iglesia el día de hoy.
1: Is we've been building with bricks.
0: Es que hemos estado construyendo con ladrillos y no piedras.
1: We've been building around gifting.
0: Hemos estado construyendo alrededor de nuestros dones, las plataformas.
1: We've been building around personalities.
0: Hemos estado construyendo alrededor de personalidades.
1: We've created man-made structures.
0: Hemos construido estructuras humanas.
1: And God is setting fire to that.
0: Y Dios está poniéndole fuego a eso.
1: God is refining us.
0: Él está refiniéndonos.
1: He's not looking for us to produce something for us.
0: Él no está buscando que nosotros podamos producir algo para él.
1: He's looking for living stones.
0: Él está buscando piedras vivas.
1: Listen, if we build something for him,
0: escúchame, si nosotros construimos algo para él,
1: it's to our glory.
0: Es para nuestra gloria.
1: But if he builds something,
0: pero si él la construye,
1: through our yielded, laid down lives,
0: a través de nuestras vidas rendidas a él,
1: through our weakness,
0: a través de nuestra debilidad,
1: through our brokenness,
0: de nuestro quebranto,
1: not through our strengths,
0: no a través de nuestras
1: fuerzas,
0: sino a través de nuestras debilidades, de nosotros acercándonos a Él así como estamos, y en lo que Él puede orquestar, lo que Él solamente puede hacer. La gloria no se le puede dar a ningún hombre, y no es al don de cualquier hombre. La gloria no es para la unción de ningún hombre. La gloria es para el que está construyendo Él mismo. ¿Y qué crees? ¿Qué crees? Él está más comprometido
1: a
0: poder edificar un altar en tu vida que tú estás.
1: The goal,
0: el oro,
1: is coming to him.
0: Está viniendo para él.
1: To him.
0: La meta es venir
1: and
0: a él
1: living stones.
0: Y ser una piedra viva.
1: Oh, he's tearing down the altars.
0: Él está derrumbando los altares.
1: The bricks,
0: los ladrillos,
1: bondage,
0: la atadura.
1: But stones are messy.
0: Pero los ladrillos, a veces hacen, están feos.
1: Stones don't fit together neatly.
0: Los ladrillos, las piedras no caben, encajan bien.
1: They come in various shapes and sizes.
0: Vienen de varias, tamaños.
1: It reflects our lives.
0: Refleja nuestras vidas.
1: Your life is messy.
0: Tu vida a veces está hecha pedazos, está complicada.
1: It's beautifully diverse.
0: Es bellamente diversa.
1: But just like David went to the stream.
0: Pero así como David fue,
1: went where? To the stream.
0: Al río.
1: When there was a giant.
0: Cuando había un gigante.
1: Overshadowing.
0: Y estaba asombrándolo.
1: The nation of Israel.
0: La nación de Israel.
1: He didn't form a brick for himself.
0: Él no formó un ladrillo para él mismo.
1: He went to the river.
0: Él fue al río.
1: And he found a stone.
0: Y encontró una piedra.
1: Many of you are buried right now.
0: Muchas de ustedes están enterrados en este momento.
1: In the riverbed of the spirit.
0: En el río del espíritu.
1: But he's fashioning and forming you.
0: Pero allí te está formando.
1: For his sling.
0: Para que él, para su resortera.
1: There's some Goliaths that are going to fall.
0: Hay unos Goliaths que van a caer.
1: But listen, he's chosen you.
0: Pero escúchame, él te ha escogido.
1: He chooses the foolish things.
0: Él escoge las cosas despreciadas.
1: To shame the wise.
0: Para avergonzar a los sabios.
1: He doesn't choose the most polished.
0: Él no escoge el más pulido.
1: The most put together.
0: Al que lo tiene más en orden.
1: He chooses little you.
0: Él te escoge a ti que eres pequeño.
1: I think one of the struggles for me in my early 20s.
0: Creo que algunas de las luchas que yo tenía cuando tenía como 20 años
1: was finding in the Lord's heart,
0: era encontrar en el corazón del Señor,
1: who He designed me to be,
0: a quien Él me había diseñado que yo sea.
1: And I was a communicator.
0: Era una persona que podía comunicar.
1: Very raw and messy.
0: Crudo y a veces no tan bien.
1: And I was serving as a young adult pastor.
0: Y estaba sirviendo como pastor de jóvenes adultos.
1: And the church was growing.
0: Y la iglesia estaba creciendo.
1: And so we needed to multiply services.
0: Entonces teníamos que multiplicar los servicios.
1: And so the lead pastor, who's a dear friend of mine.
0: Y el pastor general, que es un amigo muy querido mío.
1: He had a plan.
0: Él tenía un plan.
1: And the plan was to start another service.
0: Y el plan era comenzar otro servicio.
1: But instead of streaming the preaching,
0: pero en vez de hacer en línea el servicio,
1: he wanted live preaching.
0: Él quería predicaciones en vivo.
1: And so the strategy for that,
0: entonces la estrategia para esto,
1: is he would write out the sermons.
0: Él iba a escribir los sermones.
1: And he's one of the most gifted communicators, I think, in the body of Christ.
0: Y es de las personas que mejor comunican, yo creo, en el cuerpo de Cristo.
1: He's very polished.
0: Él está muy pulido.
1: Every word that he chooses to say,
0: cada palabra que él elige decir,
1: is intentional.
0: Es muy intencional.
1: He has a great smile.
0: Tiene una gran sonrisa.
1: His great hair.
0: Tiene tremendo cabello.
1: His clothes are pressed.
0: Su ropa está siempre planchada.
1: He is a preacher.
0: Es un predicador.
1: And so he was going to write his sermon.
0: Entonces él iba a escribir su sermón.
1: And then he would send it to the preaching team.
0: Y luego él se la enviaba al equipo que predicaba.
1: We would take that sermon.
0: Y nosotros íbamos a tomar ese sermón.
1: We would preach his sermon.
0: Vamos a predicar su sermón el domingo.
1: And so I was up. I was the guinea pig.
0: Entonces me tocaba a mí. Yo fui como el que la prueba.
1: I was the first one to try this out.
0: Fue el primero con lo que intentaron esto.
1: So there was a Sunday morning.
0: Entonces llegó el domingo en la mañana.
1: I stood up in front of an audience not quite this big.
0: Me paré enfrente de una audiencia no así de grande.
1: I prayed my prayer.
0: Y hice la oración que tenía que hacer.
1: Introduced myself.
0: Me presenté a mí mismo.
1: And I got down.
0: Y cuando miré mis notas.
1: I started preaching his sermon.
0: Comencé a predicar el sermón de él.
1: I started preaching his sermon.
0: Me comencé a predicar
1: el sermón,
0: me di cuenta
1: the words that I was saying
0: que las palabras que estaba diciendo
1: weren't making sense.
0: No me hacían sentido.
1: I started out with a preacher story.
0: Comencé con la historia de un predicador.
1: Now, I never start out with a preacher story.
0: Nunca comienzo yo con un predicador.
1: But he always starts out with a preacher story.
0: Pero él siempre comienza de esta manera.
1: And so as I started telling this preacher story,
0: y comencé a hablar de esta historia de un predicador,
1: my mouth got really dry.
0: Se comienza a secar mi boca.
1: I started to get lightheaded.
0: Comencé a sentirme liviano.
1: I was not making sense.
0: Y me di cuenta que en ese momento no estaba haciendo sentido.
1: Everyone in the audience,
0: y toda la gente en la audiencia,
1: started to feel sorry for me.
0: Comenzó a sentirse mal por mí.
1: It might have been one of the worst sermons ever preached.
0: Quizás fueron de los peores sermones que se han predicado.
1: It was incoherent.
0: Y no era coherente.
1: And so I stopped.
0: Entonces me detuve.
1: I paused.
0: Pausé.
1: I put my hand in my hair.
0: Puse mi manto sobre mi cabello así.
1: I pulled my hair up.
0: Y me jalé el cabello.
1: And I said, I think I'm freaking out right now.
0: Y dije, creo que me estoy espantando en este momento.
1: I said, would you pray for me?
0: Dicen, ¿pueden orar por mí?
1: So everyone stuck their hands out and they started praying
0: y
1: for me.
0: Y todos extendieron las manos y comenzaron a orar por
1: and
0: mí.
1: And as they were praying for me,
0: y en lo que oraban por mí,
1: I took his message,
0: tomé su mensaje,
1: and I put it underneath the podium.
0: Y lo puse debajo de la mesa.
1: And I just opened up the Bible.
0: Y abrí la Biblia.
1: And I started sharing.
0: Y comencé a compartir.
1: Later that week,
0: después, más tarde esa semana,
1: I was in a prayer meeting with some friends.
0: Estuve en una reunión de oración con unos amigos.
1: And this prophet came up to me.
0: Y se me acercó un profeta.
1: And he had a word for me.
0: Y tenía él una palabra.
1: How many of you know a prophet?
0: ¿Cuántos conocen un profeta?
1: Okay, this was like a prophet, prophet.
0: Este sí era profeta, profeta.
1: And he walked up to me.
0: Y se me acercó a mí.
1: He said, "Hey, boy."
0: Me dice, "Oye, joven."
1: And he started hitting me in the chest like this.
0: Y comienza a golpearme en el pecho así.
1: He said, "I got a word for you."
0: Y dice, "Tengo una palabra para ti."
1: I said, "Okay, what is it?"
0: Y dije, "Okay, ¿cuál es?"
1: He said, "Quit shining your shoes."
0: Dice, "Deja de pulir tus zapatos."
1: Quit making your shoes shiny.
0: Deja que brille, para de que hagan tus zapatos brillar.
1: Your shoes were made to be scuffy.
0: Tus zapatos fueron hechos para estar sucios.
1: They were made to be messy.
0: Para estar sucios.
1: And what I felt like the Lord was saying,
0: y lo que sentí que el Señor me estaba diciendo,
1: I've designed you uniquely.
0: Yo te he diseñado de una manera única.
1: You're not called to preach someone else's message.
0: No eres llamado a predicar el mensaje de otro.
1: You're not called to be someone else.
0: No eres llamado a ser otra persona.
1: You're not called to manufacture someone or something that you're not.
0: No eres llamado a manufacturar algo que no eres.
1: You're called to be scuffy.
0: Eres llamado para ser
1: you're
0: así.
1: Called to be messy.
0: Eres llamado para ser un poco.
1: You're my living stone.
0: Eres mi piedra viva.
1: And I want to build an altar out of that life.
0: Y yo quiero edificar un altar a través de esa vida.
1: Do you know that you're uniquely, fearfully, and wonderfully made?
0: Tú sabes que eres una hechura hermosura de él.
1: You are designed to fit perfectly into the altar.
0: Eres diseñado para poder estar perfectamente dentro del altar de Dios.
1: There's a good friend of mine. He's a I don't know if he would call himself a spiritual son, but he's close to a spiritual son.
0: Hay un buen amigo mío, no sé si es un hijo espiritual, pero es muy cercano, casi como un hijo espiritual.
1: His name's Joel Figueroa.
0: Se llama Joel Figueroa.
1: He sings a lot in Spanish. He grew up in Mexico.
0: Canta mucho en español, creció en México.
1: And he now has a livelihood where he travels leading worship.
0: Y ahora tiene una vida donde él viaja y lidera adoración.
1: He married Alyssa Smith, who's in our community as well.
0: Y se casó con Alyssa Smith, que también está en nuestra comunidad.
1: They write songs, they lead worship.
0: Escriben canciones y guían adoración.
1: And they really birthed that calling from the upper room.
0: Y realmente dieron a luz ese llamado a través del upper room.
1: Yet the first time I met Joel,
0: pero la primera vez que conocí a Joel,
1: he was 21.
0: Él tenía 21 años.
1: He had just graduated Christ for the Nations Institute.
0: Acababa de graduarse de la Instituto Cristo para las Naciones.
1: And I was going to the restroom.
0: Y estaba yendo a un baño.
1: And when I went into the restroom,
0: y cuando entré al baño,
1: I saw Joel.
0: Miré a Joel.
1: And he was holding the toilet brush.
0: Y él estaba con el cepillo del excusado,
1: and he was cleaning the toilet at the upper room.
0: Y estaba limpiando el excusado allí en la iglesia upper room.
1: And I said, "Hey man, what are you doing?"
0: Y le dije, "Oye, ¿qué estás haciendo?"
1: And he said, "I just started coming to the upper room."
0: Me dijo, "Acabo de comenzar a venir aquí en upper room."
1: I really love it here.
0: Me encanta aquí.
1: I feel called to be here.
0: Me siento llamado a estar aquí.
1: And I said, "Well, did we hire you to clean the toilet?"
0: Y le pregunté, "¿Te dimos trabajo para que limpiaras los excusados?"
1: He said, "No, your assistant told me that you just lost your custodian, the person that was
0: cleaning." No, tu asistente me acaba de decir que ustedes perdieron a la persona que limpiaba los baños.
1: And so I told her I would come up and I would clean the bathrooms this week.
0: Entonces yo le dije que iba a venir esta semana y que iba a limpiar los baños.
1: And for the next couple of weeks,
0: y para las próximas semanas,
1: I knew Joel,
0: yo conocí a Joel
1: as the guy,
0: como el muchacho
1: that was volunteering,
0: que estaba como voluntario
1: to clean the toilets,
0: para limpiar los
1: excusados,
0: para trapear los pisos,
1: clean the windows,
0: para limpiar las ventanas.
1: He did that for a couple of weeks.
0: Él hizo eso por unas semanas.
1: It wasn't until years later.
0: Y no fue después de años después.
1: It was 2 years later.
0: Fueron dos años después.
1: That I saw him leading worship.
0: Que lo miré siendo líder de adoración.
1: I had no idea he could lead worship.
0: No tenía idea que él podía ser líder
1: and
0: de adoración.
1: He stood up to lead worship.
0: Y cuando él se estuvo parado liderando adoración.
1: Obviously such a calling on his life.
0: Obviamente había un llamado sobre su vida.
1: But it didn't begin with him desiring to lead worship.
0: Pero no comenzó con el deseo que él tenía de ser líder de adoración.
1: It began with him picking up a toilet brush.
0: Comenzó con levantar un cepillo para limpiar los excusados.
1: It began with him sacrificially.
0: Comenzó con él con una vida de sacrificio.
1: Coming to the Lord as a living stone.
0: Viniendo al Señor como una piedra viva.
1: In order to fit into an altar.
0: Para poder entrar y caber en un altar.
1: And from that posture.
0: Y desde esa postura.
1: The Lord put him.
0: El Señor lo puso a él.
1: Exactly where he needed to be.
0: Exactamente donde él tenía que estar.
1: Your life is no different.
0: Tu vida no es diferente.
1: He wants to make an altar of you.
0: Él quiere hacer un altar de ti.
1: Building an altar.
0: Edificar un altar.
1: It's sacrificial.
0: Es toma sacrificio.
1: David wanted to build an altar for the Lord.
0: David quería construir un altar al Señor.
1: He went to the threshing floor of Anara.
0: Él fue al piso de Anara.
1: And this man was going to give David the materials to build an altar.
0: Y este hombre le iba a dar los materiales a David para poder levantar un altar.
1: But David said, "I will not build an altar that won't cost me something."
0: Pero David dijo, "No voy a edificar un altar que no me va a costar algo a mí."
1: And so David built an altar there.
0: Entonces David construyó un altar allí.
1: Through sacrifice.
0: A través de sacrificio.
1: Through pain.
0: A través de dolor.
1: The Lord is building an altar.
0: El Señor está construyendo un altar.
1: Through your sacrifice.
0: A través de tu sacrificio.
1: One of the interesting things.
0: Una de las cosas interesantes.
1: About the building of the temple.
0: Del edificar del templo.
1: Is when the rocks were formed.
0: Es cuando fueron formadas las piedras.
1: For the temple.
0: Para el templo.
1: There was a quarry.
0: Había un corío.
1: A place where they craft the rocks in order to build the temple.
0: Un lugar donde hacían las piedras para poder edificar el templo.
1: But it says this in 1 Kings 6:7.
0: Pero dice esto en Primera de Reyes 6:7.
1: It said the reason the stones had to be designed outside of the Temple Mount.
0: Dice que el motivo que por qué las piedras tenían que ser edificadas afuera del templo
1: was so that neither hammer nor axe.
0: Era para que ni el martillo ni la hacha
1: nor tool of iron was heard.
0: Ni cualquier herramienta de hierro se pueda oír.
1: In the house while it was built.
0: En la casa mientras que lo construían.
1: So it was way away from where the temple was being built.
0: Entonces era alejado de donde estaban edificando el templo.
1: That the work of men's labor would be heard.
0: Donde el trabajo de labor de los hombres se podía
1: but
0: oír.
1: It was outside.
0: Pero estaba afuera.
1: It was on the outer part.
0: Estaba en las puertas en los lugares afuera.
1: Now, Now get this.
0: Ahora tomen esto.
1: In light of that revelation.
0: En luz de esa revelación.
1: Hebrews chapter 13.
0: Hebreos capítulo 13.
1: It talks about an altar that we have.
0: Platica de un altar que nosotros tenemos.
1: And in Hebrews chapter 13.
0: Y en Hebreo capítulo 13.
1: Verse 10.
0: Versículo 10.
1: It says we have an altar.
0: Dice nosotros tenemos un altar.
1: We have an altar.
0: Nosotros tenemos un altar.
1: And it's speaking of Jesus himself.
0: Y habla de Jesucristo mismo.
1: That Calvary was the altar,
0: que el Calvario fue el altar,
1: where the cornerstone,
0: donde estaba la piedra angular,
1: was laid.
0: Es allí fue
1: But it says this in Hebrews 13 verse 10.
0: Dice en Hebreos 13 versículo 10.
1: We have an altar.
0: Nosotros tenemos un altar,
1: from which those who serve,
0: de cual aquellos que sirven,
1: the tabernacle have no right to eat.
0: El tabernáculo no tienen derecho de comer.
1: Meaning the priesthood before,
0: que significa el sacerdocio antes,
1: cannot partake of this altar.
0: No puede participar de este altar.
1: And he uses an analogy.
0: Y él usa una analogía.
1: He says, for the bodies of those animals,
0: él dice, por los cuerpos de esos animales,
1: whose blood is brought into the holy place,
0: cuya la sangre introduce el sumo sacerdote,
1: by the high priest as an offering for sin,
0: en el santuario a causa del pecado,
1: are burned outside the camp.
0: Se queman afuera del campamento.
1: Therefore, Jesus,
0: entonces allí Jesús,
1: also suffered,
0: también sufrió,
1: outside the gate,
0: afuera de la puerta,
1: so that he may sanctify the people through his own blood.
0: Para que él pueda santificar al pueblo por su propia sangre.
1: So listen to this.
0: Ahora escuchen esto.
1: So then let us go out.
0: Así que nosotros salgamos afuera.
1: Outside the camp.
0: Afuera del campamento.
1: Bearing his reproach.
0: Enterrando su reproche.
1: And through him.
0: Y a través de él.
1: The altar.
0: El altar.
1: Let us.
0: Nosotros.
1: Continually.
0: Continuamente.
1: Offer up.
0: Ofreciendo.
1: Sacrifices.
0: Sacrificios.
1: Of praise to God.
0: De alabanza a Dios.
1: That is the fruit of lips praising him.
0: Que es el fruto de los labios que la alaban a él.
1: And also in the doing of good works.
0: Y también en haciendo las buenas obras.
1: So it's not just the singing of praise, it's the doing of works that are sacrifices.
0: Entonces no solamente es la alabanza, sino también haciendo buenas obras en los sacrificios.
1: For with such sacrifices God is pleased.
0: Entonces con ese sacrificio le aplace a Dios.
1: The altar is a response to Calvary.
0: El altar es una respuesta al Calvario.
1: And just as Jesus was taken outside the camp.
0: Y así como a Jesús lo sacaron del campamento.
1: He was silent before his accusers.
0: Él estuvo en silencio en frente de sus acusadores.
1: He bore the reproach and the shame of the cross.
0: Guardó el reproche y la vergüenza de la cruz.
1: This is where we find.
0: Aquí es donde encontramos.
1: The formation of our hearts.
0: La formación de nuestros corazones.
1: To be altars unto him.
0: Para ser altares para
1: It's
0: él.
1: In the hidden place.
0: Es en el lugar secreto.
1: It's in the place of reproach.
0: Es en el lugar de reproche.
1: It's in the place that you would not choose.
0: Es en el lugar que tú no escoges.
1: You would not prefer.
0: Tú no prefieres
1: you
0: ese
1: would
0: lugar.
1: Not design.
0: Tú no lo diseñas.
1: You would not say, that's what I want to do.
0: Tú no vas a decir, eso es lo que yo
1: that's
0: quiero
1: where
0: hacer.
1: I want to be.
0: Allí es donde yo quiero estar.
1: But he plants your life in that place.
0: Pero él siembra tu vida en ese
1: And
0: lugar.
1: He forms something.
0: Y él forma algo.
1: In the hidden place.
0: En el lugar secreto.
1: It's an altar.
0: Pero es un altar.
1: It's an internal altar.
0: Es un altar interno.
1: Of sacrificial praise.
0: De alabanza sacrificial. De una vida rendida.
1: And he orchestrates something.
0: Y él hace algo allí.
1: He can orchestrate.
0: Que solamente él puede hacer.
1: And he births something.
0: Y él da luz algo allí. Que él solamente puede dar a luz.
1: He orchestrates a plan.
0: Y hay allí saca un plan. Que es mucho más.
1: It's beyond what you think.
0: Es mucho más de lo que
1: It's
0: tú piensas. Es más de lo que puedes
1: But it
0: hacer.
1: Comes through your life laid down.
0: Pero viene a través de una vida rendida.
1: This is the life
0: Esta es la vida
1: of a living stone.
0: De una piedra viva.
1: This is the life of one following him.
0: Esta es la vida de uno que lo está siguiendo a él.

0: One of the visions in the early days as a leader and pastor of the Upper Room, and I want to encourage pastors with this story.
1: Una de las visiones tempranas como líder y pastor, y quiero animar a los pastores a través de esta historia.
0: Is I was sitting at an architectural table with the Lord.
1: Es que yo estaba sentado en una mesa de arquitectos con el Señor.
0: He and I were sitting together at something that he wanted to build.
1: Él y yo estábamos sentados juntos en algo que él quería construir.
0: And it was beautiful.
1: Y era algo bello.
0: It was for our city.
1: Era para nuestra ciudad.
0: And as we were looking at it and some of the initiatives and values that he's given us as a community.
1: Y en lo que lo mirábamos y algunas de las iniciativas y valores que él nos había dado como comunidad.
0: He had his arm around me.
1: Él tenía su brazo sobre de mí.
0: But I was looking at the blueprints.
1: Pero yo estaba mirando los planos.
0: But he was looking this way.
1: Pero él estaba mirando para este lado.
0: And as I was looking at the blueprints.
1: Y en lo que yo miraba los planos.
0: And he was looking this way.
1: Y él miraba para este lado.
0: All of a sudden I looked.
1: De repente yo miré.
0: And I saw this line of people.
1: Y miré una línea de gente.
0: And I felt like the Lord said, "Son."
1: Y sentí como que el Señor me dijo, hijo.
0: The vision,
1: la visión,
0: is people.
1: Es la gente.
0: The vision,
1: la visión,
0: is people.
1: Es la gente.
0: The vision,
1: la visión,
0: is living stones.
1: Es son piedras vivas.
0: Building an altar,
1: edificando un altar.
0: For me,
1: para mí.
0: And listen, pastor.
1: Ahora escucha, pastor.
0: You're not missing someone.
1: No te hace falta alguien.
0: You have exactly what you need.
1: Tienes exactamente quien
0: you
1: necesitas.
0: Have who you need.
1: Tienes a los que necesitas.
0: In fact, if you're a believer in Jesus.
1: Incluso si eres un creyente en Jesús.
0: You're buried in community.
1: Y estás enterrado en comunidad.
0: You're not missing a thing.
1: No te hace falta nada.
0: He will give you what you need.
1: Él te va a dar lo que tú necesitas. Cuando lo necesitas.
0: Because you're not building it.
1: Porque tú no lo estás edificando.
0: I'm not building it.
1: Yo no lo estoy construyendo.
0: Mariano's not building.
1: Mariano no lo está construyendo. Marcos no lo está construyendo.
0: Your pastor's not building.
1: Tu pastor no lo está construyendo.
0: Jesus is building his house.
1: Jesucristo es el que edifica su casa.
0: Through living stones.
1: Y lo está haciendo a través de piedras vivas. Vidas rendidas.
0: I want to finish with this story.
1: Quiero terminar con esta historia.
0: It's the last lesson Jesus taught Peter.
1: Es la última lección que Jesucristo le mostró a Pedro.
0: Peter's writing about being the living stone.
1: Pedro está escribiendo de ser la piedra viva.
0: Peter's name actually meant stone.
1: Incluso el nombre de Pedro significa piedra.
0: Jesus said, "And I call you Peter. I call you rock. I call you stone."
1: Jesús dijo, "Yo te llamo Pedro, la roca, una piedra."
0: Jesus telling us that we're living stone.
1: Entonces Jesús que nos dice que somos piedras vivas.
0: Coming from the identity of Peter.
1: Viene de la identidad de Pedro.
0: One of the struggles that I saw in Peter.
1: Y una de las luchas que miré en Pedro.
0: Was Peter constantly trying to flex his way.
1: Era que Pedro constantemente quería mostrar su fuerza.
0: Into his destiny and into his call.
1: Para poder entrar a su destino y llamado.
0: They may all deny you.
1: Ellos todos quizás te van a negar.
0: But Lord, I'll die with you.
1: Pero Señor, yo voy a morir contigo.
0: Lord, they may all leave you.
1: Señor, quizás todos te dejen.
0: But Lord, I won't.
1: Pero Señor, yo no lo
0: he
1: voy a hacer.
0: He was looking at his own will and his own strength.
1: Él estaba mirando su propia voluntad y su propia fuerza.
0: But Jesus told Peter,
1: pero Jesús le dijo a Pedro,
0: you can't do this in your own strength.
1: Tú no lo puedes hacer en tus propias fuerzas.
0: You're going to deny me tonight.
1: Me vas a negar esta noche.
0: Now in John chapter 21,
1: ahora en Juan capítulo 21,
0: Jesus would restore Peter.
1: Jesús restaura a Pedro.
0: And we think of the restoration of Peter.
1: Y cuando pensamos en la restauración de Pedro,
0: we think of the meal that he prepared for Peter.
1: Pensamos en el alimento que le preparó a Pedro.
0: Feed my sheep.
1: Y dijo, alimenta mis ovejas.
0: Tend to my flock.
1: Cuida mis ovejas.
0: And he did it three times.
1: Y lo hizo tres veces.
0: Restoring Peter.
1: Restaurando a Pedro.
0: Denials.
1: A través de las tres negaciones.
0: The restoration did not end there.
1: Pero la restauración no terminó allí.
0: The story continued.
1: Continúa la historia.
0: And in John chapter 21.
1: Y en Juan capítulo 21.
0: I think this is a part of Jesus's restoration to Peter.
1: Yo creo que esta es parte de la restauración de Jesús con Pedro.
0: Because in verse 18,
1: porque en el versículo 18,
0: he tells him about his future.
1: Él le dice de su futuro.
0: And he says this.
1: Y le dice eso.
0: He says, "Truly, truly, I say to you, Peter."
1: Dice, de cierto te digo, Pedro.
0: When you were younger,
1: cuando estabas más joven,
0: you used to gird yourself and walk wherever you wish.
1: Tú antes te ceñías y caminabas donde que deseabas.
0: But when you grow old,
1: pero cuando estés más anciano,
0: you will stretch out your hands.
1: Vas a estirar a los manos,
0: and someone else will gird you.
1: Y alguien más te va a ceñir.
0: And will bring you where you wish you would not go.
1: Y te va a llevar a donde tú no deseas ir.
0: Jesus was prophesying of Peter's death.
1: Jesucristo estaba profetizando la muerte de Pedro.
0: He's telling him it's not going to end like you think it would.
1: Él estaba diciendo, no va a terminar esto de la manera que tú piensas.
0: Your hands will be tied.
1: Incluso tus manos se van a encontrar atadas.
0: And you will die for me.
1: Y vas a morir para mí.
0: You will glorify my life through martyrdom.
1: Vas a glorificar mi vida a través de ser un mártir.
0: This wasn't in Peter's vision. This wasn't in Peter's plan.
1: Esto no estaba en el plan y la visión de Pedro.
0: But Jesus is saying, this is the future that I have for you.
1: Pero Jesús le dijo, ese es el futuro que yo tengo para ti.
0: And it's interesting, he says, you're going to go where you wish you would not.
1: Y es interesante que le dice que te van a llevar a donde no quieres.
0: And one of the marks of a living stone that's an altar is the yieldedness of our will.
1: Y una de las marcas de un corazón rendido es que podamos rendir nuestra voluntad.
0: Our willingness.
1: Nuestra voluntad.
0: To do the final two words here.
1: Para hacer las últimas dos palabras aquí.
0: What's the next verse? In verse 19.
1: ¿Cuál es el próximo versículo? Versículo 19.
0: Now he said this, signifying by what kind of death he would glorify God.
1: Ahora dijo esto significando el tipo de muerte en lo que iba a glorificar a Dios.
0: And when he had spoken this,
1: y cuando él dijo esto,
0: he said to Peter,
1: añadió y le dijo
0: follow,
1: a Pedro,
0: follow me.
1: Dijo, sígueme a mí.
0: Dico, sígueme.
1: Sígueme.
0: Sígueme.
1: Sígueme. Follow me.
0: Say that again.
1: Sígueme.
0: Sígueme.
1: Sígueme.
0: Follow me.
1: Follow me.
0: Sígueme. Peter, Jesus looks at Peter and says, sígueme.
1: Jesús mira a Pedro y dice, follow me.
0: Tú, Pedro.
1: Mira a Pedro.
0: Sígueme.
1: Follow me.
0: How am I doing?
2: Good, perfect.
0: Tú, Pedro.
1: Le dice a Pedro,
0: sígueme.
1: Follow me.
0: And coming to Jesus.
1: Y viniendo a Jesús.
0: The living stone.
1: La piedra viva.
0: You are living stone.
1: Tú eres piedra viva.
0: Pedro.
1: Peter.
0: Follow me.
1: Sígueme.
0: Pedro.
1: Peter.
0: Sígueme.
1: Follow me.
0: I didn't get that right, did I?
2: You did it perfect.
0: Hold on. Hold on. So, where's the Peter? Come here.
1: ¿Dónde está un Pedro?
0: You.
1: Pedro, tú ven.
0: Yes.
1: Sí.
0: ¿Cómo te llamas? Juan. Even better.
1: Hasta mejor.
0: Oh. Is there a Pedro? Is there a Pedro?
1: ¿Hay un Pedro en la casa? ¿Dónde está Pedro?
0: Oh,
1: Pedro, ven.
0: Pedro. Oh. Come here. Juan, come here. So we have a Juan and we have a Pedro. Pedro. Juan. Juan, Pedro,
1: Peter and John,
0: Jesus,
1: Jesus,
0: Jesus, Pedro,
1: sígueme,
0: Pedro, sígueme,
1: Peter, follow me.
0: When you're older,
1: cuando estés más anciano,
0: you're going to go where you wished you wouldn't.
1: Vas a ir donde no deseas estar.
0: You're going to be led.
1: Te van a llevar
0: where you would not choose to be led by.
1: Donde tú no vas a elegir
0: Pedro,
1: a que te lleven. Pedro,
0: sígueme.
1: Follow me.
2: Literally, look behind you.
0: Oh. Bueno. Bueno. Pedro. Aquí. Aquí. Aquí. So, look at this.
1: Miren esto.
0: Verse 19.
1: Versículo 19.
0: He said to Peter.
1: Le dijo a Pedro.
0: Follow me.
1: Dice, sígueme a mí. Sígueme.
0: Verse 20.
1: Versículo 20.
0: Peter.
1: Pedro.
0: Turning around.
1: Volviéndose.
0: Saw the disciple.
1: Miró el discípulo.
0: Now this is, he's speaking of Juan.
1: Está hablando de Juan.
0: Now Juan is writing this.
1: Ahora Juan está escribiendo esto.
0: So he's kind of flexing.
1: Entonces Juan está como mostrando
0: because
1: su músculo.
0: He says the disciple whom Jesus loved.
1: Porque Juan dice el discípulo a quien Jesús amó.
0: Following them.
1: Siguiéndolo.
0: What was Juan doing?
1: ¿Qué estaba haciendo Juan?
0: What was Juan doing?
1: ¿Qué estaba haciendo Juan?
0: Following Jesus.
1: Estaba siguiendo a Jesús.
0: What was Pedro doing?
1: ¿Qué está haciendo Pedro?
0: Following Jesus.
1: Siguiendo a Jesús.
0: Pedro,
1: Pedro,
0: hearing Jesus,
1: oyendo a Jesús,
0: say follow me,
1: diciendo sígueme a mí,
0: he turns around,
1: voltea,
0: and
1: voltea,
0: he looks,
1: y lo mira at él, lo mira.
0: The disciple whom Jesus loved,
1: el discípulo a quien amaba Jesús,
0: the one whom also he leaned back on his bosom at the supper,
1: el mismo que en la cena se había recostado,
0: and said, Lord, who's the one that betrays you?
1: Y dijo, Señor, ¿quién es el que te va a traicionar?
0: Peter actually asked John to ask that question.
1: Pedro le pidió a Juan que haga esa pregunta.
0: So Peter seeing him.
1: Entonces Pedro lo está mirando a él.
0: So Peter seeing Juan.
1: Pedro está mirando a Juan.
0: He said this.
1: Y le dice esto.
0: Lord,
1: Señor,
0: and what about this man?
1: ¿Y qué de este hombre?
0: What about John?
1: ¿Y qué de Juan?
0: Listen to Jesus's response.
1: Escucha la respuesta que hizo Jesús.
0: If I want him,
1: si yo quiero que él,
0: to remain,
1: que él se quede,
0: until I come,
1: hasta que yo venga,
0: what is that to you?
1: ¿Qué de ti? ¿Qué es para ti eso?
0: You,
1: tú,
0: Pedro,
1: Pedro,
0: follow me,
1: sígueme a mí.
0: What is Jesus telling Peter?
1: ¿Qué es lo que Jesús le está diciendo a Pedro?
0: Jesus is telling Pedro.
1: Jesús le está diciendo a Pedro.
0: Pedro, what I, you, Jesus.
1: Jesús.
0: He's telling Peter.
1: Le está diciendo a Pedro.
0: Peter.
1: Pedro.
0: What I do with Juan.
1: Lo que yo hago con Juan.
0: Nothing to do with you.
1: No tiene nada que ver contigo.
0: It's none of your business.
1: No te importa.
0: He's following me.
1: Él me está siguiendo a mí.
0: You follow me.
1: Tú sígueme a mí.
0: Listen.
1: Oigan, oigan.
0: This is the design of living stones.
1: Este es el diseño de las piedras vivas.
0: Peter would give his life.
1: Pedro iba a entregar su vida.
0: Being crucified upside down.
1: Siendo crucificado al revés.
0: In Rome for the Lord.
1: En Roma para el Señor.
0: John.
1: Juan.
0: They tried to kill him.
1: Intentaron matarlo.
0: They boiled him in hot oil.
1: Lo pusieron en aceite ardiendo.
0: He survived.
1: Y sobrevivía.
0: John was ostracized and exiled to Patmos.
1: Lo echaron afuera para Patmos.
0: We don't have a recorded record of his death.
1: No tenemos grabado un récord de su muerte.
0: John's walk with Jesus.
1: El caminar de Juan con Jesús.
0: Looked different than Peter's walk with Jesus.
1: Se miró diferente de cómo caminó Pedro con
0: Jesús.
1: But
0: in order for Peter to walk with Jesus.
1: Pero para que Pedro pueda caminar con Jesús.
0: He had to stop looking at Juan.
1: Tenía que parar de mirar a Juan.
0: Listen, the call for you as a disciple.
1: Oye, mira, el llamado para ti como discípulo.
0: Is to not follow someone else.
1: Es no seguir a otra persona.
0: To not manufacture something that you've seen in someone else.
1: No manufacturar algo que has visto en otra persona,
0: but to come to him as you are.
1: Pero que te acerques a él así como estás.
0: And I'll end here.
1: Y voy a terminar aquí.
0: When you stand before Jesus,
1: cuando tú te pares delante de Jesús,
0: on that final day,
1: en ese último día,
0: Marcos spoke about his friend,
1: Marcos platicó de su amigo,
0: who went to be with the Lord last week,
1: que se fue a estar con el Señor la semana pasada.
0: If the Lord tarries,
1: si el Señor puede estar.
0: There's a date on the calendar.
1: Hay una fecha en el calendario.
0: For every single one of us.
1: Para cada uno de nosotros.
0: When we will pass from this life.
1: Donde vamos a pasar de esta vida.
0: And go to the next.
1: Y vamos a ir a la próxima.
0: And listen, you're living for these words.
1: Y oye, tú estás viviendo para oír estas palabras. Para oír estas palabras.
0: You're living for the words of Jesus.
1: Estás viviendo para las palabras de Jesús.
0: That Peter heard.
1: Que escuchó Pedro.
0: When he was led where he did not wish to go.
1: Cuando lo llevaron a donde él deseaba no ir.
0: And was crucified upside down.
1: Y fue crucificado al revés.
0: In that moment.
1: En ese momento.
0: Peter heard these words.
1: En ese momento Pedro escuchó estas palabras.
0: Well done.
1: Bien hecho.
0: Good and faithful servant.
1: Siervo fiel y prudente.
0: Well done.
1: Bien hecho.
0: Good and faithful servant.
1: Siervo fiel y prudente.
0: But faithfulness for Peter.
1: Pero la fidelidad de Pedro.
0: Looked different than faithfulness for John.
1: Se miró diferente que la fidelidad de Juan.
0: When you stand before the Lord.
1: Cuando tú estés parado delante del Señor.
0: The Lord's not going to look at you.
1: Él no te va a mirar a ti.
0: And wish you as a living stone.
1: Iba a desear que tú como piedra viva.
0: Were formed and shaped like someone else.
1: Fuese formado como otra persona.
0: He knows your design.
1: Él conoce tu diseño. Él conoce tu vida. Él conoce lo que estás enfrentando. Él conoce dónde estás enterrado. Él te ve a ti. Él solamente quiere que lo sigas. No se trata de ser fructífero. El ser fructífero viene de la fidelidad. No se trata de una plataforma. No se trata de ser líder de algo.
0: Calling in your destiny.
1: No se trata de tu llamado ni de tu destino. No se trata de nada de esas cosas. Es que Él te pueda mirar a ti. Que te diga tú.
0: Follow me.
1: Sígueme a mí. Tú. Sígueme a mí. Tú. Sígueme a mí.
0: Platforms come.
1: Si vienen las plataformas,
0: awesome.
1: Increíble.
0: Comes,
1: si viene la influencia, increíble.
0: If you lead millions,
1: si llevas a millones,
0: or you lead three,
1: o llevas a tres,
0: no matter where you are,
1: no importa donde te encuentres,
0: your measurement for your life,
1: la medida de tu vida
0: is faithfulness.
1: Es fidelidad.
0: Well,
3: done.
1: Bien hecho.
3: Good and faithful one.
1: Siervo fiel y prudente.
3: Faithful one.
1: Fiel.
3: You were a living stone.
1: Eres una piedra viva.
3: You let me form you.
1: Dejaste que yo te formara.
3: You let me build you.
1: Dejaste que yo te edificara.
3: I built an altar.
1: Pero yo levanté un altar.
3: So here's what I want to do.
1: Entonces aquí es lo que quiero hacer.
3: I want to build an altar this morning.
1: Esta mañana yo quiero edificar un altar.
3: Because some of you need to repent.
1: Porque algunos de ustedes tienen que arrepentirse.
3: You've been manufacturing things for God.
1: Has estado manufacturando cosas para Dios.
3: You've been trying to please him.
1: Has querido agradarle a él.
3: Doing things for him.
1: En haciendo cosas para él.
3: You've been living in comparison.
1: Has estado viviendo en comparación.
3: To those that are following Jesus.
1: Aquellos otros que están siguiendo
3: You've
1: a Jesús.
3: Been overshadowed.
1: Has estado siendo abrumado.
3: You've been Peter.
1: Has sido Pedro.
3: And Jesus is calling you one way.
1: Y Jesús te está llevando de un lugar.
3: But you're looking at someone else's life.
1: Pero tú estás mirando la vida de otro.
3: And it's causing compromise in your heart.
1: Y está causando
3: decisiones en tu corazón.
1: Porque tú juzgas tu relación con él.
3: Someone else's relationship.
1: Basado en la relación de otro.
3: But he's not judging you that way.
1: Pero él no te juzga de esa manera.
3: When you stand before Jesus,
1: cuando tú te pares delante de
3: he's
1: Jesús,
3: not gonna think of anyone else but you.
1: Él no va a pensar en otra persona más
3: he's
1: que contigo.
3: Think of you.
1: Él va a pensar de ti.
3: Little you.
1: Ese pequeñito tú.
3: Big him.
1: Grande él.
3: You surrendered to him.
1: Pero tú te rendiste a él. Tú te rendiste a su palabra. Te rendiste a su liderazgo. Tú te formado en sus manos. Eso es lo que está buscando. Va a decir, bien hecho, mi niño. Fiel.
3: Look at little you.
1: Mírate, eres pequeño.
3: In the hands of big me.
1: En las manos de yo que soy grande. Ah!
3: Put my glory.
1: Voy a poner mi gloria.
3: In that little earth and
1: en, es, en esa tierra
3: oh,
1: pequeña.
3: Brothers, some of you need to repent.
1: Amados, algunos de ustedes tienen que arrepentirse. Y dejar de estar esforzándose. Y de estar actuando. Y tienes que enterrar tu vida otra vez. Ahora si pueden ponerse de pie.
3: I want those of you that this is touching.
1: Quiero aquellos ustedes que esto les está llamando,
3: those
1: hablando. Aquellos ustedes me han hecho concesiones.
3: And performance.
1: De comparaciones.
3: I feel like the Lord wants you to come to the altar.
1: Yo quiero que el Señor dice, creo que el Señor dice, ven al altar.
3: And get on your knees.
1: Puedes venir y ponerte de rodillas.
3: There's a fresh surrender.
1: Creo que hay una oportunidad para rendirte otra vez.
3: Of living stones once again.
1: Piedras vivas otra vez.
3: Jesus.
1: Jesús.
3: Come on, just as you're coming down.
1: Vamos en lo que pasará al frente.
3: I want you to see your life as a seed.
1: Quiero que veas tu vida como una semilla.
3: And I want you to see this floor as his heart.
1: Y quiero que veas este piso como su
3: and
1: corazón.
3: I want you to see you bearing your life in his heart.
1: Y quiero que veas, te veas enterrando tu vida en su
3: taking,
1: corazón.
3: You're taking the seed
1: estás
3: within.
1: Tomando la silla que tienes
3: you're
1: por
3: saying,
1: dentro.
3: I'm surrendering and bearing it once again.
1: Y estás diciendo, Señor, me estoy rindiendo y le estoy enterrando otra vez.
3: Some of you need to repent of comparison.
1: Algunos de ustedes tienen que arrepentirse de comparaciones.
3: Repent.
1: Arrepiéntete, arrepiéntete, arrepiéntete.
3: The false measurements.
1: Por esas falsas medidas.
3: The measurements that you've measured your life by.
1: Las medidas con las que estás midiendo
3: the
1: tu
3: measurements
1: vida.
3: That have been driving you.
1: Las medidas que te están manejando.
3: He's breaking those measurements over his knee.
1: Él está rompiendo esas
3: says,
1: medidas sobre
3: want
1: sus
3: you.
1: Rodillas.
3: I just want you.
1: Él dice, yo te quiero
3: I
1: a ti.
3: You.
1: Yo te quiero
3: I
1: aquí,
3: you.
1: Yo te
3: I
1: quiero
3: want
1: aquí.
3: You. And so Jesus anoint these lives.
1: Entonces Jesús unge estas
3: for
1: vidas
3: burial.
1: Para enterrarse.
3: Anoint them to be living stones.
1: Unge sus vidas para ser piedras
3: not
1: vivas.
3: Manufactured bricks.
1: No ladrillos manufacturados.
3: Lord, build an altar today.
1: Señor, edifica un altar
3: build
1: en este día.
3: An altar for the flame of the Lord.
1: Edifica un altar para la llama del Señor.
3: Let the flame of the Lord, he's an all-consuming fire.
1: Que la llama del Señor, el fuego consumidor, que arde tu fuego.
3: Let your fire burn, God.
1: Que arda tu fuego, Señor.
3: You're purifying fire.
1: Estás purificando el fuego.
3: Let your fire come, God. Some of you are going to bury your lives
1: que
3: in prayer rooms.
1: Que descienda tu fuego. Algunos de ustedes van a sepultar sus vidas en cuartos de oración.
3: The Lord's not giving you a platform or a microphone. He's giving you a toilet brush.
1: El Señor

0: Ven a Jesús, acércate a Jesús.
1: Rejected by men,
0: rechazados
1: in the sight of God.
0: Por los hombres, pero es escogido y precioso en la vista de Dios.
1: Fire, Lord.
0: Fuego, Señor.
1: Fire.
0: Fuego, Señor.
1: Fire.
0: Fuego, Señor.
1: Come, Holy Spirit.
0: Espíritu Santo, ven.
1: It's going to be better.
0: Va a ser mucho mejor.
1: It's going to be better.
0: Va a estar mucho mejor.
1: It's going to be better.
0: Va a estar mejor.
1: His ways are always better.
0: Las maneras de él, los caminos de él siempre son

0: I feel the Lord highlighting a couple of people in the room.
1: Siento el Señor como que está subrayando algunas personas en esta sala.
0: I feel one of the things the Lord wants to deliver a few of you from.
1: Siento de una de las cosas que el Señor quiere liberarte o sanarte de esto.
0: It's manifesting in the form of anxiety.
1: Es manifestándose en una forma de ansiedad.
0: Even panic attacks.
1: Aún ataques de pánico.
0: But emotionally you've been unbalanced.
1: Pero se emocionalmente has estado desbalanceado.
0: And I believe it's because of this inward drive.
1: Y creo que porque está esta cosa que estás luchando por dentro.
0: To be someone,
1: de ser alguien,
0: that you weren't designed to be,
1: que no fuiste diseñado a ser.
0: There's a level of shame that he's removing.
1: Hay un nivel de vergüenza que él está liberando.
0: And the devil,
1: y el diablo,
0: has manipulated,
1: ha manipulado,
0: a desire in your heart,
1: un deseo en tu corazón,
0: to honor the Lord,
1: de honrar al Señor,
0: and to please him,
1: y de darle placer a él.
0: But you've put the wrong measuring stick next to you.
1: Pero te estás midiendo una forma incorrecta.
0: And I just see him looking at you in the eyes.
1: Y veo que él te está mirando a los ojos.
0: And you becoming radiant.
1: Y te está haciendo radiante.
0: And him removing shame.
1: Y él está removiendo toda vergüenza.
0: Because you're beautiful. You're wonderfully and fearfully made.
1: Porque incluso eres hermoso, eres hechura hermosa de él.
0: And comparison.
1: Y la comparación
0: has come with the spirit.
1: Ha venido con un espíritu
0: that's been tormenting you.
1: Que te ha estado tormentando.
0: And I just see the Lord.
1: Y veo que el Señor
0: taking his finger.
1: Está tomando su dedo.
0: Flicking it off you.
1: Y te lo está quitando.
0: And so if that's you, I want you to stand to your feet.
1: Y si este eres tú, te

0: identificas con eso, quiero que te pongas de pie. Y quiero que pongas tus manos sobre tu cabeza.
1: Now, if someone is around you,
0: ahora si alguien está alrededor tuyo
1: head,
0: que tiene su mano en su cabeza,
1: your
0: quiero que pongas tu mano sobre de ellos. Vamos a hacer el cuerpo de Cristo.
1: Especially when it comes to anxiety and depression.
0: Hablando específicamente de la ansiedad y la depresión,
1: you've been out of balance,
0: has estado fuera de balance,
1: and the Lord has given you a sound mind.
0: Y el Señor te está dando una mente sobria.
1: And your soul's going to bless the Lord.
0: Y tu alma va a bendecir al Señor.
1: Your soul's going to bless the Lord.
0: Tu alma va a bendecir al Señor.
1: He's restoring your soul.
0: Él está restaurando tu alma.
1: Your soul's been fractured.
0: Tu alma ha sido fracturada.
1: Your soul back together.
0: Y veo que Él está arreglando otra vez tu alma. Y yo declaro en el nombre de Jesucristo que todo espíritu de acusación, todo espíritu de pesadez, todo espíritu de suicidio, todo espíritu de muerte, yo te ato en el nombre de Jesús.
1: These people go.
0: Yo te pido, suelta a esta gente.
1: In Jesus' name.
0: En el nombre de Jesús.
1: In Jesus' name.
0: En el nombre de Jesús.
1: In Jesus' name.
0: En el nombre de Jesús.
1: Any and every spirit.
0: Cualquier y todo espíritu.
1: That isn't from the Lord Jesus.
0: Que no viene del Señor Jesucristo.
1: Any spirit that's not the Holy Spirit.
0: Cualquier espíritu que no sea el Espíritu
1: we
0: Santo.
1: Declare, leave in the name of Jesus.
0: Declaramos, vete en el nombre de Jesús. Vete en el nombre de
1: Jesús.
0: Vete en el nombre de Jesús.
1: Leave in the name of Jesus.
0: Huye en el nombre de Jesús.
1: Leave in the name of Jesus.
0: En el nombre de Jesús. Oh,
1: fear go.
0: Temor vete. Auto odio vete.
1: Hatred go.
0: Que te odias a ti mismo, que se vaya en el nombre de Jesús.
1: There's oil, fresh oil, fresh oil.
0: Hay aceite, fresco aceite, aceite fresco. El Espíritu del Señor, el Espíritu del Señor, el Espíritu del Señor está echando fuera toda cosa. Está poniendo tu mente sobre las cosas por arriba, poniendo tu mente en las cosas de arriba. Libertad del día de hoy, libertad del día de hoy, libertad del día de hoy.
1: Some of you haven't been able to sleep at night.
0: Algunos de ustedes no han podido dormir en la noche. Está restaurando que puedas dormir. Restaurando que puedas dormir.
1: Just declare the peace of Jesus upon your mind.
0: Declaro la paz de Jesús sobre tu vida.
1: The peace of Jesus.
0: La paz de Jesús.
1: The peace of Jesus.
0: La paz de Jesús.
1: La paz, Lord. La paz. Thank you, Lord. Fresh oil, God.
0: Aceite fresco, Señor.

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Gracias, gracias, Señor, por esta mañana. Gracias por tu palabra. Yo quiero decir esto en el Espíritu, que esta predicación de Michael para mí fue una de las más impresionantes que escuché en los últimos años. Esto viene de Dios, mis hermanos. Babilonia la construye el hombre con ladrillos, pero el reino lo construye Jesús con piedras vivas. Señor, nos arrepentimos en esta mañana de haber construido con ladrillos como líderes. Te pedimos perdón, Señor. Te pedimos perdón, Señor. Te pedimos perdón. No estamos levantando una torre de Babel con ladrillos. Estamos, Señor, colaborando con la construcción del altar del Dios vivo con piedras vivas. Por eso ten misericordia de nosotros en esta mañana. Y líbranos, Señor. Líbranos de moldear a la gente según la religiosidad, según las formas. Y úngenos, Señor, como líderes para construir altares de piedras vivas, Señor. Gracias por no habernos hecho ladrillos. Gracias, Señor, que en Egipto los esclavos producían ladrillos, pero tú no nos llamaste a hacer una construcción de ladrillos, sino de piedras vivas que te honran. Hoy te damos gracias, Señor, aún por nuestras debilidades, porque tu poder se perfecciona en la debilidad. Tú no quieres ladrillos perfectos, uno igual al otro. Tú quieres piedras originales con la gracia que nos diste. Y aún esas debilidades, Señor, van a traer mayores porciones de tu gracia. Por eso te damos gracias. Puedes levantar tus manos como una piedra viva en esta mañana y dile: Señor, quiero ser fiel. Quiero ser fiel al diseño que me diste. Señor, yo me arrepiento en esta mañana por haberte pedido que me hagas un ladrillo más como otro. Señor, restaura en mí el diseño original y único. Perdóname, Señor, por quejarme de mis formas únicas. Señor, perdóname porque lo que yo llamo imperfección y querer ser como otros, tú lo llamas belleza, tú lo llamas depósito de tu gracia, tú lo llamas creatividad. Gracias, Señor, gracias porque estás restaurando el altar en la iglesia. Gracias, Jesús. Gracias, Jesús. Ven a tomar las piedras vivas y restaura el altar. Oh, piedra angular, queremos ser como tú. Queremos ser como tú, Señor. Restaura el altar. Ora por un momento por tu iglesia, por tu nación. Dile: Señor, restaura el altar de las piedras vivas. Señor, tira toda torre de Babel en Argentina, en Latinoamérica. Tira toda torre de Babel, Señor. Hoy, Señor, en el nombre de Jesús, tira todas estructuras que se ven muy lindas y ordenadas, pero hay ausencia de Dios en ellas. Señor, vuelve a restaurar el altar en los últimos tiempos. Vuelve a restaurar el altar en los últimos tiempos. Ahora nos levantamos contra todo espíritu de Babilonia en el cuerpo de Cristo. Todo lo que quiera hacer adoradores en serie, predicadores en serie, Señor, ahora, Espíritu Santo, líbranos del espíritu de Babel. Y venga tu reino y sea hecha tu voluntad. Tú no habitas en ladrillos, tú habitas en piedras vivas. Por eso levantamos manos de libertad. Por un momento mueve tus manos. Somos libres, libres, libres, libres. Que tu cuerpo refleje lo que tu espíritu está viviendo. Libres, libres, libres de Babilonia, libres de Egipto. Somos el reino de Dios. Somos el reino del Dios vivo. Libres, libres. Levanta un grito de libertad. Más fuerte, más fuerte. Que toda torre de Babel.

Padre, honramos la vida de Michael Miller. Bendecimos a tu siervo en esta mañana y abrazamos esta palabra. Nos comprometemos a volver una y otra vez a estudiar esta palabra. Reconocemos que esta palabra viene de ti, Señor. Y en el nombre de Jesús, ayúdenos a ser buenos administradores. Como casa de misión, abrazamos esta palabra como dirección para nuestro ministerio, de construir altar de piedras vivas, donde cada uno pueda encontrar su creatividad, su forma, su diseño, y juntos construir un altar vivo para ti, y que cada uno pueda abrazar esta palabra. Lo declaramos y lo creemos en el nombre que es sobre todo nombre, en el nombre de Jesús. ¿Y cuántos pueden decir amén? Amén.

0: todas las almas que se salen, que te nace hoy. Aleluya. Hoy es el día, aleluya, de avivamiento. Es el día en que el Señor te salvó. Aleluya.
1: ¿Quiénes son? Y vienen venciendo a todos los que encuentran. en el camino. Aleluya. Y se desesperó y mandó llamar a un profeta. Aleluya. Y le dijo: estos que se están levantando en el desierto están haciendo mucho ruido. Aleluya. Estos que se están levantando están haciendo, aleluya, muchas cosas sobrenaturales. Yo no sé quiénes son los que están con ellos, pero yo necesito que tú hagas algo por mí. Y fue y llamó a un profeta. El profeta estaba bien parado en las cosas de Dios. Y cuando fue llamado por el rey, le dijo: quiero que maldigas a este pueblo. Y este profeta dijo: no, yo iré contigo, pero yo hablaré lo que Dios pone en mi boca. Consultó a Dios y el Señor le dijo: ve con ellos, pero tú hablarás lo que yo te diga. Y salió Balaam. En la primera habló bien, en la segunda también, pero después empezó a mirar el dinero. Diga conmigo: el enemigo del hombre es lo que ofrece Satanás al mundo. Aleluya. Y no solamente al mundo, sino a los hijos de Dios. Y cuando quitó, aleluya, sus ojos del propósito, comenzó a mirar el dinero. Y ahí perdió la visión, y eso es peligroso. Porque ahí estaba hablando con un burro y no se dio cuenta. Después de hablar con Dios, estaba hablando con un burro y no se dio cuenta con quién estaba hablando. Y no solamente estaba hablando, sino que también ya no tuvo más dominio propio, sino que agarró lo que tenía en las manos y comenzó a golpear. Ya perdió el poder y el dominio propio. No solamente perdió la visión, sino que perdió la dirección. Y el profeta es el que direcciona. Por eso tenemos que tener cuidado de dónde miramos y qué es lo que estamos viendo. Este no es el mensaje. Aleluya. Pero Dios pone en mi mente y en mi corazón y a mi espíritu esta palabra. Aleluya, que cuando perdemos la visión del cielo, nos enfocamos en lo terrenal y comenzamos a desear y ya no nos damos cuenta, aleluya, de qué es lo que estamos haciendo. Perdemos el discernimiento. ¿A su nombre? Aleluya. Pero en esta noche hay algo que se está moviendo a favor tuyo. Porque cuando Dios le había dado esta campaña hace tiempos atrás, aleluya, el Señor me dijo: abriré el mar delante de ustedes. Lo imposible será posible. Y yo abracé esas palabras a mi vida y para el ministerio. Pero ya cuando arrancamos con la campaña, Dios ya me hizo cruzar el mar al otro lado. Aleluya. Y me dio otra palabra. Aleluya. ¿Qué es lo que nos espera después de cruzar al otro lado? ¿Qué nos está esperando después de esto? Aleluya. Ya Dios tiene todo establecido para nosotros en el camino. Después de esto, vamos a obtener una gran victoria. Vamos a obtener una gran victoria. Aleluya. Después de Dios, lo que se levantaron una vez, nadie podrá detenerte. Solamente tienes que avanzar, tienes que moverte en el camino. Aleluya. Poderoso Espíritu Santo, cuando tú te mueves, algo se mueve. Aleluya. Glorioso Espíritu Santo, te adoramos, Señor. ¿Cuántos están contentos y agradecidos a Dios? Aleluya.
2: Porque he visto que chocaron cuando
1: le
2: dieron el agradecimiento.
1: Gloria a Dios. Otra vez, pastor, por su pan. Aleluya. Dice: enojen, sean agradecidos. Yo estoy agradecido, pastor, de mi acción. Demuéstrele a Dios. Dios demostró el amor en la cruz. Aleluya. No, pero yo soy muy reservado. A su nombre, aleluya. Gloria a Dios. Soy muy prudente. Señor, que Dios lo bendiga. Vamos a la palabra de Dios. Dice así Éxodo 14. Aleluya. Dios abre el mar. ¿Qué es lo que es imposible para ti? Yo no sé qué es lo que estás buscando, pero yo hoy, en esta noche, en el Padre de Dios y en el Espíritu Santo, ya Dios, yo he terminado mi problema.
3: Amén.
1: Aleluya.

decidieron alabar la gloria a nuestro Dios. Y cuando nosotros alabamos a nuestro Dios, las cadenas se rompen. Eso se llama, Él tiene cuidado de nosotros.

ellos decidieron alabar la gloria a nuestro Dios. Y cuando nosotros alabamos a nuestro Dios, las cadenas se rompen. Esto se llama Él tiene cuidado de nosotros.

puedes tomar tu lugar en medio de este fluir maravilloso de su presencia. Quiero que no te distraigas, sino sigas disfrutando. Estaba recordando un poco de cómo el Señor ha sido durante todos estos años con nosotros. Cómo el Señor ha sido con todos nosotros durante casi 14 años. Casi 14 años. Seguimos ahí. El 15 de junio, de julio, en dos días cumplimos, ¿cuánto? 14 años. ¿Cuántos saben que Dios nunca llega tarde? Y Dios es experto en alinearnos a su propósito. Pero el Señor es un caballero y Él respeta, diría yo, nuestra terquedad muchas veces. Y este día ha sido glorioso porque desde que nos levantamos ha sido como un día de ser mimados por Dios en lo personal. Yo sé que la gente a veces cuando piensa en ser mimado por Dios es porque le dieron un cheque de $1,000,000, 1,000,000 quetzales, qué sé yo, o 500 quetzales. Es una mimada de parte de Dios. Pero no me refiero a nada de eso, sino cómo el Señor es experto en seducirnos con su amor. Cómo es experto en recordarnos quiénes somos. Diga conmigo, el camino del propósito es estrecho. Diga conmigo, el camino del propósito es estrecho. No es un camino holgado. No es un camino muy fácil. Porque si no, todo el mundo pasara por ahí rápido. Pero este día Dios me empezó a recordar un poquito de la historia. Y estaba como en el impasse de ponerle nombre a una canción que me faltaba del disco para que salga en un mes. Y estaba pensando, ¿cómo le pongo esta canción? La canción dice...

Y entonces pensaba que la iba a cantar acá para que ustedes me ayudaran a ponerle el nombre. No, no es cierto. La cosa es que el Señor empezó a recordar cómo en medio de todo este caminar es tan fácil que se te peguen cosas en el camino que tratan de robarte tu esencia, quien tú eres. Y todo por donde nosotros tenemos que pasar, Dios tiene el control de cada cosa, de cada lugar, de cada persona que conocemos, de cada movimiento. Dios tiene el control. Y me fue como un día de nostalgia a la vez, porque entonces ves todos los que se han quedado en el camino que empezaron contigo. Y te puedes recordar también de los que aprendieron a estar en intimidad con el Señor en el inicio del proceso, y que cada uno está funcionando de alguna u otra manera, haciendo bien las cosas. Y Dios me decía nombres de esas personas. Todavía le hice unas preguntas a mi esposa y le dije: mi amor, ¿te recordás cuando teníamos aquellas noches gloriosas en nuestra casa, en un lugar limitado, pequeño, humilde, muy humilde? Pero eran tiempos muy intensos con Dios. Y me decía mi esposa: yo llevaba en el carrito, en el carruaje a Lonsan, y Lonsan oía todo lo que estaba pasando ahí, estaba chiquitito. Siempre hemos creído que el exponer a nuestros hijos a la presencia de Dios, algo les tiene que pasar. Y me hizo respirar muy profundo hoy. Todas estas cosas. Y me emocionó el ver por los lugares donde Julio Melgar ha tenido que pasar, con las personas que he tenido que ser expuesto, o con las personas que he tenido que en algún momento tener alguna situación que no a lo mejor yo quería pasar. Y Dios me estaba haciendo todo un recordatorio. Yo no me recordaba honestamente que en 2 días cumplimos 14 años. Pero como Dios es experto en detalles, Él es muy detallista y Él ve las cosas que nosotros no vemos. Y yo, Julio, necesito detalles. A mí me gustan los detalles. Y valoro mucho lo bueno que la gente hace. Aunque me haga 10 cosas malas y de repente me hizo solo una, yo la valoro mucho. Cuando esa que hizo, la hizo con todo su corazón, vale más para mí que las otras que haya hecho. ¿Por qué soy así? Porque tal vez Dios me dio un corazón para ver. Un adorador tiene eso, que ve a Dios en todo. ¿Sí? Te salís en la mañana de tu casa y mirás los pajaritos y se paran ahí en las flores de tu jardín y te pones a ver. Todo miramos. ¿Dónde? ¿A quién le pasa eso? Solo a mí me pasa eso. La cosa es que este día Dios me trajo un recordatorio de ese tipo de cosas y me dijo que lo que había nacido en intimidad, lo que había nacido en intimidad, era inevitable que no tuviera una expansión. Podemos ser sensibles esta noche a lo que el Espíritu Santo quiere hacer, ¿le parece? Pero entonces, en medio de todo esto, el Señor me empieza a recordar algunas cosas, acontecimientos que no son tan bonitos. ¿Alguien le ha tocado pasar por algunas cosas un poquito así, más o menos difíciles? ¿Sí? La cosa es que el Señor me empezó a recordar y me dijo: todo lo que se ha hecho durante todos estos años acá es preparar un lugar. ¿Sí? Preparar un ámbito, un ambiente. Y es, aquí mira la gente, ay, qué rico como adoran. Y vienen los profetas, vienen los ministros, dicen: qué linda atmósfera la que hay en la iglesia. Pero la gente no sabe que esto empezó hace mucho. Y entonces me recordé de este acontecimiento.
Y me recordé que cuando nos unió el Señor con el pastor Héctor, cuando yo conocí al pastor Héctor, llegaba a un cuartito. ¿De cuánto era tu cuartito donde vos vivías? Chiquitito, sí, pequeñito. Y a veces llegaba y él estaba en ayuno, ¿te acordás? Y oía, rabacatro, basene, maja, rabacita. Y hasta este loco orando en lengua, decía yo. La cosa es que yo conocí a Héctor como un hombre apasionado por Dios. Todo eso empezó mucho antes de tener todas esas personas que tenemos hoy acá. Y recuerdo que cuando llegamos a la casa de los pastores Pineda, llegamos a su casa y encontramos a una familia presbiteriana, hermosa, apasionada, rectos, íntegros. Y aparecimos en la casa de esta gente por puro propósito. Nunca voy a olvidar esa noche que agarramos una guitarra y empezamos a adorar en ese cuartito también. La casa es muy grande, pero había un cuarto pequeño y ahí nunca voy a olvidar que el Espíritu Santo llenó todo ese lugar. Y bautizó en el bautismo del Espíritu Santo a la pastora Shen y empezó a profetizar ahí. ¿Por dónde va, pastor Julio? Espérese. Me gusta atrapar lo que Dios quiere hacer en cada reunión. Y entonces Dios me dijo, ¿te recuerdas cómo empezó todo? Empezó en un lugar. Y empezó con personas. Todo lo que Dios hace, lo hace con lugares. Y lo hace con personas. El Evangelio del Señor no tiene que ver con sacrificar la vida de la gente, sino el Evangelio del Señor tiene que ver con amar a las personas. ¿Y qué trato de decir? Si yo estoy acá todos los días, el pastor Héctor está acá, el pastor José está aquí todos los días, es porque hay algo que pasó en nosotros que provocó en nuestra vida una libertad impresionante, que cuando tú estás en este lugar no digo, ay, tengo que ir el lunes al culto. A veces no tenemos ganas porque estamos enfermos o por alguna cosa, pero el Espíritu Santo nos vuelve a levantar y nos trae a este lugar porque hay algo que nos hace hacer lo que hacemos. El punto es que el propósito de Dios es bien grande y Dios ve la iglesia con cosas extraordinarias. Dios no mira los números. Nosotros los hombres miramos los números y necesitamos tener la iglesia más grande. Está bien, pero la iglesia no son números. La iglesia son personas. La iglesia son personas. Hoy tenemos un serio problema con los números. Porque hay gente que está haciendo de la iglesia una maquila. Y le dice, tenías que ganar a cuántos. Y ese pobre que está ganando a no sé cuántas personas, su matrimonio está a punto de hacerse pedazos. Pero lo importante es que él venga y cumpla con el numerito que le dijeron que tiene que hacer. Y los últimos meses, semanas, he estado celoso. Cuando nosotros no estamos acá es porque andamos en algún país de Latinoamérica o país por propósito. La gente dice, el pastor Julito viaja y el pastor Héctor viaja, pero no viajamos por ir. Si viajáramos como nos invitan, no pasaríamos en Guatemala, pero viajamos por propósito. Y el propósito de Dios es un camino estrecho, cuesta. Significa que te sacrificas, tienes que dejar a tu familia, te vas 2, 3, 4 días, 5, qué sé yo. Y al ratito tengo que estar llamando por Skype o por FaceTime. Y mi amorcito lindo, te extraño. Tiene ganas.

extraordinario. Pero Dios no toma en cuenta a esa gente que va a producir toda una expansión en un lugar cuando la gente tiene intereses personales y solo quiere satisfacer lo que es personal o una conveniencia personal. Dios no usa ese tipo de personas. Y Dios me decía: Julio, ¿te recuerdas cómo empezó? Ni siquiera sabías todo lo que yo tenía. Toque a alguien que esté cerca de usted y dígale: tú no sabes hacia dónde, hasta dónde Dios te va a llevar. Más vale que te alinees en este nuevo tiempo. ¿Y qué me apasiona a mí? ¿Qué es lo que yo quiero hablar en los siguientes años? Quiero enseñarle a la gente que Dios ve las cosas que nosotros no podemos ver. Quiero enseñarle a la gente que el intimar con Jesús, el conocer a Jesús personalmente, hace que la vida te cambie por completo. Hace que las cosas que aún no tienes en tu mano ya sean para ti. ¿Cómo funciona? La gente dice: lo mejor está por venir. ¿Sí? ¿Has escuchado esa frase? Dígale al que tiene cerca: te cuento que lo mejor ya está pasando, porque Cristo está dentro de ti. Y si Cristo está dentro de ti, ya estás expandido. Ahora escucha, esto se va a poner bueno por una sencilla razón: que no estamos interesados en esta casa espiritual entretener personas, ni estamos interesados en posicionar a gente en un lugar porque tiene su linda cara. Por eso es que algunos pasan 1, 2, 3 años aquí sentados y eran los tremendos evangelistas, ministros, profetas, y aquí nadie les pasa balón. Ay, perdón los que se sientan, lo estoy diciendo con mucho amor. Aquí hay más buenos que yo. Así que estén en los siguientes minutos, estén listos los eruditos, estén listos los teólogos para juzgar lo que voy a decir. Pero hay cosas que no se aprenden. ¿Por qué tan preparado fuiste y qué tan óptimo fuiste? Hay cosas que no se aprenden. ¿Por qué tantos títulos pude haber tenido? Qué bueno, prepárate y sé mejor en lo que haces. Pero asegúrate que lo que Dios te va a dar haya nacido desde su mismo corazón. Entonces Dios me dijo: lo siguiente que viene para intimidad con Dios es toda una multiplicación de líderes que ahora les van a decir: ahora te toca, vení, vas a predicar. Ahora te toca, vas a dirigir a esta gente haciendo tal y tal cosa. Creo por la multiplicación de lo que Dios va a hacer en esta generación. Pero no tenemos lo que tenemos porque lo buscamos afuera primero. La gente quiere tener algo porque alguien tiene algo. Y todos queremos funcionar por la copia barata de alguien más, porque es más fácil reproducir algo que alguien ya tiene que ir a la presencia de Dios y buscar lo que Dios tiene para ti mismo. Y creo que 2016 es un tiempo de levantamiento en esta generación, de gente que está sentada en esas sillas, que son poderosos en Dios, pero por alguna razón el Señor me los metió en un proceso difícil. Algunos están sentados por ahí, son tremenda gente en Dios, pero todavía no ha sido el tiempo en que Dios te active para hacer lo que naciste para hacer. Pero Pastor Julio, es que hace años yo le servía a Dios, ¿por qué no lo estás haciendo ahora? ¿Quién iba a creer que Juan, después de ser quien era, fuera a parar a la isla de Patmos y estuviera ahí metido? Dios es experto en sacar de base a aquellos Póngale usted el resto. La cosa es que esa gente que piensa que pasó algo en algún año de su vida, ¿sí?, y que fue glorioso eso, lo que Dios me dijo esta mañana es: lo que Dios empieza lo perfecciona, lo que Dios empieza lo termina perfecto. Esa es la meta. Y Dios está levantando este nuevo tiempo para la casa, para traer algo sobrenatural. Y todo lo que Dios empieza a hacer, lo empieza a hacer con una persona. Diga conmigo: con una persona y con un lugar.

Diga conmigo, Dios ama los lugares y ama las personas. Recuerdo que si no hubiéramos caído en un lugar como en el que caímos y no hubiéramos amado a las personas que están ahí, no estuviéramos viendo lo que hoy estamos viendo. A lo mejor Dios hubiera usado a otra gente, pero nos usó a nosotros. Dios corrige las planas de aquellos que no quieren. Pero es mejor que tú seas parte de lo que Dios quiere hacer. Abra su Biblia rápidamente. Diga conmigo, necesito estar alineado para ir a donde Dios quiere. No voy a ser rudo. Me voy a dejar que Dios gobierne mi vida. Amén. Hebreos capítulo 4, versículo 7. Dice la palabra: por eso Dios volvió a fijar, diga conmigo, un día, que es hoy, cuando mucho después declaró por medio de David lo que ya ha mencionado. Si ustedes oyen hoy su voz, diga conmigo, si oyen hoy su voz, no endurezcan el corazón. Escucha, estaba en Brasil, en un lugar donde había empezado la adoración, y ese lugar era tremendo. Recuerdo que en el año 92, 93, yo escuchaba adoración de Brasil, y era impresionante cuando me ponía a adorar con esos discos o cassette. En ese tiempo eran cassette, y recuerdo que eran tiempos muy hermosos, y no conocía, no sabía quiénes eran las personas, pero había todo un mover. Y hace poco el Señor, después de un tiempo, el Señor nos permite ir allá y estar ministrando en algunas conferencias. Estando en ese lugar, yo vi que antes de llegar en el avión, vi que algunos adoradores famosos estaban anunciando pasta de dientes en el avión. Y otros, después salió otro que jabón y no sé qué cosa ahí. Y yo le digo, ¿y eso qué? Es que son famosos. Son bien famosos, ahora los usan para anuncios de televisión y todo. Pero estando ahí, lo vi nada más. Y cuando yo llegué a un lugar, el Señor me dijo, se perdió la esencia. Y Dios me mostraba una nación tan grande, pero una nación que había tenido una riqueza impresionante de parte de Dios, y ahora estaba viendo que se había perdido la esencia en muchas cosas. Y no era algo que yo decía, era que los pastores decían eso. Y entonces cuando llegabas y adorábamos en el lugar, había una gloria de Dios en el lugar, y ellos se bebían eso. Y yo decía, pero ¿cómo? Si esto era más poderoso en otro tiempo, siempre ha sido poderoso. ¿Y qué está pasando? Y Dios me decía que se perdió. Y escuche lo que le estoy diciendo, no es mentira, no es que yo quiera hablar algo en contra. Y ustedes conocen a Marcos Brunet, ¿sí? Es un adorador tremendo. Yo me recuerdo que años atrás, cuando él vino a esta iglesia, el Señor le dijo, te saqué de tu país para que no se corrompiera tu esencia, para guardarte. Y después de casi 7, 8 años, no sé, ahora estaba regresando yo a un país donde esta persona es, y me he dado cuenta que todo eso era una realidad. ¿Por qué trato de decir? Hay una profundidad que Dios hace que se revele en la vida de los que viven intimidad, ¿sí? Que provoca en nosotros lo que tú ves en este lugar. Que cuando la gente viene, entra en una atmósfera que se siente cómoda. Viene un profeta, un apóstol, qué sé yo, viene acá y dice, qué glorioso lo que está pasando ahí. Pero eso es producto de algo que se cultivó en un lugar y provocó todo un ambiente de la presencia de Dios. Es fácil ministrar así. Pero entonces, ay, qué lindo lo que Dios hace con intimidad con Dios. Y qué rico, vayan a intimidad con Dios. Dios me dijo, lo que viene no es que se enfoquen en lo que tienen, sino que se enfoquen en quién se los dio. Ah, eso es ABC. Sí, es ABC.
Pero es lo que te hace perder muchas veces la dirección de lo que Dios ha dicho sobre una casa profética que empezó en un proceso bien estrecho, que fue limitado tu inicio, que fue difícil tu inicio y que te costó.

todo un montón, pero que eso que hizo que empezara todo ese movimiento sencillamente provocó que pueda ver que Dios se manifiesta de la manera que se manifiesta. Ahora la pregunta es, ¿alguien ha sido marcado por Dios en esta casa? Levante su mano. La pregunta es, ¿Dios ya lo está haciendo contigo y está expandiendo tu propia vida? Hacerle el que tiene cerca ahí, te están hablando. Y Dios me dijo, no nos podemos distraer en este tiempo. ¿Por qué leo Hebreos? Porque Dios me dijo, si oyen hoy su voz, no endurezcan el corazón. Y yo siempre endosé ese pasaje para la gente que no conoce al Señor. Es que Dios les habla, conviértanse, acepten al Señor como su Salvador. Endurecen el corazón, esta gente es muy dura. Y Dios me dijo, estoy hablándole a la iglesia. Cuando Dios te habla y te dice que te tienes que mover y no te mueves y sabes que tienes que hacer algo y no lo haces, la pregunta es, ¿la segunda vez te cuesta hacerlo más que la primera? Si Dios te dice que hagas algo y te da una orden, muévete, haz tal cosa, y por miedo, por temor, qué sé yo, no lo haces, ¿la segunda vez que lo tratas de hacer te cuesta hacerlo? ¿Sí? ¿Y la tercera? Y me decía el Señor, ¿sabes por qué, Julio? Porque endurecen su corazón. Hay cosas que Dios está hablando para esta generación que es tan fuerte. Dios le está hablando a Brasil, ¡vuelve a tu esencia! ¿Pero qué es lo que tiene que hacer esa nación? Y no lo digo con temor, no estoy criticando. Sencillamente nos puede pasar a nosotros y Dios nos libre. Le ha pasado a tremenda gente que no tuvo cuidado con eso. ¿Cómo funciona? ¿Por qué pasa? Porque Dios habla siempre. Dios siempre da una palabra. Diga conmigo, me basta una palabra. Cuando Dios habla, lo que está diciendo es algo que va a provocar en ti, ya sea una expansión, si tú obedeces, o que te quedes en el mismo lugar donde estás. Y entonces yo veo a gente en un lugar como hoy. Me junté con personas que este hombre de Dios me decía, tengo como la cueva de Adulán en mi casa. Y me empieza a decir nombres y me dice fulano, sutano y mengano. Y todos son mega hermanos que ministraron al Señor en otros años. Y fue gente que Dios usó poderosamente. Y todavía esta persona me hace ese comentario y me dice, en el tiempo de ellos. Ahora quiero llegar a lo que el Señor puso en mi corazón. Es tan fácil desenfocarnos de lo que Dios quiere hacer. Porque todo lo que funciona afuera muchas veces nos llama la atención. Y nos puede hacer adoptar cosas que realmente no es lo que Dios quiere para nosotros. Por eso es que Dios valora, ¿qué cosa? Los lugares. Y valora a las personas. Todo este movimiento tiene que ver con que Dios, en un ambiente como este, le habla a quienes. ¿Cuántos este año les ha hablado poderosamente el Señor? Qué sacudida, ¿verdad? ¿Cuántos han obedecido? ¿Cuántos han estado haciendo la voluntad de Dios en estos días? Ahora prepárate. Dice la palabra de Dios, después de esto voy a reedificar el tabernáculo de David que estaba, ¿qué? Para que el resto de los hombres, ¿qué? Conozcan a Dios. Hay un propósito. ¿Sabes qué quiere decir tabernáculo? Quiere decir lugar de encuentro. ¿Y sabes qué quiere decir David? Amado por Dios. Y Dios me dijo, lo que estoy haciendo, lo estoy haciendo con lugares y con personas. ¿Por qué Dios hace esto con un hombre sencillo que se llamaba David? Un pastor de ovejas, después se convierte en un rey. ¿Por qué? Porque todo lo que empieza en intimidad, diga conmigo, todo lo que empieza en intimidad causa una expansión. La gente que aprende a vivir en la presencia de Dios no puede quedarse estéril, ¿sí? Y lo que Dios está haciendo en este tiempo es levantando gente que puede tener entendimiento, que aunque vivas algo glorioso en esta casa, Dios siempre va a querer encontrarse contigo en lo más íntimo y lo más pequeño. ¿A qué horas yo planifiqué que Lousan iba a ser uno de los directores de adoración de la iglesia que empezó 14 años atrás?

qué pasa eso? Porque todo lo que nace en intimidad causa una expansión y provoca una libertad generacional. ¿Por qué mencioné los demás países? Sencillamente porque es tan fácil perder la esencia y desenfocarte de lo que Dios quiere hacer. Quiero que toques a alguien que esté cerca y dile: Dios se la trae contigo y se la trae con un lugar. Dígale: Dios se la trae contigo y se la trae con un lugar. ¿Sabes qué ese lugar cuál es? ¿Sí sabes cuál es? ¡Tu casa! Están muy callados ustedes. Diga conmigo: la palabra tiene todo el poder para crear las cosas, pero yo tomo las decisiones. Si oímos la voz de Dios, no endurezcamos el corazón. ¿Qué Dios querrá hacer con Donald Murga en los siguientes días? ¿O con el pastor Tito? La pregunta es: ¿Dios le está hablando a Murga? Pastor José, ¿Dios le está hablando a usted? ¿Qué querrá hacer el Señor en el 2016 con Josué? Yo ya lo vi, ya lo escuché. Y de repente, si Dios me dice algo, se lo soplo a él. Prepárense para ver al pastor José predicando acá y trayendo sabiduría de parte de Dios. Toque a alguien que tenga cerca, dígale: Dios usa a los que Él quiere. Así que más vale que te dejes usar. Ahora voy al punto. David quiere decir amado por Dios. Tiene que ver con una persona, Rosy de Chan, amada por Dios. Y tabernáculo tiene que ver, quiere decir lugar de encuentro. O sea que aquí lo que hicimos, ¿qué fue? Le preparamos un lugar a Dios. Entonces, en aquella casa le preparamos un lugar a Dios. Y había gente que tenía el requisito más principal: tenían hambre. Eran presbiterianos maravillosos, tremendos. Y tenían una característica poderosa: tenían hambre de Dios. Así que cuando el Espíritu Santo llenó ese lugar, Él hizo escuchar su voz. Y nos dijo, le dijo a la pastora Jenny, al pastor Héctor: quiero tener intimidad con mi pueblo. Pero estábamos felices siendo los que éramos. Diga conmigo: todo lo que nace en intimidad no se queda limitado, no se queda estéril, hay fruto. Había una manifestación de ángeles cuando estabas predicando al estudio bíblico de tres personas. ¿Cuántos éramos? Fue tan poderoso. Y ahí Dios nos dijo: de todos ustedes. ¿Te acuerdas cuando Dios le habló a la pastora Jenny proféticamente? ¿Te acuerdas, Jenita? Y Dios habló de todos los que íbamos a hacer. Y lo que usted no sabe, todos los que vamos a hacer en el 2016. Es que cuando alguien se desenfoca, Dios vuelve a hablar al corazón. David, dice la palabra de Dios que David, Dios hablamos esto, no es idolatrar a un hombre, sino es hablar de la mentalidad de una persona que supo darle a Dios lo que él quería, no lo que él quería, no que David quería, sino lo que Dios quería. Entonces es eso, provocar. ¿Qué es lo que hace que se vuelva interesante en la vida de un hombre como David? Las cosas que le pasaban, las cosas buenas que le pasaron. ¿Qué hizo la expansión en David? Que logró darle a Dios lo que Dios quería. Y Dios me dijo en ese tiempo: ¿has visto? Y yo le decía al Señor: pero lo que he visto ha sido glorioso. Pero eso no es nada. Si usted me mira apasionado acá, es porque lo que Dios ha hecho ha sido glorioso. Pero no lo hacemos por obtener algo a cambio, sino porque Él se convirtió en todo. Entonces lo más tremendo que creo que te va a pasar cuando entiendes esto, tienes una mentalidad, diga conmigo, de un tabernáculo. Porque antes, escucha esto, usaban, mataban animales y ofrecían sacrificios. Hoy lo que hacemos es que personas son las que adoramos.
Y lo que Dios está haciendo en este tiempo es que la gente que tiene entendimiento de que Dios ama a las personas y ama a los lugares, provoca cosas sorprendentes en la vida de alguien que levanta la mano y dice: Señor, yo quiero. Y no te conformas con lo que está pasando afuera con alguien, sino es lo que tú quieres que pase dentro de ti. Los días que vienen, quiero profetizar sobre ti, levanta tu mano. Los días que vienen, Dios va a poner tanta hambre en tu corazón que vas a empezar a ser atraído por su amor, y va a ser tan fuerte la forma que Dios va a empezar a cubrirte con su presencia, que hay cosas que no pudieron ser resueltas durante años, deudas, problemas familiares, y hay cosas que Dios empieza a traer para traer un orden en medio de la casa, porque el deseo de Dios es traer una expansión como jamás antes la hayas podido ver. Y de una manera sencilla, levanta tus manos, de una manera sencilla, las cosas que Dios te habló en el principio serán recordadas en este tiempo. Y para provocar, Dios me dijo esta noche que yo hiciera algo, y lo que Dios me habló es: Julio, actívalos proféticamente. Levante sus manos. Estoy convencido que por los lugares que has tenido que pasar no fueron en vano. Y Dios me dijo: Julio, te he dado paz y te he dado seguridad, no para que te duela del proceso y de las cosas que tuviste que pasar, sino para que te des cuenta que fue necesario pasar por esos lugares. Y Dios me dijo: David tuvo que pasar por Ramá para ser impartido como un profeta. David tuvo que haber pasado por Gad para recordarle quién era él en el Señor. Ahora el ambiente está lleno de la presencia de Dios, porque su palabra te llega hasta lo más profundo. Quiero que estés entendido que lo siguiente que viene no va a ser con que vuelvas a venir a escuchar otro mensaje que predica el pastor Héctor acá, nada más, sino vas a ser parte de todo el movimiento de expansión que Dios está trayendo de adentro para afuera. Hay gente aquí que lamenta haber pasado por lugares que le dolieron. Hay gente aquí que lamenta haber sido avergonzada por alguna razón, y no aguantan, siguen con esa carga sobre sus hombros que los está haciendo pedazos, y dicen: ¿por qué tuve que pasar por eso? Yo te digo en el nombre de Jesús, ¿por qué no? Dios no pierde el control. Si yo pudiera hacer las cosas de otra forma, mejor. ¡Aleluya! Cómo Dios expande la vida de David. David llegó a tener tal mentalidad, diga conmigo, mentalidad. Llegó a tener tal mentalidad, no porque alguien le dijo: vení, vení, yo te voy a ayudar o voy a hacer esto. Nadie estuvo, solo habían ovejas, monte. No había nadie. Ni lo llamaron cuando lo fueron a ungir como rey. Estaba menospreciado. Algunos creen que era el hijo de la otra. Era un bastardo. Pero quiero que entiendas, iglesia preciosa, todo esto es poderoso, porque Dios toma lo que no es, y a los que nadie tomaba en cuenta, de eso se enamora Dios. Se enamoró de este escuincleco. Y esa mentalidad de un tremendo hombre de Dios, Dios dice: por favor, esto es lo que voy a usar en el futuro. Desde esos tiempos lo usó y lo sigue usando. Y dice: no me restaure en el tabernáculo de Moisés ni de ningún otro, sino por favor, esa mentalidad de un hombre conforme a mi corazón, que tenía problemas, que era malcriado, que era, ya sabe todo lo que era David, pero sabía tocar el corazón de Dios. ¿Qué produce esto? Produce que el que tiene entendimiento que Dios se convierte en todo, esa revelación viene cuando alguien se convierte en un tabernáculo viviente. Aquí hay tabernáculos de toda
medida. Hay talla S, talla extra large. Sea como sea, eres un lugar que sentimientos, las cosas van a empezar a cambiar. A mí me cambió la vida. Si usted conociera mi historia o me conociera de cerca, la gente que llega, que me conoce desde hace 20, 15 años, llegan a mi casa y se ponen a llorar. ¿Y por qué están llorando? Les digo yo. Y desde que entran, gloria a Dios, aleluya, gloria a Dios. ¿Y ustedes qué? Y empiezan a llorar. Son ministrados. Porque ellos me conocieron cuidando ovejas. Hay algo poderoso que te expande. Desde el principio, cuando no hay nadie a tu favor, tú aprendes a estar en intimidad con Él. Y entonces sus propósitos se revelan a ti. Y te viene una revelación que no se puede estudiar en un seminario bíblico. David entendió cosas de la gracia de Dios aún 1000 años antes de que Jesús viniera. A eso le chocó, ¿eh? A algunos le chocó. ¿Sabe por qué David entendió ese tipo de cosas? Entendió la gracia. ¿Sabe por qué? Ah, le pongo un ejemplo bíblico. Se mete y se come los panes de la preposición. ¿Era permitido? ¿Ay, por qué lo hizo? Tenía hambre. Los teólogos me van a decir, me van a matar hoy. Tenía hambre y se los comió. Cuando tú tienes intimidad con tu Señor y lo conoces, no creo que me vaya a matar por eso si ya no aguanto el hambre. ¿Lo entiende? A usted le da risa, pero es poderoso. Y después llegó a una tierra que era la tierra de los enemigos, porque estaba perseguido, estaba atribulado. ¿Alguien se ha atribulado más de alguna vez aquí? También los ungidos se atribulan. Los ungidos lloran. Algunos se sienten perseguidos, afligidos y no saben qué hacer. A David le pasó. Y algunos, cuando se nos olvida todo lo que realmente somos en Dios, de repente Dios hace hasta que la misma gente que son enemigos nuestros vean en nosotros lo que nosotros somos, aunque nosotros no veamos lo que somos. Toda esta casa es una casa de gente profética, de gente de propósito, ministros, evangelistas, profetas, pastores. Están en potencia ahí dentro de ti, pero no lo has visto. David llega a la tierra de Gad y cuando lo ven, no es aquel que decían, David mató a sus no sé cuántos, y se acuerda de eso. Y todos empiezan a decir de los cánticos que decían acerca de David, y David arrastrando una espada. Perseguido, afligido, confundido, y sus mismos enemigos empiezan a ver en él: ¿no es este el rey? ¿No es este aquel que mató al gigante, mejor dicho? Y como que le cae el 20 a David y dice, y se escapa y se va huyendo de ese lugar. Aún tus propios enemigos te van a recordar quién tú eres en el nombre de Jesús. Hay gente aquí que tiene años de no levantarse por gente que los encontrase con personas que no. Quiero que cierre sus ojos un minuto. Estoy convencido que 2016 va a ser el año de levantamiento de gente que estuvo metido en una cueva de Adulán, creyendo que Dios no iba a hacer nada y que lo es bien, y que ahora están funcionando en algo precioso. No pueden ni siquiera confiar en eso. Necesitan ver que Dios es el centro de todas las cosas y que a Él se le debe todo lo que hemos sido o somos en este tiempo. Que Dios va a despertar personas en esa van a hacer públicamente, sino es preparar un lugar
escapar, que se quede en ese lugar. Prepárate para que los días que vienen seas activado de una manera extraordinaria. Quiero que levanten sus manos aquellos que han tenido en poco lo que realmente Dios ha depositado en sus manos y creen que no va a ser usado. Yo quiero que levanten sus manos hoy con valentía, porque los siguientes días que vienen van a ser días de una unción poderosa que va a ser manifestada a través de ti. Dios va a usar lo mejor que Él pudo y te va a hacer como su voz. ¿Dónde estás? Y quiero que el deseado ve la gloria de Dios de una manera mucho más fuerte que lo que ahora han visto, en el nombre de Jesús. Levanta tus en este lugar. Hay gente profética, no para profetizarle a personas nada más, sino para decretar un destino nuevo sobre su empezar a cambiar en la casa. Hombre de Dios y mujer de Dios en este lugar, Dios trajo gente de ministerio a esta casa que va a ser activada esta noche. Como profeta de Dios, esta noche yo declaro su palabra sobre ti. Guatemala necesita de gente valiente. Guatemala necesita de gente que tiene identidad en Cristo. Guatemala necesita de gente que pueda gobernar en diferentes lugares. Y quiero ser puntual para decir esta noche: Dios, aunque muchos no me entendían en esos años, adorar en casa, adorar en una familia, decirle a mis hijitos, adoremos juntos. Lo que empezó a gobernar fue Dios en casa. Porque la adoración, lo primero que Dios gobierna es tu ámbito. Lo primero que Dios gobierna es tu casa. Tus manos. Hace unos días yo escribí esta canción. Nace en intimidad. Es expandir a toda la nación, me dijo el Señor. Y me dijo hablar. Y siempre va la mano a Angie. ¿Y dónde estás, pastora? Hay una esperanza que nunca muere. Y Dios nos dio estas palabras en un ambiente de intimidad, haciéndonos

Preparas un lugar para el Señor y Él se convierte en todo, no te va a hacer falta nada, porque si lo tienes a Él, tienes todas las cosas. Quiero que entres a esta dimensión. El que tienes entendimiento de ser un íntimo del Señor, de conocer a Dios de cerca, empieza a gobernar desde el mismo corazón de Dios, y todo lo que hace lo hace desde el corazón de Dios. Todo lo que hace no lo hace desde su propia mentalidad humana, de sus ideas humanas, sino lo hace de una total dependencia de Dios, y de lo hace desde el mismo corazón de Dios. Hay gente que esta noche el Señor activa. Quiero que te pongas de pie ahora y que clames al Señor por una sola cosa. Dile: Señor, entra a mi casa. Entra a mi casa. ¿Qué Dios se traerá con las casas? Dios no dijo con multitudes, Dios lo dijo con casas. La casa de José, la casa de David, la casa de cada hombre de Dios. ¿Por qué? En los siguientes minutos el Espíritu Santo va a empezar a sacudir el corazón de los que aman la presencia de Dios. Porque sabes que los que aman la presencia de Dios la saben reconocer. Me basta tu palabra. Cuando somos expuestos a este ambiente, viene su revelación.

Mientras esta canción suena de fondo, quiero que adores, pero con el entendimiento. Porque hay gente que está tratando de encontrar el propósito de Dios y hace una cosa, hace otra y no le pega nada. Si oyereis hoy su voz,

Levanta tus manos y quiero que en el Espíritu empieces a ser dimensionado en todo lo que el Padre determinó para ti como hijo de Dios. Que empieces a tomar con seguridad, con identidad, lo que el Señor te quiere dar. Él va a empezar a despertar tu espíritu esta noche para no vivir de lo que alguien más tiene, sino de lo que Dios depositó en ti. Todo ha tenido que ver con decisiones, todo ha tenido que ver con ser determinados cuando escuchamos su voz. Si Él lo habló, es porque es una realidad. Si Él lo dijo, es porque es una realidad. Si el Señor dijo que iba a tocar tu casa, tu familia, es porque es una realidad. Si Dios dio la palabra, es porque ya es. No tienes que esperar para que venga, es porque ya es una realidad. Quiero que abras tu boca y le digas: Señor, yo lo creo.

de intimidad. Dios escogió un Edén para encontrarse con Adán. Dios gobierna en ambientes de intimidad. Dios lo va a hacer de nuevo en esta casa. Dios lo va a hacer de nuevo. Abre tu boca y di: Dios lo va a hacer de nuevo en mi casa. Ah.

en el mismo lugar. No hay excusas para quedarte paralizado por los lugares donde hayas que tenido que pasar. Fue necesario pasar por esos lugares para que fueras impartido, aún para que fuera confrontado tu temor, aún para que fuera confrontado tu debilidad. Yo profetizo esta noche con la autoridad que Dios me ha dado, que sales de la cueva, sales de la cueva. No naciste para estar escondido en un lugar, naciste para preparar un lugar para que Él gobierne todo lo que tú eres, tu mente, tu corazón, todo tu sentir, tus hijos, tu generación, tu casa, tu familia. Eso es el diseño original.

hay gloria de Dios esta noche. Mientras funcionemos en nuestra esencia, van a ser derribados gigantes. Eso le pasó a David. Conocía a Dios en lo íntimo y el Señor lo empoderó con el oso y con el león. Lo preparó para batallas más grandes. Que cuando vio al gigante, no vio al gigante en sí, sino vio que paz era el que estaba con él, que el que estaba ahí. Y entonces se empoderó, caminó en su esencia, se movió en su esencia, en la forma que él había aprendido, y hizo lo que tenía que hacer. La victoria fue dada. Levante sus manos. Echamos fuera todo temor de los hijos de Dios. Echamos fuera todo temor, toda intimidación del enemigo. Y declaramos que te levantas en tu esencia. Eres alguien.

estás. Y quiero que proféticamente abras tu boca y empieces a funcionar en esta nueva dimensión, que no va a ser provocada por algo aparente o por apariencia, sino será genuino. Yo soy genuino. Tú eres genuino. Saúl trató de poner la armadura sobre David, trató de hacerlo como él quería, pero David entendió cómo él había aprendido y cómo había sido impartido de parte de Dios, y funcionó en su esencia. Muchos van a empezar a funcionar en lo que Dios les confió. No lo menosprecies, no menosprecies cómo Dios te usa a ti, porque no se parece a la forma que Dios lo hace con alguien más. Tienes que levantarte y funcionar en tu esencia. El ambiente está dignificado. ¿Sabes cómo es? Como una graduación. Es como cuando Dios te dice: estás listo, pasaste el proceso, me interesas, te tomé en cuenta, eres llamado. Así me pasó a mí. Bendita la hora que escuchamos la voz de Dios. Siempre la arma del enemigo va a ser intimidar a los hijos de Dios. Cuando se paró enfrente del ejército de Israel, los estaba intimidando. Igual a David lo trató de intimidar. Y los que escuchan son paralizados. Quiero que ponga su mano sobre alguien ahora. Dios va a resucitar ministerios esa noche.

habrá un poder que saldrá de ti. Habrá un poder que te dimensionará. Y la gente dirá, pero ¿de dónde saca eso? ¿De dónde está ese respaldo? ¿De dónde está esa respuesta? Lo que sucede es que conoce íntimamente al Rey de Reyes y Señor de Señores. Y ministra desde su mismo corazón. Y cada movimiento que Él hace, lo hace dirigido por Él. Pastores de intimidad con Dios, vamos a ser dirigidos por Él en la siguiente etapa. Tiene una multiplicación inevitable. Porque todo lo que nace en intimidad se multiplica. La palabra de Dios habla de Obededón, que sabe tratar la presencia de Dios y prepara un lugar y honra la presencia de Dios. Y Dios usa a este hombre para darle una lección a David multigeneracional. Y lo que pasa en un hombre sencillo que sabe tratar la presencia de Dios causa toda una revolución generacional que después sirve como modelo para bendecir toda una nación. Yo profetizo que esos son los días para que tu casa sea rescatada. El que lo crea, levante sus manos. Y Romaquía Basonema. Dios rescata tu ministerio, tu llamado. Max, Dios no ha terminado contigo. Levanta tus manos. Viniste por una palabra de Dios. Y dice el Señor, no he terminado contigo. Dice el Señor, te di esencia. Te di esencia. Ven, ven para acá, ven para acá, ven para acá. Adora a Dios. Dice el Señor, te formé en mi intimidad y te mostré cosas que no le mostré a cualquiera. Dice el Señor, para este tiempo te he levantado y en el lugar donde estás te voy a usar como un revolucionador en el lugar para que valoren mi presencia, porque yo les he estado hablando de una y de otra manera. No quiero carros nuevos, dice el Señor. No quiero carros nuevos. No quiero carros filisteos. Quiero, dice el Señor, sobre los hombros de los sacerdotes. Y Romacotrobase. Toma esta nueva unción. Porque vas a ser un predicador de la palabra. Por mucho tiempo Dios se usó en la adoración y en la música. Dice el Señor, hoy te voy a enseñar para levantar una generación

destrucción o días malos por delante, no. Wilkerson es preciso y hace casi 50 años profetizó sobre el avance de la pornografía, el progresismo de nuestra sociedad y otras cuatro predicciones más que te van a dejar en shock. Pero sin lugar a dudas, su profecía sobre los Estados Unidos que se está cumpliendo ahora mismo es por lejos la más terrible e impresionante de todas. Vuelvo a preguntarte, ¿crees en las profecías? Sea cual sea tu respuesta, te aseguro que al final de este video comenzarás a creer en ellas. Pero primero, ¿quién es David Wilkerson y cómo recibió esta visión? David Wilkerson nació en 1931 en una familia profundamente religiosa en Indiana. Desde joven sintió una conexión especial con la fe, mostrando una devoción y un fervor que lo distinguieron. A medida que él crecía, su pasión por predicar y ayudar a los demás solo se hacía más fuerte, llevándolo a convertirse en pastor a una edad temprana. Pero todo cambiaría en una noche oscura y fría de 1958. David Wilkerson se encontraba arrodillado en su pequeña sala de estar, orando, hasta que fue interrumpido por un llamado divino que cambiaría su vida para siempre. Este llamado lo llevó a dejar la comodidad de su iglesia rural en Pensilvania y aventurarse en el corazón de la Gran Manzana, la ciudad de Nueva York. El contraste entre el lugar donde él estaba y el sitio al que Dios lo estaba llamando era brutal. Nueva York era conocida por ser una ciudad llena de violencia, drogas y desesperación. Allí, con solo una Biblia en la mano y un corazón lleno de fe, se adentró en los barrios más peligrosos, decidido a llevar un mensaje de esperanza a aquellos que más lo necesitaban. Fue allí donde, en un momento propicio, Dios le otorgó una visión. Y como te decía hace un rato, todas ellas son claras y específicas. Pero empecemos con la primera profecía de este listado. Número 1. Consumismo acelerado. Los próximos años serán los más prósperos de la historia humana. Las ventas continuarán rompiendo récords y la gente gastará más que nunca en la historia moderna. Las obligaciones de crédito llegarán a ser casi incontrolables. En 1973 la economía mundial se encontraba en una fase de crecimiento. La sociedad, aunque comenzaba a experimentar cambios culturales significativos, aún mantenía los valores más conservadores comparado con la actualidad, ¿no? La idea de un consumismo desenfrenado, de personas comprando mucho más de lo que necesitan, acumulando deudas masivas, era ciertamente difícil de imaginar. La cultura del usar y tirar, donde vas y te compras una prenda para después descartarla al primer uso, no había sido arraigada completamente, y los bienes se fabricaban para durar. Ahí está la heladera de tu abuela, que tiene más de 50 años. Hoy vivimos en una era de consumismo extremo, donde la obsolescencia programada es la norma y las personas compran y descartan productos con una rapidez asombrosa. El ciclo de vida de la electrónica, la ropa y otros bienes se ha reducido drásticamente, obligando a que todos gastemos más continuamente. El auge de la economía digital, el comercio electrónico y las redes sociales han impulsado aún más esta cultura de consumo, porque ahora todos podemos comprar cualquier cosa con un clic, y la presión por mantener un cierto estatus social alimentado por las redes sociales solo hace que esta tendencia de gastar más crezca. A mí particularmente me ha tocado ver con mis ojos al viajar a Estados Unidos cómo la gente compra volúmenes escandalosos de comida, de ropa porque está barata en liquidación y luego desecha la mayoría porque no lo usa, porque no lo consume. Pero esto sobre el consumismo extremo, porque la segunda parte de esta profecía económica se refiere a las obligaciones de crédito o deudas, y díganme si no estamos viviendo eso en realidad. El acceso al crédito es fácil y omnipresente. Tarjetas de crédito, préstamos personales y aplicaciones que nos dan dinero al instante permiten que todos podamos adquirir bienes más allá de nuestras posibilidades financieras, más allá de lo que ganamos, llevando a que muchas veces haya situaciones de deuda incontrolable. Una vez más, esto fue exacerbado por la cultura del consumo que promueve la publicidad, el marketing y que nos alientan a comprar y a desear siempre lo último y lo mejor. Pero ahora voy a necesitar que me prestes toda tu atención, porque la segunda predicción que dijo David y que a mí particularmente más me sorprendió fue el fácil acceso a la pornografía. En sus propias palabras, los niños con solo un botón podrán quedar expuestos a la pornografía y perversión sexual del tipo más indecente. La gente recibirá películas eróticas directamente en sus salas. ¿Cómo? ¿Qué? ¿Un clic? ¿Un botón? ¿Cómo sabía que eso iba a suceder? De vuelta, viajemos en el tiempo. La sociedad de 1973 era mucho más conservadora en términos de moralidad y decencia pública que la nuestra. La pornografía estaba relegada a lugares oscuros y secretos, lejos del acceso general. Predicar que algún día sería fácilmente accesible para todos, incluidos los niños, era impensado. Pero hoy la cosa, lamentablemente, es muy distinta. Con la televisión e internet primero, y con los teléfonos celulares después, 4G, 5G, Wi-Fi, en casas, en la calle, en cualquier momento,

Cualquiera puede quedar expuesta a este tipo de contenido. De hecho, la edad promedio en que los niños ven por primera vez pornografía es alrededor de los 11 años. Sin embargo, hay informes que afirman que en realidad es aún menor, a los 8. Pero esto es lo peor. Un alto porcentaje de niños y adolescentes se encuentran con pornografía de manera no intencional. Mientras navegan por internet, simplemente les aparece de manera accidental. Una vez más, esto era algo impensado hace 50 años cuando David recibió esta visión. Pero puede que todavía tengas tus dudas y que aún no creas en las profecías. Bueno, abróchate el cinturón porque vamos a sumergirnos aún más profundo en la predicción número 3. Dijo Wilkerson, hoy los homosexuales sufren el rechazo de la sociedad y el repudio de las enseñanzas de la iglesia. En el futuro serán aceptados y su estilo de vida será promovido. Incluso llegó a afirmar, los homosexuales llegarán a ser militantes que harán ostentación de su pecado en charlas televisadas. Recuerden, una vez más, 1973. Para que se den una idea, en ese momento histórico la homosexualidad estaba ampliamente rechazada y condenada. De hecho, había sido clasificada como una enfermedad mental por la Asociación Americana de Psiquiatría y los derechos LGBT apenas comenzaban a ser discutidos. O sea, esto fue antes de Freddie Mercury, antes de la bandera arcoíris, antes del mes de junio, antes de todo. Si alguien era homosexual en los 70, debía esconderse o sufrir el rechazo, la condena social, por no decir horribles terapias de conversión. Por supuesto que todo esto era deplorable y sumamente triste, pero es en ese contexto donde Wilkerson dice que dentro de poco estarán en televisión y serán celebrados. O sea, digamos, en un contexto de persecución y de rechazo total, donde eran verdaderamente oprimidos, tapados, escondidos, donde sufrían, él profetizó algo que vemos en esta era. Youtubers, actores, conductores, realmente, hoy ser homosexual es un motivo de orgullo, de ostentación, y pueden hablarlo libremente desde donde sea. Yo quiero que te quedes con esto. ¿Cómo alguien podía profetizar esto con tanta precisión? Ni el homosexual más optimista lo podría haber dicho hace 50 años. Y si esto te asombró, déjame decirte que la terrible profecía sobre los Estados Unidos que se está cumpliendo ahora mismo te va a dejar en shock. Pero antes de contártela, necesito revelarte lo que David Wilkerson profetizó sobre el cannabis. La marihuana será legalizada. Habrá más adultos insatisfechos que la fumen que adolescentes buscando emoción. Esto es notable y sorprendente. La marihuana era ilegal en prácticamente todo el mundo y su consumo era considerado un problema criminal y social. La idea de su legalización era verdaderamente absurda. Pero una vez más, hoy en día todo cambió. Varios países del mundo y estados de Estados Unidos han legalizado el uso del cannabis medicinal y recreativo. Este cambio ha sido impulsado por muchos factores económicos, sociales e incluso médicos. Las industrias emergentes de cannabis generan miles de millones de dólares. Esta droga la podemos ver en películas, en series, la fuman referentes del deporte, de la música. Literalmente millones de personas siembran, compran y hasta le escriben canciones a la marihuana. Casi que hoy lo vemos como algo normal, pero tal y como te mostré en el 73, esta idea era loquísima. ¿Cómo pudo David Wilkerson predecir esto con tanta precisión? Pero hay algo más que me llama la atención, porque la profecía no solo anticipa que sería legalizado o normal, sino que también hasta predijo el perfil demográfico de los consumidores, o sea, quiénes la iban a fumar. Mientras que en la década de 70 el uso de la marihuana era predominantemente un fenómeno juvenil, asociado con la rebeldía, con la contracultura, hoy vemos que su consumo se ha extendido significativamente entre los adultos. Y este grupo lo utiliza no tanto para recreación, sino también como un medio para manejar el estrés y otros problemas de la vida moderna. Amigos, la verdad es que esta visión es clara y directa, no es ambigua, describe nuestro mundo actual con una exactitud que sorprende. Y si hablamos de sorpresa, yo necesito que escuches la predicción número 5, que es el peor pecado de nuestros tiempos. Y sí, sé que esto puede incomodar a algunos, pero sé en mi corazón que es necesario compartirlo. Veo el pecado del futuro como el mal empleo del tiempo libre. Esto no tiene nada que ver con una oportunidad de irse de vacaciones. No es el tiempo que se emplea en turismo. Estoy refiriéndome al tiempo que verdaderamente uno tiene para sí mismo y qué escoge hacer con él. Wilkerson describió en su libro cómo los cristianos pasarían horas viendo televisión, dedicándose a entretenimientos en lugar de orar y buscar a Dios en la Biblia. En sus propias palabras, mirá al cristiano de los últimos tiempos, enviciado con la televisión, horas y horas dedicadas para novelas, series, deportes, pero no tiene tiempo para estar a solas con Dios. No hace falta que te lo diga, esta predicción se ha cumplido
con una precisión increíble. La televisión ha sido superada por una avalancha de dispositivos y plataformas digitales que compiten por nuestra atención. Smartphones, tablets, computadoras y una infinidad de aplicaciones de redes sociales y entretenimiento. Pasamos horas navegando en las redes sociales, viendo videos en YouTube y consumiendo contenido en servicios de streaming como Netflix. En 1973 esta visión parecía exagerada y poco realista porque la vida era más lenta y aunque la televisión estaba generando popularidad, ¿no?, y su impacto era alto, no se compara con nada con la hiperconectividad de nuestros días. Sin embargo, Wilkerson captó una tendencia que se manifestó con precisión en este siglo XXI, que el mayor pecado del futuro contra Dios no sería deshonrar el cuerpo, satisfacer la carne o blasfemar su nombre, sino que sería simplemente ignorarlo en un día y una época en el que él está llamando tan claramente. No sé vos, pero yo no quiero ignorar a Dios. Yo quiero ser parte de su plan, de lo que él está haciendo y quiere hacer en las naciones. Esta profecía me hace pensar, ¿estoy cayendo en este pecado moderno? ¿Uso realmente bien el tiempo libre? Son preguntas que cada uno de nosotros debe hacerse y no las estoy proponiendo para juzgarte o que te sientas mal, porque como te dije, me las pregunto a mí primero. Bien, yo te dije que iba a revelarte la increíble profecía sobre Estados Unidos que se está cumpliendo ahora mismo y eso es exactamente lo que voy a hacer. 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Los veo allá.

0: Bienvenidos a Vulnerable nuevamente. Ya escucharon esta hermosa alabanza que hemos entonado. Y hoy, en esta segunda temporada del podcast con Acústico, estamos compartiendo con Jairo Frías, con Isabel Valdés, con la pastora Nancy. Y en este episodio muy especial, con nuestra queridísima Raimi Marrero. Y yo estoy feliz de tenerla aquí con nosotros en gracias. Vulnerables. Bienvenida, manita.
1: Muchísimas gracias, manita querida. Yo estoy más feliz de estar aquí contigo y sobre todo con tanta gente linda que respeto, admiro y honro. Me siento de verdad muy contenta de estar aquí.
0: Qué privilegio poder tenerte. Y no solo a ti, sino que también tu esposo Misael, que le decimos cariñosamente Guancho, está aquí.
1: Ay, ¿sí?
0: Que forma parte de nuestra banda hoy. Y también nos sentimos muy contentos de tenerlos a ambos y por supuesto a todos los chicos.
1: Gracias.
0: Aquí detrás. Bueno, y empezamos, Raimi. Yo te quiero hacer una pregunta muy especial y es: ¿cómo se puede o cómo se siente tener mellizas? Esa es la primera pregunta que te quiero hacer.
1: Yo creo
0: ¿cómo es la vida con mellizas?
1: Tener mellizas es como tener un superpoder. Yo creo. No, de verdad es una bendición doble que el Señor me ha dado. Tener mellizas es una cosa.

0: Muy con mucha potencia, pero estaba acomodado a algo que no estaba bien. Estaba acomodada a algo que no era lo que Dios había diseñado para mí.
1: O sea que nosotros nos podemos acomodar en espacios donde no nos corresponde estar.
0: Exactamente. Así yo estaba. Yo estaba acomodada y queriendo tomar salidas breves para, ay, ya estoy un poquito mejor. Bueno, vuelvo y canto y vuelvo y me daño. Vuelvo y canto y vuelvo y me daño. Entonces,

0: les gusta, sí, les gusta cantar y les gusta componer.
1: Wow.
0: Sí, me da risa porque ellas cantan y ellas cuando componen sus canciones y yo me aprendo sus canciones, la canto, me dice, mami, no, no la estoy cantando y después diga que son tuyas. Tranquila.
1: Dame mi crédito.
0: Tranquila, sí, a ellas les gusta cantar.
2: Qué hermoso. Sí. Tú sabes que me parece muy interesante que tú hables de esto y que menciones, porque yo creo que a todos nos pasa, los que estamos en el liderazgo, en la adoración, en la alabanza, y trabajando con personas también, que uno se siente productivo cuando está haciendo cosas. Uno siente que uno es productivo y que está cumpliendo su propósito cuando está muy cargado de trabajo, cuando está haciendo, y nos olvidamos de nosotros ser también. O sea, empezamos a hacer, pero ¿y en qué momento tú vas a hacer? Entonces, como tú decías, Dios me dijo, ok, ¿cuándo tú vas a descansar? ¿Tú no quieres descansar? Pues entonces, ven y siéntate para que ahora seas Raimi, para que seas mi hija, para que seas amada, para que vuelvas a ser mamá, para que vuelvas a ser esposa, para que... ¿Sí o no?
0: Así mismo fue. Pero aprendí la lección, lo aprendí ya. Sí, todo tiene su tiempo, todo tiene su momento. Yo creo que Dios conoce la intención de nuestro corazón, sobre todo. No tenemos que fingir ni sobreexponernos, ni sobre hacer las cosas, porque si lo hacemos para Dios, Dios está consciente de nosotros. Entonces yo tuve mi bajón, porque eso fue otra, tuve mi bajón en ese tiempo, pero ahí mismo Dios se encargó de él mismo levantarme con lazos de amor.
2: Qué bello.
0: Me atrajo y bueno, aquí estamos.
2: Qué bello. Bueno, para cerrar este hermoso tiempo que hemos tenido, no sé si tienen alguna otra pregunta o...
3: Me quedo con algo que ella dijo. Ser también es ser productivo. No, wow, dejar de ser. Es también ser productivo, no sé si se entendió.
2: Wow.
3: Me quedé con ese remo, está bueno.
4: Sí, cuando agarra pausas.
3: Sí.
4: A veces no sucede de eso. Exacto. Que hacemos muchas cosas para Dios. Y hacemos tantas cosas para Dios que nos olvidamos de Dios.
2: Uh-huh. Uh-huh. Wow.
4: Y sí, creemos que estamos bien porque estamos haciendo cosas para Dios. Hasta el punto de olvidarnos de Él.
2: Así es.
4: Entonces, a veces Dios, es una forma de Dios llamarnos la atención. Es una forma de Dios hacernos entender. Porque a veces nos va hablando en medio del afán y el ruido de nuestras vidas y de nuestras muchas cosas que hacemos para Dios. Y en el ruido, en el afán, haciendo esto, aquello, para Dios, Él nos está hablando y no lo estamos escuchando.
2: Así es.
4: Entonces Él nos tiene que jalar.
2: Bendito Dios.
4: Sí, es una forma.
2: Por donde más nos duele.
4: Pero es una forma de amar. También Dios con esto te muestra que te ama.
2: Así es.
4: Que tú le importas, que tienes, que Él tiene cosas contigo. O sea, no siempre cuando el hecho, porque hay gente que dice, ay, pero ¿por qué si Dios me usa tanto, me vienen tantas cosas? Muchas veces Dios, en su forma de Él tratarnos, nos está diciendo que nos ama. Nos está enseñando, nos está mostrando su amor con esas pequeñas y leves tribulaciones, que realmente se le llama leves tribulaciones, pero que para uno es inmensamente grande. Muy grande.
2: Sí. No, y también en esos procesos yo creo que aprendemos la diferencia entre una prueba y un ataque. Porque, uh-huh, por ejemplo, el ataque viene del maligno. Uh-huh. Y definitivamente, bueno, la pastora que tiene todo un máster en este tema de la pastora. Sí. El ataque viene del maligno, pero la prueba viene de Dios para probarnos y que nosotros, no Él, porque Él no conoce y sabe lo que hay dentro, pero para que nosotros podamos ver qué realmente tenemos dentro y qué lugar tiene Dios en nuestra agenda, en nuestra vida, en nuestro corazón. Sí, y no es que no lo amemos y que no lo honremos.
4: Una señora que ella hablaba mucho con Dios, oraba, tenía una vida de oración muy, muy fuerte, muy intensa. Y dice ella que Dios le hablaba siempre. Pero un día Dios para de hablarle en medio de una circunstancia muy difícil, muy adversa. Su matrimonio, una infidelidad, un hijo beisbolista que se enferma, su codo, justo él era piche, un lanzador, y ahora su codo tiene problema, economía dañada, un desastre, muchas cosas juntas. Y justo ahí Dios calla.
2: Precisamente.
4: Entonces, sí. Y entonces ella entró ahí en una búsqueda intensa, desesperada.

0: Desesperada. Y cuando ya no podía más, ella creía que me moría. Digo, Señor, dice ella, si no me hablas, me voy a morir. Háblame, Padre, en esta circunstancia. Y el Señor dijo, no, lo que quiero ver, ¿qué haces tú cuando tú crees que yo no estoy cerca? Quiero ver tu reacción cuando yo callo.
1: Wow.
0: Yo quiero ver tu reacción cuando yo guardo silencio. Porque también muchas veces en medio de los problemas, de las situaciones, Dios calla. Y eso duele. Y reaccionamos. Porque se nos ocurre pensar mil cosas. Pero ¿qué quiero ver? ¿Qué haces cuando yo no te hablo? Quiero ver tu reacción.
1: Tremendo eso. Tremendo. Wow. Bueno, Raimi, aunque tú compartiste ya un poquito, pero quiero hacerte esta pregunta para poner la cereza del pastel. En ese tiempo, entonces, aparte de lo que nos compartías, en ese tiempo de vulnerabilidad, ¿cuál fue esa esperanza que Dios te entregó? Que tú dijiste, de esta aprendí esto y me lo llevo conmigo hasta el último día de mi vida. Y también, por supuesto, ¿con qué canción en ese momento te hacías acompañar?
2: Bueno, definitivamente ese tiempo me enseñó en que todo lo que el Señor tiene para nosotros, Él lo va a cumplir en su tiempo y en su momento. Él va a buscar la manera de llamar nuestra atención. Los que somos llamados con un propósito, no podemos, por más rápido que nosotros queramos correr, de Dios no nos podemos apartar, de Dios no nos podemos alejar. Y si Dios tenía un llamado para mi vida, yo sí iba a buscar la manera de apartarme para Él glorificarse. Entonces ese tiempo me enseñó que todo lo que yo pensaba que era para mi mal, al final Él tenía una victoria para Él glorificarse. Entonces te estoy más que agradecida. Y en ese tiempo de silencio, porque para mí fue duro estar callada, no poderle ni siquiera responder a mis hijas cuando me hablaran, tener que ya no usar mis cuerdas para llamar la atención de Dios, sino que lo que saliera de mi corazón en ese momento. Entonces fue duro, pero Dios salió victorioso. Y esta canción ministra mucho mi vida, porque Dios lo hizo de donde yo pensé que no había nada. Ahí Él estuvo para mí.

Dios va a hacer un camino. Dios va a hacer un camino. Te lo repito, Dios va a hacer un camino para ti. Aún en ese lugar donde tú crees que no hay nada que hacer, Dios va a hacer un camino para ti. Es la palabra que te queremos dejar hoy. Gracias, Ray, mi manita querida, por ser vulnerable con nosotros hoy. Y a ustedes, sigan allí porque vamos a disfrutar otro capítulo de Vulnerables.

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Israel, al ver a Dios obrar en medio de su alabanza. Allí no hubo martillo, allí hubo adoración.

clamaban al Señor y decían, oh Señor soberano, santo y verdadero, ¿cuánto tiempo hasta que juzgues a la gente de este mundo y tomes venganza de nuestra sangre por lo que nos han hecho? Entonces a cada uno de ellos se le dio una túnica blanca y se les dijo que descansaran un poco más hasta que se completara el número de sus hermanos, los consiervos de Jesús, que se unirían a ellos.